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1: Bienvenidos. Les presentamos las noticias de ahora en Puno Estéreo FM. Perú celebra un histórico triunfo en la cancha. La selección sub-19 de voleibol derrota a Brasil y asegura su pase al Mundial, además de ganar su boleto a la final del Sudamericano contra Argentina. La victoria, fruto de una entrega incansable, eleva la ilusión de los fanáticos y abre la puerta a la gloria internacional. Vale la pena destacar que la joven Camila Monge, capitana del equipo, habla de la firme intención de llevar a la Celeste a la conquista del título. Por otro lado, la comunidad global enfrenta peligros que trascienden fronteras. Expertos advierten que la combinación de una potencial confrontación nuclear y el uso malintencionado de la inteligencia artificial se infiltra entre las amenazas más graves para la salud mundial, describiendo un escenario que podría asemejarse a un apocalipsis. Este llamado a la cautela subraya la urgencia de fortalecer mecanismos de control y cooperación internacional. Cambiando de tema, el exmandatario de Estados Unidos anuncia un alto al fuego energético inmediato entre Rusia y Ucrania. La medida busca aliviar la crisis eléctrica que ha golpeado a ambas naciones, mientras que el presidente ucraniano Zelensky reconoce la tregua pero denuncia continuos ataques rusos a instalaciones energéticas tras el anuncio. La iniciativa genera expectativas de un respiro en el suministro de electricidad, aunque persisten tensiones en el terreno. En tanto, la empresa Somlion expande su presencia en el sector minero, ampliando su portafolio de maquinaria y incrementando sus ingresos en el mercado internacional. Este crecimiento refleja una apuesta por la innovación tecnológica y la demanda creciente de equipos de alta capacidad en la extracción de recursos. Manténganse atentos, que lo mejor sigue en la señal de Puno Estéreo FM.

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0: ¿Qué tal? ¿Cómo están? Bienvenidos a una nueva edición de Melomanautas. Como siempre, en los controles Darkseid. Y dentro de unos minutos se conectará también nuestra amiga Melomana. Si es que ya saben, si desean enviar algún saludo, algún mensaje o lo que ustedes deseen, pueden comunicarse por nuestro WhatsApp, sí, el WhatsApp exclusivo del programa. Y el número es el 916-20-1936. Repito de nuevo, 916-20-1936. Pueden solicitar sus pedidos musicales. Y bueno, vamos con un clásico en nuestro idioma. Ahora vamos a empezar con la canción. Bueno, se puede decir una OST, un soundtrack, o como le quieran decir, ¿no? La canción del mariachi de Antonio Banderas y Los Lobos. Vamos con la música.
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Atención, amantes de los animales y de nuestra cultura. Hoy tenemos una noticia que llena de orgullo a nuestro país y que nos invita a mirar hacia nuestras raíces, hacia esas comunidades andinas donde las tradiciones se mantienen vivas generación tras generación. ¿Sabían ustedes que en Perú acaba de sumar un nuevo protagonista a su historia canina? Así es, hablamos del Chacu andino, también conocido como Chacu cusqueño, un perro que durante generaciones ha acompañado a los habitantes de las zonas altoandinas y que hasta ahora alcanza un importante reconocimiento internacional. Pero ustedes se preguntarán, ¿qué hace tan especial este perro? El Chacu cusqueño es un perro de trabajo vinculado a las comunidades rurales de los Andes peruanos. Se caracteriza por su abundante pelaje, que puede ser ondulado o semirizado, y por tener una doble capa de pelo que contribuye a protegerlo de las bajas temperaturas de las alturas. Se ha identificado ejemplares de diferentes tamaños, como pequeños, medianos, grandes, pero su importancia no está solamente en su apariencia. Este animal cumple funciones fundamentales en la vida rural

0: música. Escuchamos algo de Offspring. Quita.
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0: Muy buenas noches, yo me reincorporo melómana al programa de Melomanautas y estamos acá hablando sobre Darkseid.
1: Sobre el reconocimiento de la nueva raza de perro peruano, que específicamente es el Chacu.
0: Así es, y aquí viene la noticia que nos convoca, pues el 9 de octubre del 2026, durante una asamblea celebrada en Guadalajara, México, la Federación Canina Americana aprobó por unanimidad el reconocimiento internacional del Chacu andino como raza canina originaria del Perú. Este logro es el resultado de más de 10 años de trabajo de investigación impulsados por la Asociación Canófila Peruana de Unión Canófila, que recopiló información, visitó comunidades y documentó las características físicas y funcionales de estos perros.
1: No se trata únicamente de reconocer una raza, también significa dar visibilidad a un animal que ha formado parte de la vida de muchas familias andinas y que merece ser conocido y valorado más allá de las montañas donde tradicionalmente ha desempeñado su labor. Y bueno, sí, este es un animalito muy tierno, muy fiel, leal, bueno, para mí uno de los favoritos. De hecho, tengo uno.
0: Tenemos uno, como dicen. Aparte que este reconocimiento nos deja también una reflexión importante. Muchas veces cuando pensamos en el patrimonio de un país, imaginamos monumentos, sitios arqueológicos, la música, la gastronomía o también grandes acontecimientos históricos. Sin embargo, el patrimonio también puede encontrarse en los animales que han acompañado a nuestras comunidades y que forman parte de su identidad.
1: Sí, el perro Chacu representa ese vínculo entre el ser humano, la naturaleza y las tradiciones del mundo andino, y ahora comienza otro desafío: promover su conservación responsable, preservar sus características y garantizar que las futuras generaciones puedan conocer y valorar este perro peruano. Es importante señalar además que este reconocimiento corresponde a la Federación Canina Americana, no debe confundirse automáticamente con una homologación de todas las organizaciones caninas internacionales, pues cada entidad tiene sus propios procedimientos.
0: Así que ya sabes, el Chacu andino no solamente es un perro de abundante pelaje y de mirada atenta, es también el protagonista de una historia de trabajo, tradición y también reconocimiento. Desde las alturas del Perú hasta el escenario internacional, su historia nos recuerda que todavía tenemos mucho por descubrir y valorar de nuestra propia cultura. Así que aplaudimos a estas comunidades andinas que han convivido con estos animalitos durante generaciones y para quienes han trabajado para documentar y preservar sus características.
1: Y ustedes, bueno, me imagino que sí, ya conocían a este perrito, ¿no? Al Chacu cusqueño. ¿Habían escuchado hablar de este perro de los Andes? Cuéntenos su opinión, ya saben. Esto lo pueden hacer por medio de nuestro WhatsApp al número
0: 916-2019-36. Ya saben, escríbanos, manden un mensajito si quieren alguna canción o si quieren decirnos también: yo tengo un Chacu, se llama tal. También nos los pueden comentar. Por ejemplo, nosotros sí también tenemos una raza Chacu que se llama Mare. Y este perrito de verdad nos acompaña casi 12 años. Así para que vean que viven bastante los Chacus.
1: Exactamente. Y bueno, ahora sigamos con más música y ya venimos con diferentes curiosidades que pasaron en estos días, también por las elecciones.
0: Uy, no saben lo que se viene para que tenemos para contarles. O bueno, quizás lo han escuchado y si no, igual lo van a escuchar aquí en Melomanautas. Y vamos con la música. ¿Qué tenemos en la bandeja musical, amigo Darkseid?
1: Bueno, tenemos Más Poder de la Sarita.
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0: bueno, en nuestras curiosidades, bueno, la verdad es que ha pasado las elecciones, espero que todos ustedes hayan votado sabiamente, como dicen, pero también ha habido cosas que han pasado que han impactado mundialmente en estas elecciones, porque sabían que en estas elecciones hubo una persona que salió electa como Hitler, Mussolini, Simeón Flores como virtual alcalde de Queropalca, y esto queda en Huánuco. Prácticamente esta noticia cruzó las fronteras y fue cubierta por los medios internacionales como la BBC, la CNN de Chile, el Clarín, el Euronews y también la ABC. Simón Flores tiene 45 años, obtuvo 229 votos, que eso es el 34.54%, frente a los 204 de su rival de Renovación Popular, una diferencia apenas de 25 votos. Postuló por ahora Nación, partido en este caso ya izquierdista, ¿no? Y bueno, fue algo divertido, ¿no? Porque cómo con estos nombres ha podido ganar este señor, ¿no? Y todos se asombran, ¿no? Y según la RENIEG, en el 2023 hay más personas que están registradas con este nombre de Hitler, o I-99 específicamente como Adolfo Hitler, y 3 como Adolf Hitler. La confirmación oficial de su elección depende de la proclamación de los resultados.
1: Bueno, al final es solo un nombre, no lo hace, digamos, un genocida automáticamente por tener ese tipo de nombre.
0: Así es, pero también tenemos otro candidato que ha hecho historia.
1: Sí, era un hombre que fue el único candidato a alcalde de un distrito en Perú, pero perdió ante los votos blancos y nulos. Sí, el candidato de un partido muy conocido consiguió el 27% de los votos, pero el resultado podría llevar a la nulidad del proceso y a una nueva convocatoria electoral. Sí, Rómulo Suicopanta, candidato único a la alcaldía del distrito peruano de Nari, obtuvo menos votos que los sufragios en blanco registrados en las elecciones municipales. Las elecciones regionales y municipales dejaron un resultado particular en este distrito, que es exactamente en la provincia de Cayoma. En Arequipa, un hombre fue el único candidato, pero no logró imponerse frente a los votos blancos y nulos registrados durante la jornada electoral. Como mencionamos, es Rómulo Suico. Simplemente logró el equivalente a 27% de los sufragios, en contraste con los votos en blanco, llegaron a 407, mientras que otros 81 ciudadanos optaron por el voto nulo, y de acuerdo con los resultados al 100% publicados en la OMPE. Bueno, el resultado muestra que los votos en blanco fueron más del doble de los obtenidos. Los 407 votos en blanco representaron el 60% de los sufragios contabilizados en Lari, mientras que los votos nulos alcanzaron el 11%. Y bueno, siendo aún el único candidato, pues perdió, ¿no? Y según las reglas, pues va a haber otra vez elecciones. ¿Y quién creen que se va a presentar de nuevo?
0: Obviamente va a ser este señor, ¿no? Pero para lo más gracioso, te cuento, amigo García, es que este candidato no es la primera vez que Suicopanta enfrenta un escenario de este tipo, ya que en las elecciones del 2022 también fue el único postulante a la alcaldía de Lari y terminó con un resultado desfavorable frente a los votos blancos y nulos. En aquella vez consiguió 109 votos, mientras que se contabilizaron 478 votos en blanco y 129 nulos. Y ahora nuevamente le ha pasado lo mismo. 2026 volvió a ser el único candidato de la contienda y nuevamente obtuvo menos de los votos que aquellos ciudadanos que decidieron votar en nulo y blanco. Así que ya saben, ya es ya su segunda, la tercera ya es la vencida, creo.
1: Bueno, supongo que la ambición de poder lo lleva a postular una y otra vez, a perder prácticamente contra nadie.
0: Exactamente, y por eso también la Sarita, más poder. Y ahora tenemos otra canción que también habla sobre el poder.
1: Sí, vamos con Give Me The Power de Molotov. Ya venimos con más aquí en Melomanautas.
0: Sí, ya vemos con nuestras, para nuestra secuencia como en el cine.
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1: Hay noches que no se quedan quietas. Cuando Halloween se acerca, el lago sagrado susurra nuestros nombres. Los Akatsukis de la aldea oculta del lago sagrado convocamos a unos pocos elegidos para una caminata nocturna de Halloween. No voltees. Si recibes este mensaje, ya eres parte del llamado. ¿Te atreves a caminar con los Akatsukis? Comenta. Quiero ir.
2: Bueno, y ese audio nos enviaron nuestros amigos oyentes de la aldea oculta entre el lago, los Akatsukis de A3800. Gracias por estar en la sintonía del programa.
3: Y bueno, ahora vamos a tener en nuestra secuencia Como en el Cine, una película que ha marcado prácticamente historia, pero en lo que es el cine western. ¿Y a qué película nos referimos? A Los Siete Magníficos, que está cumpliendo 66 años en este año. ¿Puedes creerlo? 66 años. Esta película es de los años de 1960. Bueno, Los Siete Magníficos, cuyo título original es The Magnificent Seven, que es una película estadounidense estrenada el 23 de octubre de 1960, dirigida por John Struge y Yul Brynner, y los papeles principales como Charles Bronson, James Coburn, Horst Wolfholz, Robert Wolf, Ellie Ballach y Black Derek. Esta película está basada en Los Siete Samuráis de Akira Kurosawa, aunque es considerada por muchos expertos como un plagio o una imitación. Con todo, Kurosawa mismo no procedió legalmente contra Struge, limitándose a opinar de la película: en sí misma era una decepción. La melodía principal de la música, compuesta por Elmer Bernstein, ha sido uno de los distintivos de la película y fue limitada en un gran número de westerns posteriores. La película es considerada un clásico del género western y fue candidata al Oscar a la mejor música. Así que vayamos a escuchar algo de esta película y vamos a continuar después de esta canción.
2: Sí, recordemos el tema de Return of the Magnificent Seven en la versión de Al Cayola.
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1: Y seguimos con el programa y ahora vamos a comentarles acerca del argumento de esta película. Un pequeño pueblo mexicano cerca de la frontera con los Estados Unidos es asediado por una banda de malhechores dirigidos por el sanguinario Calvero, que les quita a los labradores el fruto de sus cosechas. Los habitantes del pueblo deciden pedir ayuda a pistoleros profesionales estadounidenses, ya que les resulta más barato que comprar armas. A la vista de una paga reducida, acuden finalmente solo 7 hombres determinados a liberar al pueblo de esta plaga. Chris Adams, el jefe de los 7, siempre decidido a todo, comenta que nunca se le había ofrecido tanto como en aquella ocasión y que consistía en todo cuanto tenía. En su amigo y ayudante Bing, un hombre fuerte y sentimental querido por los niños, Britt, alias Largo, hábil tanto con el cuchillo como con el revólver. Lee, un hombre sensible al igual que extraño, al que pocas veces se le ve utilizar arma alguna. Según él, él no debe nada a nadie, excepto a sí mismo. Harry Luke, un hombre no muy hábil con el revólver, que acaba demostrando que tiene corazón valeroso cuando se trata de ayudar a un amigo. Y por último, el joven llamado Chico, que no acepta un no por respuesta. Y bueno, también vamos a recordar que esta película salió un remake el 2016, que también es una excelente película, y bueno, el argumento es igual, ¿no? Así es que es una recomendación muy buena, tanto la de 1960 como la del 2016.
2: Si ese sí, que si es que ustedes no la han visto, pues vean ambas versiones, las dos son muy recomendables para pasar un rato, un domingo en la tarde, ¿no? Un día sábado, un día, como dicen, una tardecita de películas, no estaría mal para ver estas hermosas películas.
1: Así es. Y bueno, ahora nos han pedido un tema musical. Bueno, pidieron la canción Kung Fu Fighting. Y bueno, hay que mandar un saludo para las personas que nos pidieron esto.
2: Bueno, sí, Kung Fu Fighting, esto nos está pidiendo nuestra amiga María Teresa.

0: Bueno, aquí no ha habido un error. Nos ha pedido la canción nuestro amigo José y nos está pidiendo la canción Kung Fu Fighting para los Akatsukis. Y también tenemos recién ahora sí el pedido de María Teresa, que nos está escuchando desde el distrito, o mejor dicho, desde el barrio Ricardo Palma, y nos está pidiendo también, me dice, por favor, póngase algo ochentero, un rockcito ochentero. Entonces lo vamos a complacer y nos está pidiendo algo de ABBA, así que lo pondremos también después de Kung Fu Fighting.
1: Vamos con la música.
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1: Y bueno, también tenemos más saluditos, nos siguen escribiendo a nuestro WhatsApp. Y en este caso tenemos un pedido musical de nuestro amigo Irving Benavides, que nos ha pedido la canción de Victim of Modern Age de Star One. Así que muchos saludos, amigo Irving, y aquí va la canción que solicitaste.
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1: Y bueno, también tenemos otra curiosidad. Que bueno, también se está celebrando los 40 años de los Caballeros del Zodiaco, o Saint Seiya en su nombre original.
2: Así es, ya pasaron 40 años de estreno de este gran anime que marcó infancia a muchas generaciones hasta la actualidad, ¿no? Sigue teniendo bastantes seguidores esta gran serie. Sí, en 1986 conocimos a unos jóvenes que luchaban por algo más que convertirse en caballeros. Nos enseñaron el valor de la amistad, a levantarnos después de cada derrota y a nunca rendirnos, incluso cuando todo parecía perdido. Pasaron los años, crecimos, cambiaron nuestras vidas, pero cada vez que escuchamos esa banda sonora única, una parte de nosotros vuelve a aquella infancia, porque quizás ya no somos los mismos niños de antes, pero hay historias que se quedan para siempre.
1: Como dicen, gracias por regalarnos una de las infancias más bonitas, ¿cierto? Sí, porque, bueno, la gran mayoría que están entre su... O sea, como quien dice, los millennials, todos los millennials han visto Saint Seiya. ¿Y quién no adoraba esta canción de los de Saint Seiya? Y es más, también siempre sacan conciertos. Bueno, aquí en Arequipa les comento que Symphony, que es una banda... O bueno, en este caso ellos se especializan en sacar... más que todo así tipo conciertos. Hace casi 3 meses sacaron de Saint Seiya, y ahora para noviembre también van a sacar de Dragon Ball, así que sí, es que se anima, porque también va a venir el Vegeta, la voz de Vegeta. Si se anima, pueden venir también aquí a Arequipa. Entonces escuchemos algo de esta canción, que es Pegasus Fantasy.
2: Sí, como estamos mencionando, es en una versión sinfónica, un cover

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1: Y bueno, ustedes ya conocen esta cancioncita que es de nuestro segmento cultural, pues son las actividades que realizan, en este caso la Municipalidad de Puno, y algunos eventos que les pueden interesar a ustedes. Por ejemplo, el día de hoy se ha, bueno, ha habido este evento de los carros locos de Puno, que en este caso ha dado comienzo, en sí dice a las 10 de la mañana, pero con nuestras fuentes nos indican que ha empezado a las 12 del mediodía, y por lo que vimos, pues estuvo espectacular. Hubo carros de todo tipo, había desde carros, bueno, en este caso de disfrazados de monos, con plátanos, también había carros de águilas, que estaba, de verdad, ese carro estaba muy bonito, y también, como siempre, no pueden faltar los superhéroes que estaban dentro del carro. Y lo más curioso que pude ver es que también, no sé si lo habrá sido por joda, que justo un carro de Ártica pasaba por ahí, y creo que lo estaban aplaudiendo para que sea también un carro loco. Bueno, la verdad me pareció que estaba totalmente divertido este evento que ha pasado. Y bueno, ¿qué actividades más tenemos? Pues tenemos para este 15 de octubre, Señorita Puno, la coronación de la Mi Señorita Puno. También el día 16 tenemos el certamen de la Señora Puno, que va a ser en el Auditorio Municipal. Y también cerramos con esta semana con los Caminos del Inca, que va a empezar en la Plaza Mayor de Puno, que también está organizado por la Municipalidad de Puno. Así que ya saben, hay bastantes actividades, sobre todo este Caminos del Inca, donde van a poder ver ustedes estos autos que van por todo lado, que van por el desierto, van por todas las montañas. La verdad, sí, yo una vez vi esto y fue muy interesante ver a todos estos autos aglomerados, pero sobre todo por los modelos, porque casi nunca vemos ese tipo de autos en la ciudad. Así que ahí termina nuestra secuencia de cultural y nos vamos con la música. ¿Y qué tenemos en la bandeja musical, amigo Darcy? Ah, bueno, sí, acá también nos han pedido algunos saluditos. Dice, quiero saludar para mi mamita Janet, que se encuentra en Chanu Chanu. Este saludito es de su hermana, de su hija Elisa. Dice, feliz cumpleaños, mamita Janet. Bien, entonces unos saluditos para la señora Janet, espero que lo haya pasado muy bien. Y nos dice, por favor, póngame algo de música tecno, a mi mamá le gusta el tecno, dice. Entonces le vamos a poner la canción de tecno que nos está pidiendo. Así que denos un momentito, porque justo nos acaban de escribir esto y estamos buscando su canción. Así que vamos
2: con sí, la vamos música. Con Coto y su tema Pistols, tecno clásico.

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1: Y bueno, como dicen, este programa ya terminó, pero sin antes también comentar que el día de hoy se estrenó la serie de Dragon Ball Virus, que en este caso tuvo un éxito total, por lo que estamos leyendo, estamos comentando de que ha roto las líneas de Crunchyroll por donde se ha estrenado. O sea, ahora ya saben, todos los domingos en la mañana en Perú, si ustedes tienen esta plataforma de Crunchyroll, de esta plataforma, pueden ver en este caso Dragon Ball Virus, que en verdad yo ya lo vi y está genial. Sí, tiene bastantes animaciones, también no se nota ya tan infantil como Dragon Ball Super, así que ya saben, pueden verla porque está genial.
2: Bueno, sí, si quieren ver una vez más, porque en sí es lo mismo, solo que mejorado en cuestión de animación.
1: Así es, con mejora, bueno, en sí ya pasó, ¿no? Y hay algo extra, sí, hay algo de extra, pero no es fiel al manga, como dicen, ¿no? Ya los comentarios también, pero la verdad sí está bien para que lo vieran, sí, está muy bien. Y bueno, nos despedimos, nos escuchamos a la siguiente semana, ya saben, todos los sábados con Rock al Límite y los domingos con Melomanautas.
2: Desde las 8 de la noche por la señal de Puno Estéreo 97.1 FM o también por la web punoestereofm.neocities.org.
1: Así es, y ya saben, si quieren escribirnos, nos dicen por favor para el día viernes quiero una canción o quiero mandar saludos, es el cumpleaños de alguien, pues sí, pueden escribir al 916-2019-36 y los estaremos leyendo, pero obviamente, ¿no? Al siguiente sábado.
2: Claro, y bueno, recordarles que este número es exclusivo para estos programas de fin de semana.
1: Sí, ya saben, no escriban durante la semana, igual no los vamos a atender durante toda la semana, solamente el fin de
2: semana. O sea, sí nos pueden escribir, ¿no? Pero tengan en cuenta de que solamente sus saludos o pedidos musicales van a salir en este horario de los sábados o domingos. Bueno, los sábados ya saben, ¿no? Todo lo que es el rock y sus derivados. Y bueno, en Melomanautas sí podemos ponerles, digamos, un poco de techno, un poco de reggae. Bueno, somos más flexibles en este caso.
1: Podemos poner pop y también si ustedes quieren pedirnos algo de K-pop también, porque hace poco también estuvo la banda BTS y causó todo un furor en Lima, así que si nos dicen por favor ponme algo de BTS, también lo podemos hacer, así que solo pídanlo y les atenderemos.
2: Bueno, esto fue todo por el día de hoy, nos vemos hasta la próxima semana, bye. Los dejamos con una canción, bueno, con un poco de J-pop de un videojuego muy conocido.
1: Y hasta luego.
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0: señor Reinaldo Puma, que los estará acompañando a lo largo de esta jornada informativa, ¿no? Amables oyentes, estamos en medio de una emergencia por incendios forestales, ¿no? Según lo que hemos contabilizado, no es un reporte oficial, ¿eh? Los reportes oficial todavía para pasado mañana, aparentemente. Esperemos que podamos tener algo claro el día de hoy, ¿no? La plataforma regional de defensa civil es desastroso, completamente desastroso. No hay información en referencia a lo que está ocurriendo en este momento en la región de Puno. Como medio de comunicación, nosotros hemos contabilizado 8 siniestros, doce siniestros, 12 pedidos de auxilio en 8 distritos de la región de Puno hasta el momento, ¿no? Hemos contabilizado. De repente hemos podido obviar alguna situación de emergencia todavía en la región de Puno, ya que hay muy poca información, ¿no? De estas situaciones de emergencia hasta el momento, ¿no? Vuelvo a recalcar. Lamentablemente, la plataforma de gestión de riesgos y desastres del gobierno regional de Puno es una calamidad, es un desastre. No hay todavía información referente a este tema. Recién se han activado el día de ayer, ¿no? Había incendios casi todo este fin de semana, ¿no? No entendemos las razones, ¿no? A la vez también hay que indicar de que las instituciones a nivel nacional, las que se tienen que encargar de estos temas, tampoco están activados. Y obviamente, cuando hemos entrevistado al jefe de la Plataforma Regional de Defensa Civil, al señor John Camalipa, también ha mostrado justamente su preocupación por este tema, ¿no? Porque finalmente, si nadie va a reaccionar ante lo que está pasando en la región de Puno, ¿no? Esto se va a volver verdaderamente una situación, ¿no? De grandes
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0: Hecha también, ¿no? Y hay que pedir a la ciudadanía, a la población, por favor, no inicien los incendios. Todos los incendios que se han registrado, según las autoridades, ha sido por responsabilidad.

0: responsabilidad la mano del hombre, ¿no? Si usted ve a una persona, no sé, prendiendo pequeñas fogatas o en situaciones sospechosas de intentar prender algún pasto, no lo sé, hay que grabarlo y hay que enviar esta denuncia a las autoridades correspondientes, o mejor, envíelo aquí a Pachamama Radio, nosotros vamos a difundir estos videos. No es la única forma hasta este momento, amables oyentes. Las autoridades no van a atender las emergencias que están sucediendo en este momento, lamentablemente. No lo van a hacer, ¿no? Y estamos viendo de que hay serias limitaciones en la atención de estos temas, ¿no? Porque ahí bien claro, el señor John Camalipa ha dicho: yo no me encargo de apagar el fuego, no tengo personal especializado para hacer eso. Pero en materia de preparación, de organización, de que la plataforma, una vez pase una emergencia, responda de forma inmediata, conjunta, la policía, militares, las instituciones nacionales que están desgregadas aquí en la región de Puno, que las diferentes gerencias, subgerencias o jefaturas de las oficinas de gestión de riesgos y desastres de las municipalidades, con los alcaldes, con personal de serenazgo de las diferentes municipalidades, actúen de forma oportuna. Esa sí es su responsabilidad, señor John Nilton Camalip. Y a la vez también, obviamente, esto también le cae guante al señor Richard Anco, ¿no? Obviamente también es su responsabilidad por no poner o por no coordinar como presidente la plataforma regional de gestión de riesgos y desastres o defensa civil. Clarísimo. Hay responsabilidades aquí y las tiene que asumir. Y la Fiscalía de Prevención del Delito ya tendría que estar oficiando documentos para que de alguna manera las autoridades se pongan barbas en remojo y puedan atender la emergencia que está pasando en la región de Puno. Muchos ciudadanos dirán: pues no, pues señor Reinaldo, ¿no? ¿Qué culpa tiene Richard Anco? ¿Qué culpa tiene John Camalipa? ¿Qué culpa tienen los diferentes estratos del gobierno, ¿no? Porque finalmente los que inician estos incendios es la misma población. Pero hay algo clarísimo aquí. No se trata quién inicia cuando ocurre una emergencia el fuego. Hay que atenderlo, ¿no? Hay que atenderlo. Y es lo que ha pasado aparentemente en la región de Puno, ¿no? Han estado pasando situaciones de emergencia en Calapuja. Me parece que es el más grave, ha estado ardiendo toda la noche. La población que ha ido a apoyar, a tratar de apagar el incendio, lo único que ha podido hacer es ver desde lejos, porque ya se ha vuelto pues incontrolable el fuego. Esperemos de que no haya situaciones de sentido de fallecidos, personas afectadas. Obviamente han quedado varias familias sin cultivos, sin pasto para los animales, en fin, ¿no? La evaluación se tendrá que realizar de forma inmediata esta mañana, ¿no? Ha estado ardiendo toda la noche, amables oyentes, toda la noche, ¿no? Han estado algunos TikTokers, vamos a llamarlos así, transmitiendo en vivo todo lo que ha pasado toda la noche, ¿no? Y ahí está. Esto no es Cusco, mucho menos es Bolivia, que ocurrió, me parece, un incendio en el año 2025. Esto es Calapuja, amables oyentes. Esto es Calapuja. Esto es Calapuja, ¿no? Teñido de rojo. Así, ¿no? No se ha podido contener este incendio. Ya la compañía de bomberos había atendido justamente este incendio, ¿eh? Justamente este incendio la noche, ¿no? Inclusive ya el sábado. El sábado iniciaron los trabajos a las 4:30 de la tarde. Terminaron más o menos a la 1 de la madrugada. En Juliaca, en sus casas, con su familia, estuvieron más o menos a las 3 de la mañana. Porque obviamente así es la atención. ¿Y dónde están? ¿Dónde está la plataforma de respuesta distrital de gestión de riesgos y desastres? Durmiendo, durmiendo. ¿Dónde está el alcalde para de alguna manera liderar esta situación de emergencia? El señor Warilloggia, alcalde de la provincia de Lampa, durmiendo, durmiendo, ¿no? Y aquí las cosas claras. Los alcaldes no están liderando ninguna situación de emergencia. No lo están haciendo. ¿no? Ha ocurrido estas situaciones de emergencia. Les leo de forma inmediata. Les leo. ¿Dónde ha ocurrido? A ver, dice: 12 alertas por incendios forestales se registraron en 9 distritos de la región de Puno y las autoridades locales, provinciales, regionales no emitieron ningún reporte oficial sobre el balance de los daños. Las jurisdicciones afectadas comprenden Calapuja, Lampa, Yaviri, Santiago de Pupuja, Antauta, Nicasio, Conduriri, Humachiri, Tuata. Aquí en la zona de Juli también se reportaron, eso está por confirmarse todavía. Ya pues, las autoridades no lo confirman, ¿no? En fin, y esto hace más demoroso las gestiones de soporte, de ayuda, en fin. Aquí hay responsabilidades. La primera alerta se registró en la comunidad de Cocangui, Caquingora, ¿no? Del distrito de Calapuja, en la vía Juliaca a Zángaro. Los pobladores alertaron que las llamas cercaron el cementerio y varias viviendas con animales atrapados en la zona. Ojo con esto, ¿ah? Tenemos que esperar el reporte oficial, pero ya la población había alertado sobre esta situación. Según el alerta, ocurrió en la comunidad de. La segunda alerta ocurrió en la comunidad de Sunimarca, distrito de Ayaviri, provincia de Melgar. Durante el domingo 11 de octubre, las autoridades tampoco emitieron información oficial sobre la magnitud de este siniestro que afectó pastizales y medios de vida. La tercera alerta se reactivó en el distrito de Lampa y las llamas avanzaron hacia sectores de Chañocagua Central, Chañocagua Joven. La alerta exhortó a los pobladores a mantenerse atentos y a las autoridades coordinar acciones inmediatas. ¿Lo habrán hecho? No lo sabemos. La cuarta alerta se inició en el sector de Chajarapi Grande del distrito de Carapuja y avanzó con dirección a las comunidades de Sutuca Nansaya, Sutuca Urinsaya y La Luna Colorada. Los fuertes vientos aceleraron la propagación del viento. La quinta alerta afectó el sector de Puma y el kilómetro 48 de Yayagua, en el distrito de Santiago de Pupuja. Varias casitas resultaron quemadas y la población agradeció el apoyo de la compañía de bomberos y de la oficina de gestión de riesgos de Azángaro, aquí de Azángaro, ¿eh? Esto es Azángaro. La sexta alerta se registró en el sector de Chilligua y zonas aledañas al distrito de Conduriri, provincia del Collao. El siniestro comenzó pasada la tarde y continuaba activo hasta horas de la noche, según información preliminar, ¿no? Esto es Puno, amables oyentes. Las imágenes que nos ponen es Puno, ¿no? Así que la situación es de suma emergencia. La séptima alerta se reportó en el distrito de Humachiri, provincia de Melgar, donde la comunidad de Sunimarca solicitó apoyo urgente para combatir el fuego. Los pobladores pidieron llevar agua en porongos y fumigadoras con agua limpia, ¿no? Una octava alerta se registró en Humancollana, colindante con la comunidad de Sunimarca, entre los sectores de Pumahuasi y Chusa. El siniestro inició a las 10:30 horas de la mañana, ojo, esto es mañana, y se encontraba en desarrollo al momento de difundirse la alerta. La novena alerta se registró ¿no? en la comunidad de Choñacagua Central, en el distrito de Lampa, kilómetro 110.5 en la vía Juliaca. Luego, el fuego ya había afectado previamente Sutuca, Nansaya, Chacarapi, Sutuca, Urinsaya, Lansaya y Quello. La décima alerta se originó en la comunidad de Carabaya, distrito de Ituata, provincia de Carabaya, donde más de 500 familias están en peligro, según testimonio. Hace 3 días se inició el incendio y nadie puede apagar el fuego, ¿no? Esto es en Carabaya también, amables oyentes. Nos ha pedido nuestra oyente de que demos informe al alcalde Edmundo Cáceres Guerra de que pueda realizar el monitoreo de su oficina de gestión de riesgos y desastres al distrito de Ituata, ¿no? Poder realizar justamente el apoyo correspondiente a la comunidad de Carabaya, allí en el distrito del mismo nombre. Las alertas también alcanzaron a los distritos de Antauta y distrito de Nicasio, donde no se tiene lamentablemente mayores informaciones. No se tiene. Según los reportes difundidos por la población, las llamas continuaban avanzando sin tregua y amenazaban nuevos poblados en la región. Los reportes señalaron que las autoridades no emitieron el balance oficial sobre las hectáreas afectadas, viviendas destruidas ni personas lesionadas. La falta de respuesta generó indignación entre los ciudadanos afectados por esta crisis, situación que lamentablemente tenemos que decir no están a la altura de la situación, amables oyentes. Nos vamos de forma inmediata hasta Santa Lucía, nos informa Paulino. ¿Cómo estás, Paulino? Buenos días. Adelante, te escuchamos.
1: ¿Qué tal? ¿Cómo está, señor periodista? Me gusta esto, escuchar este informe sucinto. Siempre Radio Pachamama alerta a todas las emergencias que se dan dentro de nuestra región de Puno. En este entender, señor periodista, quiero hacer un llamado a todas nuestras autoridades. Primero, los alcaldes tienen que estar presentes y pendientes de lo que
0: Claro.
1: puede ocurrir dentro de su jurisdicción. Segundo, hay que hacer llamado a los señores tenientes, gobernadores de cada comunidad y los ronderos. Ya hay que apagar de una vez por todas estos incendios, porque esto provoca pues, la helada, la escasez del agua, porque siempre hay que recordar mis viejos, mis padres, ancestros, tatarabuelos, siempre me decían, cuando hay incendio, no va a haber agua. Ese es por eso es el producto de la sequía. Entonces, ¿qué estamos haciendo para podernos reunirnos en cada distrito, en cada comunidad? Ya los ciudadanos también tienen que ser conscientes. El poblador que camina a pie, ya pues dejen de evitar, de quemar, de esto, de prender fuego. No puedes así, mira, provocando tanto daño a nuestros hermanos del medio rural, señor periodista. A mí me indigna escuchar porque yo siempre estoy pendiente del esto de los informes de Radio Pachamama a diario. ¿Cuándo vamos a dejar de cesar sobre este informe de los incendios? Aún más se agrava, señor periodista. ¿Y
0: Claro que sí.
1: qué hacer ahora? Es la tarea de nuestras autoridades comunales, y a nuestras autoridades vecinales, y a nuestras autoridades ya jurisdiccionales, distritales, como los alcaldes. Y el último estamos los pobladores, señor periodista.
0: Claro que sí, claro que sí. Muchas gracias, don Paulino. Realmente la atención, la tarea no recae primero en el gobernador, segundo en los 110 alcaldes distritales. Ellos tienen que encabezar estas plataformas, si no, no lo vamos a poder hacer. Lamentablemente, no están viendo, no hay respuesta del gobierno nacional en referencia a este tema. Muchas gracias, don Paulino, y buenos días.
1: Agradecer a usted, señor periodista, Paulino siempre, Paulino Afán Chorcopá, siempre pendiente de todos los informes que les vamos a reportar. Indignante, señor periodista, no sé qué medidas tomar también las autoridades. De una vez que salen a hacer un nuevo, a ver, empadronamiento para ver tantos daños que se ha hecho, casas quemadas seguramente, porque yo pertenezco a la provincia de Lampa, señor periodista. Gracias, buenos días, Radio Pachamama.
0: Buenos días, hermano. No, aquí las cosas claras. No es que alguien inicie la emergencia y voy a decir, no, responsabilidad pues de los pobladores, que se lo solucionen ellos. No se trata de eso, señor gobernador, señores alcaldes. Aquí la emergencia hay que atenderlo porque hay personas que no tienen responsabilidad de nada. Y hoy por hoy han perdido sus viviendas, han perdido sus animales, no saben cómo sobrevivir el día de mañana. Muchos de los que el día de ayer han perdido sus viviendas, lo poco de sus cosas que tenían, ¿no? Y a la vez también, amables oyentes, a ustedes, hermano, hermana, hay que denunciar a estas personas que irresponsablemente convierten, ¿no?, esta situación en una situación de emergencia. Vean ustedes, ya tenemos dos muertos en la región de Puno por este tipo de situaciones o siniestros, varios heridos, ¿no? Yo veía con mucha pena, ¿no?, a un abuelito completamente quemado, ¿no? Este abuelito tenía que ser trasladado hasta Arequipa. ¿Por qué? Porque él intentaba salvar los pocos enseres que tenía, ¿no? Y obviamente a su inexperiencia para apagar ese tipo de siniestros, ¿no?, lo rodeó el fuego y terminó hiriéndolo. En todo caso, eso también está ocurriendo, ¿no? Así que le pedimos a la Plataforma Regional de Gestión de Riesgos y Desastres activarse de forma inmediata, hacer las coordinaciones necesarias. Esto todavía va a empeorar, amables oyentes, en las siguientes semanas. Va a empeorar porque todavía va a ser prolongado este periodo de sequías aquí en la región de Puno. Hacemos una pequeñísima pausa comercial, retornamos con más información. Tenemos mucho más.
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0: Continuamos aquí a través de Pachamama Radio, 5 de la mañana con 32 minutos, 5 de la mañana con 32 minutos. Hay que decir algo importantísimo, amables oyentes, ¿no? Y que pudo de repente tener a la compañía de bomberos en mejores condiciones para atender ese tipo de emergencias. Hay un proyecto en el gobierno regional de solamente 16 millones, de solamente 16 millones para implementar logística. ¿No? Llámese vehículos, llámese implementos para los bomberos, ropa adecuada y otros más. Sin embargo, ¿no? Este proyecto que avanza en el gobierno regional demora un año para de alguna manera equipar a nuestras compañías de bomberos, 5 en la región de Puno, 5 en la región de Puno, ¿no? Lo que dice el gobernador regional, realmente es indignante, realmente es indignante. Lo amenazan a los jefes de la compañía de bomberos, le dicen, ¿no? Si es que no le gusta alguna situación de crítica, observación que le han... O sea, y es más, ¿no? El señor Liu Frisancho Oroco aquí en Pachamama Radio ha dicho, ¿no? Hemos observado de que no nos... No, las licitaciones se... se paralizan, no se dan, y le hemos dicho, ¿no? Aparentemente está ocurriendo de que sus funcionarios quieren direccionar las licitaciones o no les gusta aparentemente determinada empresa y lo mandan a desierto. El gobernador, ¿qué ha hecho? Les ha dicho, los ha amenazado, les ha dicho, ¿no? Si se continúa haciendo estas injerencias, estas observaciones, no lo voy a hacer, ¿no? Y lo ha dicho el señor Liu Frisancho Aroco el día de ayer, ha dicho, tenemos temor de que el gobernador regional finalmente, si declaro fuerte contra el gobernador regional, me diga, ¿sabes qué? Yo no lo voy a avanzar, lo congelo. Esa es la actitud del gobernador regional en este momento. Me da muchísima pena, me da muchísima pena. Pero la situación no tendría por qué perjudicar a la población o sus egos, señor gobernador, no tendría por qué perjudicar a toda la población. Necesitamos equipar a nuestras compañías bomberos. En la provincia de San Román, lo mismo, ¿no? El alcalde de la provincia de San Román, el señor Oscar Cáceres Rodríguez, se olvidó de los compromisos que tiene con la compañía de bomberos. En fin, ¿no? Las licitaciones vuelven a realizarse, vuelven a continuar en desierto, en fin. Algo está pasando con estos temas. Sospechamos muchísimo, hay muchas sospechas en referencia a estos temas. Muy bien, nos vamos de forma inmediata hasta Quilcapún con nuestro colega y compañero Rufino Paredes, nos atiende. Adelante, buenos días, Rufino.
11: Buenos días, compañero Reinaldo, buenos días en toda la región de Puno, Quilcapunco y San Antonio de Putín. Amaneció con el cielo despejado y con un intenso frío de helada. Nuestra nota de información: los transportistas de Putina, Juliaca y viceversa han subido el precio de los pasajes de 7 a 9 soles, arguyendo la suba de los combustibles. Muchos pasajeros tienen que someterse a los caprichos de estos malos transportistas que hacen su agosto y se ríen de los reclamos. Se creen dueños y amos de la carretera, manifestaron los pasajeros. Y es más, los transportistas de la mina Rinconada son agredidos en Putina por parar y recoger pasajeros de las calles en la localidad de Putina. Los pasajeros suben desde Quilcapunco y cobran menos el costo de pasaje hasta Juliaca, los transportistas de la mina Rinconada. Por otro lado, esta es la razón. Un buen sector de los usuarios piden al alcalde provincial de San Antonio de Putina que actúe por la declaratoria de ruta libre, que hasta el momento no se pronuncia nada al respecto. Igualmente, las autoridades de Putina, como son los tenientes, ronderos y presidentes y los dirigentes, se callaron por completo. No se pronuncia nada de estos abusos que vienen cometiendo los transportistas de esta localidad de Putina. Y un sector también piden la intervención de la Indicope a los transportistas de Putina. 9 soles es un abuso contra los bolsillos de los humildes hermanos productores del campo que suben para ir hasta la ciudad de Juliaca. Informó Paredes Liprofino desde Quilcapunco para Pachamama Radio.
0: Muchas gracias a Rufino por la información brindada. 5:37 a.m. Son 12 situaciones o alertas de emergencia que ha podido resumir Pachamama Radio, ¿no? 9 distritos, ¿no?, comprometidos en estas alertas que se han realizado, amables oyentes. Es el reporte extraoficial de Pachamama Radio, porque las instituciones encargadas de emitir los reportes de forma inmediata no están a la altura de las circunstancias, no están a la altura de las circunstancias, ¿no? Si de repente hemos podido obviar alguna situación de emergencia, por favor, háganos conocer, vamos a procesar aquí los datos. Muy bien, 5:37 a.m, estamos con el señor Iber Maldonado, ¿no? ¿Cómo está? Muy buenos días, Iber. Adelante, te escuchamos.
12: Muy buenos días, señor periodista. Buenos días a Radio, a la región de Puno. Es preocupante lo que usted comenta sobre los incendios, pero hay una preocupación también, señor periodista, de que no hay políticas, ¿no?, a nivel de los alcaldes provinciales, distritales, de implementar sus compañías de bomberos. No,
0: eso,
12: el hecho de
0: eso.
12: Ellos deberían implementar sus compañías de bomberos. No es justo de que estén esperando solamente de los que tienen, ¿no? Sino también ellos deben aplicar políticas de prevención, no solamente en el tema de incendios, sino también en sequías, entre otros aspectos. Ahora, señor periodista, tenemos que decir también, a nivel nacional, estamos en nada, por razones de que el ejército, por ejemplo, el ejército también no puede apagar un incendio. ¿En qué estamos? No, menos en otros países, de inmediato el ejército sale, digamos, a apagar incendios. Sin embargo, acá en nuestro país estamos en nada. El ejército acá en Puno, por ejemplo, están más preocupados en invadir terrenos, en estar queriendo lucrar económicamente, pero no tiene esa capacidad de respuesta para apagar un incendio. ¿Qué será si tenemos un ataque bélico con las fronteras? Estamos, señor, vulnerables. Nuestro país está... ¿pero esto es a raíz de qué? De estos delincuentes, presidentes, autoridades, solamente delinquen para sus intereses, y no para el desarrollo del país. Esa es la realidad, señor periodista. Qué pena que se están quemando animalitos.
0: Ahora, don Iber, a ver, yo quisiera hacerle la siguiente consulta. ¿Dónde está el Instituto Nacional de Defensa Civil, INDECI? ¿No?
12: Claro.
0: Por ahí yo le preguntaba, por ejemplo, al señor del Centro de Operaciones de Emergencia Regional del COER, ¿no? Y me decía, Reinaldo, yo no puedo ir a apagar los incendios, no tengo el personal capacitado para eso está la compañía de bomberos, ¿no? Y claro, tiene mucha razón, pero él es responsable de coordinar las diferentes estructuras en la región de una respuesta o de la plataforma regional ante este tipo de situaciones.

0: y no indica más o menos cómo está la situación de emergencia en toda la región de Puno. En todo caso, alguien está haciendo mal acá su trabajo. En fin, por favor, don Iber, le escuchábamos.
1: Mire usted, señor periodista, eso es cierto lo que usted dice, ¿no? Esto viene, digamos, se arrastra de mucho tiempo, de muchos gobernadores que nunca han trabajado, digamos, a favor de la región. Ese es el reflejo de que, claro, en este momento nadie va a poder responder, digamos, a este tipo de hechos si no tiene fue logística, no está
0: Claro.
1: preparado, nada. Ese es el resultado de muchos gobernadores que solo han pasado, ¿no? Y los funcionarios. Los funcionarios solamente son de oficina, ganapanes, nada más. ¿Y qué está pasando en todos los sectores de mi periodista?
0: En fin, don Iber, realmente me da una pena, porque el jefe de la compañía de bomberos, en un diálogo con nosotros, nos dice: don Reinaldo, tenemos un proyecto en el gobierno regional estancado hace un año, un año, un año. ¿Cuánto es el presupuesto? 16 millones. Si el gobierno regional no puede invertir en cinco compañías de bomberos de forma célere para estar preparados ante esta situación, de situación de emergencia, un año. En fin, me da una profunda pena, indignación, ¿no? Lo mismo en la ciudad de Juliaca. La compañía de bomberos está que ruega y ruega al alcalde provincial para que le suelten presupuesto, se pueda licitar o se pueda ya tener iniciada la ejecución del nuevo cuartel de la compañía de bomberos allí en la provincia de San Román. Hemos conversado con los jefes regionales de la compañía de bomberos aquí en Puno. Nos dicen: estamos desimplementados, no tenemos la logística necesaria, nuestros batefuegos ya están que se rompen, en fin, ¿no? Me da una profunda pena cuando escucho esto, ¿no? ¿Y saben qué me responde el jefe de gestión de riesgos y desastres del gobierno regional? No, eso ya no, eso de ese proyecto yo no sabía, ¿no? Seguramente ellos están gestionando, ya no es mi responsabilidad. Pero, o sea, la responsabilidad del jefe de gestión de riesgos y desastres es tener organizado y que todos estén cumpliendo de forma oportuna sus responsabilidades de los distritos, provincias y de la región de Puno, inclusive estar coordinando con aquí el Instituto Nacional de Defensa Civil, INDECI, ¿no? Estar oportunamente informando al gobierno nacional: ya nos encontramos en esta situación, ya nos encontramos en esta situación. O eso tampoco es su trabajo. Me da una pena en referencia a lo cómo nos encontramos cuando tratamos de responder a las situaciones de emergencia aquí en la región de Puno. Y esta es una prueba de que las cosas no se están haciendo bien. Se tienen que corregir, señor gobernador. Y usted allí es responsable, porque usted es el presidente de la Plataforma Regional de Gestión de Riesgos y Desastres o Defensa Civil. Y usted es responsable de la vida de más de 1 millón de puneños aquí en la región de Puno. Así que la cosa está de esta manera. Muy bien, vamos a continuar a 5 de la mañana con 43 minutos, 5 de la mañana con 43 minutos. Nos vamos con otra información. Nos llaman de forma inmediata. A ver, tenemos a Leopoldo Jaén en Lampa. Leopoldo, por favor, indícanos cuáles son los primeros reportes sobre esta situación de emergencia presentada en esta provincia. Adelante, te escuchamos.
2: Buenos días, Reinaldo, en los estudios Lampa Ciudad Monumental. Para informarles, el último sábado en esta localidad, el electo alcalde de Ahora Nación, Moisés Apaza Ahumada, con el símbolo del casco, se ha reunido con sus militantes y simpatizantes para agradecer el triunfo por haber logrado en esta vez su elección como alcalde de la provincia de Lampa. Simultáneamente, el candidato perdedor por Así Juntos por el Perú, Wilfredo Molina Quiza, se ha reunido para reforzar su campaña para la segunda vuelta al gobierno.
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2: En los distritos de Lampa y Calapuja, un incendio de grandes proporciones que tuvo su origen el día sábado a horas 10 de la mañana por el sector de Chacrapi, que afecta a varias comunidades campesinas: Sutuca Urinzaya, Laguna Colorada, Sutuca Nanzaya, Chañucaua Central, Chañucaua Joven y comunidades del distrito de Calapuja. Hasta el cierre de la presente despacho continúa el incendio por 3 días consecutivos. El responsable de Defensa Civil, Jorge Chávez Checa, en esta localidad, hasta el momento no se ha pronunciado sobre la evaluación de este devastador incendio, menos la agencia agraria, que tiene que ver mucho sobre estos acontecimientos que afectan a varias comunidades, provocando daños cuantiosos del distrito de Lampa. La ayuda de Defensa Civil, Serenazgo y Compañía de Bomberos de la ciudad de Juliaca es escasa. Miles

0: hectáreas de pasto se han quemado. Las fuertes ráfagas de viento han propagado más las llamas de fuego, dificultando las labores para controlar. Entre las zonas más afectadas en el distrito de La Puja, Calapuja, está Chacrapi, Caquingora, Isla Camaquén, Capani y Estrella, cuyos pobladores reportan daños en viviendas, animales y pastizales, cultivos de arena forrajera. Se exhorta a las autoridades a actuar ante esta emergencia que pone en riesgo a las familias, sus viviendas, sus animales y sus medios de subsistencia. En Lampa, Leopoldo Jaén Umpire, Pachamama Noticias, la voz del sur andino.
1: 5 de la mañana con 46, 5 con 46 minutos. Estamos conectados con David Mamani. Estimó David, buenos días. Infórmanos qué está ocurriendo en Mo. Adelante.
2: Compañeros, muy buenos días. Desde la tierra eterna primavera, cuna de sicura, desde Conima. Y esta es la información. Este distrito de Conima está llevando la helada igualmente en distrito de Tilali. Prácticamente las autoridades no dicen nada. Igualmente, había incendio el viernes pasado en la comunidad de Cupisaya, y entonces ellos, la frontera con Bolivia, Virupaya, arrasaron los pastizales. Gracias a Dios que no ha habido daños materiales, y arrasó hasta la frontera con la provincia de Mo. Ha sido el incendio que arrasó los pastizales. De esa forma, también indicarles a la población de Conima, anoche, a esa hora de las 9:30 de la noche, hay personas que están caminando, no sabemos quiénes son, que por el cerro Cambrapi. Entonces esas personas deberían de ser quiénes son, entonces deberían de identificarlo en este distrito de Conima, estar alerta la población, todos sectores, las parcialidades y centros poblados también deben estar alerta. El día de hoy es el fiesta patronal en este distrito de Conima, en centro poblado Malco. La señora de Pilar, que ellos van a estar con sus altares, los tenientes gobernadores, en este centro poblado Malco. Desde Conima, David Quispe Gutiérrez para Pachamama, Bolsa Andino.
1: Muy bien, muy bien, muy bien. Muchas gracias, David Mamani. Desde Mo, nos vamos hasta Calapuja. Nicolás Huanca, por favor, Nicolás, infórmanos qué es lo que ha ocurrido con este siniestro, si continúa o no continúa el fuego allí en Calapuja. Por favor, infórmanos. Adelante, te escuchamos.
3: Muchas gracias, muy buenos días. Información desde el sitio de Calapuja. Afectada, por supuesto, por este incendio. Hemos estado hasta altas horas de noche, por eso que nos encontramos un poco casi delicados de salud. El incendio deja daños y pérdidas incalculables en las comunidades del distrito de Calapuja. Un voraz incendio arrasó todo lo que encontró en su paso, la fauna, la flora silvestre, los pastizales, forrajes de avena, varias viviendas quemadas y hasta pasó la pista panamericana que conduce de Juliaca a Cusco. Este incendio afectó a las comunidades del ámbito del sitio de Calapuja, como Sara, Estrella, Capane, Isla Camaquén y Chacrapi. El incendio se originó del lado de la ciudad de Lampa, entre las comunidades de Sutuca y Chañucahua, el sábado 10 de octubre, al promedial 10 de la mañana, y se expandió por todo lado. Y ayer domingo fue el día más crítico, donde afectó a todas las comunidades del distrito de Calapuja. En horas de la noche se pudo sofocar el fuego solo con la ayuda de los vecinos, en mayoría jóvenes. Para hoy se convoca a una reunión de emergencia en las comunidades afectadas para evaluar los daños causados por este voraz incendio. Se hace el llamado a instituciones y autoridades que puedan acudir a las familias afectadas, puesto que este incendio dejó graves daños, hasta ahora incalculables. En este momento nos encontramos en la comunidad de Chacrapi y se nota un panorama muy, muy triste. Esperamos de que nuestras autoridades puedan acudir Informó desde Calapuja Lampa, Nicolás Huanca, Pachamama Radio, La Voz del Sur.
1: Nicolás, quédate todavía unos minutos con nosotros, por favor. ¿Tienes conocimiento de que el jefe de gestión de riesgos y desastres del gobierno regional llegó a la zona, el señor John Nilton Camalipa?
3: Este incendio se produjo en varios lugares.
1: Okay.
3: Y me encontraba yo en el otro lado, casi en la frontera con la localidad de Lampa. Ahí okay. Estuvimos gran parte del día de ayer, pero también avanzó el fuego hacia las comunidades de Isla y Capani, que están muy cercas al distrito, ¿no? Al lugar del distrito. Uh-huh. Y que me informaron que estaba ahí incluso los hermanos bomberos y algunas autoridades, pero no se sabe si efectivamente llegó el jefe de Endesi de Puno, ¿no? No tenemos conocimiento. Pero como hacía información de que gran parte fue apoyo de los vecinos, quienes han tenido que trasladarse en motos, en autos, ¿no? Ha sido una labor muy, muy, muy solidaria, ¿no?
1: Claro, claro, claro.
3: Seguramente hoy vamos a recabar más información. Como le digo, estoy todavía en una comunidad lejana, y allí pues no hay mucha señal, estamos
1: ahora,
3: todavía.
1: Imagino que producto del incendio, ya en horas de la tarde la gente empezaba a huir de estas zonas donde ya se acercaba demasiado. ¿Hay viviendas afectadas? ¿Hay ciudadanos afectados? ¿Cuál es el reporte preliminar que tienes en relación a este tema?
3: Sí, sí, sí, hay afectadas en la comunidad de Isla Camaquén, como también en Capani. Ahí, ayer me encontré yo hasta tarde en Chacrapi, donde se afectó una vivienda, ¿no? Felizmente el hermano ha tenido que salir antes de que el fuego llegue. Como decías, también hay familias que han tenido que trasladar los animales a lugares un poco seguras, ¿no?
1: Claro, huir
3: y de
1: las zonas.
3: También las personas mayores.
1: En fin, huir de las zonas con los animales, con lo poco que se puede rescatar, ¿no? Porque ya, o sea, ya la situación está encima nuestro. Yo justamente pedía eso, ¿no? De que se pueda evacuar a la gente ya por la proximidad del fuego a otras zonas más seguras, ¿no? Eso es lo más importante en este momento. Ahora, esta reunión que se va a desarrollar, ¿a qué hora se va a dar, por favor? Si nos puede dar el informe.
3: A nivel del distrito se está convocándose a las 10 de la mañana. Seguramente en las comunidades, en este momento deben estar haciéndolo rápidamente, una evaluación rápida, los hermanos dirigentes, las autoridades comunales. Está llamado ahí el teniente gobernador, el presidente de la comunidad. En este momento yo justamente estoy acompañando también salí, porque no hay señal en el lugar, salí para hacer este pequeño reporte, ¿no?
1: Gracias.
3: Está para las 10 de la mañana. Esperamos que las autoridades, ¿no? Las que están indicadas en este momento, es necesario en este momento la ayuda oportuna, porque después creo ya, va a ser un poco tarde.
1: Ajá. Ahora, el alcalde está también ya atendiendo la emergencia, la oficina de gestión de riesgos del distrito de Calapuja, ¿ha estado con ustedes acompañándolos?
3: El día de ayer estaba en algunas comunidades. Uh-huh. No sé si un poco que describo, ¿no? Uh-huh. Casi todo el distrito ha estado afectado. Desde la parte alta de las comunidades hasta la parte baja, donde está la vía que cruza la vía principal de Juliaca, Cusco.
1: Okay.
3: Imagínate cómo ha podido traspasar el fuego esta pista y arrasó pues la parte baja de la comunidad de Caquingora. Es un poco indescriptible, hermano periodista. Y seguramente hoy día también espero de que hermanos periodistas puedan venir y verlo en sitio, ¿no? Es muy, muy triste, indescriptible, hermano.
1: Uh-huh. En fin, esperemos de que no haya heridos de gravedad, ¿no? Producto de esta situación de emergencia.
3: Sí, se ha alertado, felizmente se ha alertado a los hermanos mayores, a los animales, un poco alejarlo, y eso es lo que se hizo. Pero no tenemos todavía conocimiento dónde fue más rápido el fuego en en la comunidad de Isla Camaquén, porque el viento venía de oeste a este, ¿no?
1: Claro.
3: Y es en la tarde, más o menos, entre la 1, 2, 3 de la tarde, fue un espacio muy crítico donde el fuego era, pues, que arrasaba con todo, ¿no? No se sabía la velocidad que había.
1: Si haciendo cálculos...
3: No se podía controlar.
1: Nicolás, haciendo cálculos, ¿de cuántas comunidades crees tú que se han afectado?
3: Todas las comunidades, a la parte oeste de la pista.
1: ¿Cuántos más o menos eran estas comunidades? ¿Cuántas comunidades contamos ahí? ¿O cuánta población?
3: Más o menos en cada comunidad hay un promedio de 60 a 80 comuneros, ¿no? Comuneros. En todo caso, estamos hablando, a ver, desde la comunidad de Capa, desde la comunidad de Chacrapi, donde empezó el día de ayer, okay. Pasó por Caquingora, Isla, Capani, y pues hasta llegó a la comunidad Estrella y Sara, ¿no? Calculamos más o menos un promedio de 500 personas afectadas, wow. ¿No? O de repente algo más, por claro. Eso digo, no sé, recién se va viendo.
1: Es preliminar.
3: Sí.
1: Uh-huh. Muy bien, Nicolás, te agradezco muchísimo esta comunicación, por favor, vamos a estar en contacto contigo, envíanos el reporte de fotografías, videos, lo que se pueda, nosotros necesitamos informar de esto al plano nacional para que se puedan tener las atenciones necesarias. Hemos visto de que aquí en la región de Puno, ¿no?, se tienen dificultades, en fin, ni siquiera tenemos registro de algunas estadísticas que ya necesitamos en este momento para poder compartir con ustedes, pero no lo tenemos. Confiamos en su persona, Nicolás, por favor, manténnos informados y muchas gracias.
3: Sí, gracias también a ustedes, ¿eh? Vamos a estar en contacto, muchas gracias.
1: Muy bien, buenos días, Nicolás, muy amable. Muy bien, nos vamos. ¿Podemos ir a la pausa o vamos con nuestro reporte? Pausa comercial, por favor, tenemos reportes todavía, espérennos, hermanos, por favor, espérennos, vamos a volver rapidísimo de esta pausa comercial, retornamos.
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7: Seis de la mañana con 00 minutos, amables oyentes, 6:00 a.m. Nos vamos de forma inmediata con nuestro colega y compañero Guido Tintaya de Estimón. Adelante, Guido, te escuchamos, buenos días.
8: Gracias, buenos días, Reinaldo. Saludos cordiales a toda la audiencia. Pachamama Radio, comunicación social participativa para el desarrollo regional. Después del carnaval electoral, elecciones regionales y municipales, se calientan motores para las elecciones en centros poblados. En el centro poblado de Cacarena hay dos candidatos. En el centro poblado de Guaraya hay tres candidatos. Vidal Choquehuanca, emprendedor agropecuario. Gregorio Tito, vidriero, ferretero, exregidor. Martín Cañasaca, comerciante. Especialmente nos dieron a conocer que el sábado venidero el candidato de Ahora Nación, Vidal Choquehuanca Cuacalla, símbolo El Casco, aperturará su local de campaña en la Plaza de Armas del Centro Poblado de Guaraya. Así también presentará a sus regidores. De otra parte, hay la posibilidad de que el señor Pandia podía estar en Guaraya. Hermanos del Centro Poblado de Guaraya, se dijo a elegir al mejor candidato para que sea el próximo alcalde del centro poblado de Guaraya. A esta hora, sensación de frío, de helada. Red Pachamama en primera línea, número uno, Guido Quintaya, Pachamama Radio, la voz del sur andino.
7: 6:01 a.m, desde Monos, vamos a Ilave, está nuestro colega y compañero y buen amigo Martín Mamani, adelante, buenos días Martín.
9: Muchas gracias por el pase, Reinaldo. Sí, preocupante las situaciones que pasa aquí en la región y el país por los incendios. Aquí en la provincia del Collao me se ha registrado en la zona alta, pero ¿cómo hace falta una compañía de bomberos? Hay un terreno, las autoridades se han comprometido en afianzar esto desde hace 4 años, pero sin embargo, pues continúa este problema. Vamos a comenzar con el expresidente de la Central Única de Barrio Inversiones de Ilave, el profesor Ricardo Acero Cortar. Profesor, muy buenos días. ¿Cómo preocupa esta situación de los incendios?
10: Muy buenos días a la amable audiencia. En verdad es preocupante la situación que se está dando pues en la región de Puno, no solamente en la región. A nivel nacional creo que tenemos incendios forestales. En tal sentido, pues, llama la atención, ¿no?, de que nuestras autoridades se puedan organizar en cada distrito, en cada provincia, podamos contar con una compañía de bomberos para, de esta forma, apoyar, pues, ¿no?, evitar estos catástrofes como son los incendios, ¿no? Es lamentable y alarmante.
9: En Ilave se tiene un terreno en la zona norte, por ejemplo, de la ciudad de Ilave. ¿Por qué cree que no se preocupa? Porque sabiendo que también acá pues, hay muchos lugares vulnerables, por ejemplo.
10: Veo que hay desinterés de nuestras autoridades. Esperemos que ya hemos llevado a cabo ya las elecciones de las autoridades. Esperemos que las siguientes autoridades puedan poner empeño, porque es de mucha necesidad.
9: De Julio y Yunguyo también necesitan, ¿no?
10: Sí, sabemos que no cuentan muchos distritos, muchas provincias, sí. Y se debe implementar, ¿no?, con este compañero de bomberos, de esta forma estar atentos, ¿no?, a estos fenómenos de incendio, pues, que se están...
9: Finalmente, ¿por qué cree que las autoridades no reaccionan, no dicen nada con respecto, como se pierden vidas humanas, animales, pasturas, ahora en esta sequía, qué es lo que se va a alimentar los animales? ¿Por qué cree que
10: usted? Bueno, yo diría desinterés, diría, ¿no? Yo creo que teníamos que dialogar ya con los dirigentes, con las autoridades, para que esto de una vez se pueda encaminar la implementación de una compañía de bomberos en nuestra querida provincia del Coyol.
9: Muy bien, estuvo con nosotros el expresidente de la Central Única de Barrio y Urbanizaciones, Ricardo Acero Cortada. Sol Radiante, pues, en la zona sur. Pachamama Radio, La Voz del Sur, Andino.
7: 6:04 PM, muchas gracias a nuestro colega Martín Mamanes de ILAVI, ¿no? La situación también de necesidad, ¿no? Se requieren más compañías de bomberos. Sin embargo, no hay un impulso a estos temas, ¿no? En Huancané tampoco tienen compañía de bomberos. Toda la zona sur, ¿no?, tiene que ser atendido por la compañía de bomberos de la provincia de Puno, ¿no? Y obviamente llegar a ILAVI, llegar a Yunguyo, llegar a Chucuito, ¿no?, demora mucho tiempo. En todo caso, allí en esas ciudades también se tendría que organizar, requerir, gestionar las diferentes compañías de bomberos, ¿no? De lo que tengo entendido, esta gestión la tiene que iniciar un patronato, ¿no? Iniciado el patronato, se coordina con las diferentes autoridades para gestionar las compañías de bomberos. Esperemos que la población también se comprometa a realizar este trabajo. Y obviamente también las autoridades a apoyar estas iniciativas, ¿no?, con el terreno, el equipamiento, con lo que haga necesario en materia presupuestal. 6:55 PM, vamos a continuar con más información. Con más información nos vamos con lo siguiente, amables oyentes. Está nuestro colega Edgar Flores desde Pichacán y Laraquer, y allí también ha habido este fin de semana incendios forestales. Edgar, adelante, nos informas.
4: Muchas gracias, muy buenos días. Pachamama informa, en la víspera se suspende el segundo informe económico organizado por la Municipalidad Distrital de Pichacán y Laraquer a través de su alcalde Sergio Carvajal Pérez. A falta de asistencia de la población, se suspende. Solo asistieron los tenientes y las rondas campesinas. A pedido de ellos, se suspendió hasta el 8 de noviembre, donde deberán asistir de todas las comunidades, sectores, parcialidades, centros poblados, para ver el manejo económico, cómo se está llevándose en el presente año para concluir su gestión de actual gestión. Ante esto, muchos pobladores manifestaron que presenta el plan de contingencia ante la escasez hídrica, lo cual no presentó la autoridad local. Ante esto, ya pasó el estado de emergencia, se debería priorizar, manifestaron, ya que hay escasez de agua en las comunidades y parcialidades, manifestaron. Desde Pichacán y Naraquiri, Edgar Flores, Perisa Capachón Radio, La Voz del Sur Andino.
7: De 5 minutos más o menos será. Ok. 6:07 PM, amables oyentes, 6:07 PM, vamos a continuar con más información aquí en Pachamama Radio. No, vamos a pedir que se comuniquen por favor con Jorge Chávez Checa en este momento, jefe de gestión de riesgos y desastres de la provincia de Lampa. A ver, vamos a consultarle las estadísticas ya a estas horas de la mañana, cómo se ha registrado este incendio. No tenemos entendido de que ya este incendio se ha informado en la mañana del día sábado. En horas de la tarde solamente han acudido la compañía de bomberos, han estado hasta altas horas de la noche realizando este trabajo. Ahora vamos a escucharlo también al jefe de gestión de riesgos y desastres. Antes, continuamos con lo siguiente, amables oyentes. Está nuestro colega y compañero Eliseo Condori desde Santa Rosa. Eliseo, infórmanos, adelante, te escuchamos.
11: Muchas gracias, buenos días desde Santa Rosa Melgar, este Pacho informativo. Más de 40 afectados siguen sin pago de parte del consorcio Clemesi, que está concluyendo con saldo de obra de mejoramiento del servicio educativo de la institución secundaria La Salle. Pues a esta corresponsalía nos manifestaron preocupación. La obra se va acabando, pero se les debe a más de 40 personas, hasta inclusive mano de obra calificada, no calificada, les debe 4 meses, 5 meses, hasta 6 meses, a pesar de que la empresa ya recibió, podemos decir, el saldo de pagos de parte de la municipalidad, pero hasta ahora no soluciona dicho pago a los trabajadores. Ellos se encuentran preocupados y ellos manifiestan también, ojalá que no suceda como lo que sucedió con el sistema de agua potable en Cunurán abajo. Hay una empresa que se ha ido sin pagar a buena cantidad de personas. Ojalá que no suceda, y piden de que Defensoría del Pueblo, así lo mismo también Sonafil y también el Ministerio de Prevención del Delito, pues pueda intervenir, hacerlos pagar. El día 15 de este mes ellos se movilizarían. Inclusive piden de que la municipalidad, antes de que pague lo que se todavía hay saldo de dinero de los 8 millones, pues primero paguen a los que se les debe, lo que manifestaron. Por último, otra información: en esta localidad de Santa Rosa se queda incierto Copa Santa Rosa. Al finalizar la actual edil, ha convocado una reunión, no han estado algunos delegados, pero también el estadio está en proceso de mantenimiento, el otro está en proceso, podemos decir, el estadio está abandonado, y entonces no habría cancha deportiva para que realicen este campeonato que al final de cada año realizamos. Está incierto el Copa Santa Rosa en esta localidad. Veremos qué es lo que va a hacer la gestión edil actual y también los deportistas. Reportó Eliseo Condor Quispe, deseando pues nuestras condolencias a la familia Barrios Velasco, que anoche falleció pues en un nosocomio de Puno. Adelante, estudio.
7: 6:10 nos vamos hasta Tuncoya. Julián Quispe nos informa. Adelante, buenos días, Julián, te escuchamos.
12: ¿Qué tal, compañeros? Un buen día. Y en Tuncoya también, el día de ayer, en el centro poblado de San José de Yungo, en el sector Quimpa, se ha presentado un feroz incendio. Hasta el momento, comuneros indican que no ha llegado defensa civil. Felizmente, con la ayuda de los vecinos, pudieron apagar en un lado de este fuego. No se sabe si todavía continúa, porque desde Tuncoya está a una distancia de 8 kilómetros aproximadamente. Otra información: en nuestro distrito, duras críticas en contra del alcalde, regidores y funcionarios del municipio distrital de Tuncoya. A 2 meses de culminar su gestión municipal, el alcalde distrital de Tuncoya, Gregorio Machaca Vilca, junto a sus regidores y funcionarios, recibieron duras críticas de parte de la población, quienes manifestaron que el alcalde distrital y sus regidores habrían trabajado sin planificación, y varios presupuestos se habrían perdido, y solamente estos señores habrían llegado al poder para llevarse del servicio de ellos y no para la población.
13: Yo creo que un jalón de oreja al señor alcalde por no planificar, en primer lugar, y en segundo lugar, a los seguidores por no fiscalizar bien. O aquí hay una mini corrupción. ¿Cómo es que, señores? Parece que aquí los dirigentes son los cómplices también de toda esta situación. A mí me extraña y me preocupa si las autoridades en muchas ocasiones pues convocan reuniones, no hay ausencia de hay ausencia del alcalde, no hay presencia, no nos responde al pueblo, se ha perdido muchos presupuestos y al final aquí seguimos sentados tranquilos. O sea, hay que ponerte cartas en el asunto, hay que hacer una toma de local a este municipio. Por la incapacidad moral de gestión que hacen, por no saber servir al pueblo. Lo que hacen ahorita en el servicio, solo al servirse a ellos mismos. Discúlpenme, pero la verdad me preocupa.
12: En el Tuncoya, Julián Quispe, Patrona Radio, Lavado Sulánima.
7: 6:13, hacemos una brevísima pausa comercial y ya estamos con los deportes. Volvemos.
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7: 6:13, nos vamos con los deportes. Ya está con nosotros Jesús Loza. Adelante, Jesús, ¿cómo estás? Buenos días, te escuchamos.
19: Buenos días, Reinaldo, buenos días, Frank, en Estudios Centrales. Saludos para todos nuestros seguidores en las diferentes plataformas informativas. Vamos con la información deportiva. Les cuento de que el día sábado el conjunto de AMBA Perú, en su participación en Liga 3, jugó frente al conjunto de Patriotas, que llegó reducido, ¿no? Con un plantel reducido, finalmente, rápidamente se puso adelante el marcador de AMBA Perú, hasta que en el segundo tiempo, ¿no? Marcó 15 goles, ¿no? 15-0 terminó el partido deportivo y terminó el partido muy rápido.
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19: Hubo con jugadores lesionados y eso hizo de que el árbitro termine finalmente el encuentro deportivo con esta apabullante victoria, pero lamentablemente no le alcanzó al conjunto de AMBA este resultado para avanzar a la siguiente etapa y tendrá que prepararse ahora para la temporada venidera, que seguramente ya la están pensando, ya le están planificando. Buena participación con mucha gente joven de la zona, muchos jugadores menores de 20 años que participaron en esta temporada y que el año venidero seguramente van a ser la columna vertebral del conjunto de AMBA Perú. Mientras tanto, que el día de ayer en la Liga 2, el conjunto del Deportivo Binacional perdió nuevamente frente al representativo de Santos de Nazca, que es el equipo que va liderando la tabla de puntuaciones en esta zona de descenso en la que está participando el conjunto del Deportivo Binacional. En la Copa Perú hay que resaltar que el representativo del Cefut en su visita al estadio del IPD de Puerto Maldonado lamentablemente perdió por 2-1 y con eso complica sus posibilidades de seguir avanzando. Sin embargo, el último partido hay que resaltar que lo jugará en condición de localista, ¿no? Frente al Liberty School el próximo domingo, debe ser en el Guillermo Briceño Rosamina. Esperar también no solamente el resultado de ese partido, sino los resultados de otros encuentros deportivos. Pero aquí en la ciudad de Puno, el representativo de Leones de Ancaca consiguió una victoria contundente, abollante, por 7-0 frente al elenco del la Masía Nace de Guaypetu, de Madre de Dios. Christopher Yaya, capitán del conjunto de Leones de Ancaca, conversó con Ulises Durán al término del encuentro deportivo.
20: Yaya, ¿se ganó este compromiso con goleada y todo?
21: Sí, bueno, ese es trabajo de cada día, ¿no? Siempre el trabajo de cada día del profe y esto se ve resultado siempre en la cancha. Hoy se goleó y nada, feliz por la goleada.
20: Ya pensar para el próximo compromiso, ¿no? En Arequipa.
21: Sí, bueno, ahora nos toca un rival muy difícil también, que es Arequipa, y cuatro horas es complicado, ¿no? Pero igual, siempre con la confianza en mi equipo y siempre yo estoy dispuesto a ganar siempre.
20: ¿Cómo ves este grupo?
21: No, el grupo muy unido. Siempre he dicho, este grupo más que compañeros, amigos de trabajo, es una familia, la verdad. Se apoyan los de afuera, los que entran, siempre nos apoyamos todos, adentro y afuera.
20: Claro, el día de hoy también se dio la oportunidad, ¿no? Algunos que no han tenido minutos en algunos partidos anteriores.
21: Sí, la verdad, bueno, este partido sirvió, ¿no? Para aquellos muchachos que no tienen continuidad. Hoy lo vieron, ¿no? Y el primer tiempo fue la mayor parte del equipo fue los suplentes, entre comillas, se podría decir, ¿no? Pero igual aquí todos estamos siempre para ser titulares.
20: ¿Qué decirle a todo este público, a esta hinchada, ¿no? A seguidores del equipo de Leones de Ancaca.
21: No, como siempre le digo, que se sumen, porque la verdad la hinchada ayuda bastante, ¿no? Que se sumen y ya veo que se está sumando un poquito más. Espero que sigan sumando más y llenen el estadio, ¿no?
20: Perfecto. ¿Tal vez alguna dedicación, algún saludo?
21: Siempre los partidos dedicados para mi familia. Siempre que están ahí en Lima, dedicado para ellos, para mi hijo, para mi esposa, para mis padres, todo para ellos siempre, ¿no?
20: Gracias.
21: Vale, gracias.
20: Gracias, señor.
19: Christopher Yaya fue uno de los valores fundamentales, ¿no?, en la defensa del conjunto del Leones de Ancaca. A pesar de la goleada del equipo de la visita, tuvo algunas oportunidades en las que complicó a guardameta Valentino Pinares, que el día de hoy estuvo en el pórtico del conjunto de Leones de Ancaca. Pero quien fue la figura de este encuentro deportivo fue Ronald Gustavo Jiménez, la hormiga Jiménez, el azangarino, que marcó 3 goles en este partido. Escuchemos a Gustavo Jiménez.
22: Sí, el día de hoy hemos sacado un resultado que nos da, ¿no? Sigue la confianza de seguir avanzando y un bonito triunfo, ¿no?, para esta linda gente.
20: 3 tantos en una etapa nacional de la Copa Perú.
22: Sí, no, gracias a Dios se me ha dado este bonito gol y feliz, feliz porque ayuda a sumar al equipo y ayuda a chupar más confianza para lo que se viene en el siguiente partido, ¿no?
0: Claro, ahora pensar el próximo compromiso, ¿no? En Arequipa, en la Ciudad Blanca, frente a este equipo Virgen de las Nieves.
22: Sí, sí, un rival muy, muy complicado va a ser, ¿no? En Arequipa sabemos el equipo que tiene y nosotros también tenemos un buen equipo y para eso nos tenemos que preparar muy bien para afrontar de la mejor manera ese partido.
0: Hormiga, ¿qué piensas de este grupo? ¿Crees que se puede llegar a instancias finales?
22: Paso a paso, ¿no? Pero yo pienso que sí podemos. Sí podemos, para eso tenemos que trabajar mucho más, porque usted sabe, ¿no? La siguiente fase va a ser de vida y muerte, entonces para eso nos tenemos que preparar mucho mejor, porque los equipos también ya están preparados de la mejor manera.
0: Claro, y ahora quiero decirle al público, ¿no? Que de a pocos se viene sumando, ¿no? Apoyando a este equipo de Leones de Acaca.
22: Agradecerle por todo el apoyo, ¿no? Siempre ahí nos apoyan las buenas personas. Por eso muy feliz por esta linda gente que siempre nos hace sentir a donde vayamos de local y muy agradecidos.
0: Éxito, ¿eh? Felicitaciones.
22: No, sí, este triunfo, también los goles, ¿no? Dedicado para toda mi familia que siempre me apoya, también mi enamorada que también vino a verme y para toda la linda gente de los hinchas de Leones y a todo el departamento de Puno. Muy agradecido.
0: Perfecto.
2: Listo, se fue una fecha más del fútbol profesional rentado, señoras y señores. Los resultados más importantes fueron el empate de 2 goles por lado, partido con polémica, ¿no? Entre el Universitario y el conjunto de Melgar de Arequipa. Sporting Cristal venció por la mínima diferencia en calidad de visita al UTC y ayer en horas de la tarde el Alianza Lima venció por 2-1 al conjunto de Cusco FC. Estaremos ampliando estas y otras noticias como siempre a partir de la 1 de la tarde en Pachamama Deportes. Adelante en Estudios Centrales.
7: La hora exacta a nivel nacional, 6:20 a.m. 6:20 a.m. Muchas gracias a Jesús Loza por los deportes. Atención, amables oyentes. ¿Sabe qué dice ante los incendios la señora Keiko Fujimori? Dice lo siguiente: tengan cuidado al momento de la quema porque estos incendios pueden salirse de control, ¿no? ¿Qué tal? Es el mensaje que nos deja nuestra presidenta de la República. Nuestra presidenta de la República nos dice: tengan cuidado al momento de la quema porque estos incendios se pueden salir de control. Ese es el mensaje que nos deja. En fin, una barbaridad. Continuamos con más información. Estamos en contacto con el jefe de la Oficina de Gestión de Riesgos y Desastres de la provincia de Lampa, el señor Jorge Chávez Checa. ¿Cómo está, don Jorge? Bienvenido a Pachamama Radio.
3: Buenos días a todos los oyentes de Radio Pachamama y a usted, señor Reinaldo. Agradecido, ¿no?, por este espacio, de repente hacer algunos esclarecimientos del evento que viene ocurriendo tanto en el lo que es en el distrito de Lampa, distrito de Calapuja, ¿no? Si bien es cierto, creo que en este momento estamos aún con algunos síntomas de ronquera, perdón el término, por habernos tragado el humo, pero bueno, es parte del oficio. Señor Reinaldo, estamos a la orden de sus preguntas.
7: A ver, ¿cuál es el reporte preliminar que usted tiene? ¿Cuántas áreas aproximadamente ha arrasado este incendio? Si hay una cantidad ya determinada a estas horas de la mañana de damnificados, ¿no? Se ha hecho de repente contabilización de las viviendas afectadas. ¿Cuál es el reporte que tenemos a estas horas de la mañana, señor Chávez?
3: Bueno, si bien es cierto, creo que es cada jurisdicción en este caso, tanto distrito Calapuja, distrito de Lampa, cada distrito tiene su responsable de la Oficina de Gestión de Riesgos. Pero sin embargo, debo precisar en lo que concierne al distrito de Lampa, que ha afectado a las comunidades de Chañucaba Joven, Chañucaba Central, Sutuca Urinzaya, Sutuca Ananzaya, lo que es Queyoqueyo, y también parte de Chajrapi. Bueno, preliminarmente, usted lo ha dicho, ¿no?, superan los 1,000 hectáreas. Ahora, cuando hablamos de personas damnificadas, en su mayoría son viviendas temporales. Cuando hablamos de viviendas permanentes, a la fecha tendríamos 3 viviendas permanentes que han sido, bueno, lamentablemente consumados por lo que el incendio, ¿no? Pero tenemos una gran cantidad de viviendas temporales, como se dice, las itinahuasis, ¿no? Uh-huh. Ahora, lo que concierne el control de esas comunidades, el incendio anoche se ha controlado aproximadamente a las 11 de la noche en la comunidad de Chañucaba Central. No es en la planicie, es en la cumbre, es en la parte alta, que donde los bomberos no pueden ni siquiera llevar sus cisternas, ¿no?
7: Claro.
3: Ahora, cuando hablamos del distrito de Calapuja, lamento mucho a veces la desidia de la autoridad local, a veces cuando la emergencia ya está consumando la población, recién hay que hacer un grito al cielo. Okay. Pero sin embargo, antes de ayer, yo creo que los hermanos de Chacrapi les ha llamado al señor alcalde y les ha dicho, ¿no?, que es de noche, que no se puede atender, y eso no, un poco incómodo los hermanos de Chacrapi, eso no hubiera ocurrido lo que ha ocurrido el día de ayer. El control del incendio en el distrito de Calapuja ha sido aproximadamente 2 de la mañana. Eso no quiere decir que se ha controlado al 100%.
1: Todavía.
3: Entonces,
1: puede.
3: En ese entender, puede, bueno, como siempre hemos dicho ayer, cuando el fuego hemos extinguido, vamos a decir así, hay que seguir cuidando. ¿Por qué razones? Porque el viento en esta temporada hace que reavive el fuego. Entonces, eso no significa que se haya culminado al 100%. Entonces, hay que seguir cuidando el incendio. Puede ser en horas del día, etcétera, no puede estar ahí. Una vez más, estaríamos en problemas. Ahora, en cuanto a viviendas, estamos esperando el reporte de la Oficina de Gestión de Riesgos de Calapuja para hacer la evaluación de daños y análisis de necesidades, cuantificar la parte cualitativa y cuantitativa. Entonces, nosotros estamos listos. Es más, la atención de emergencia, primero, usted lo sabe, primero es el gobierno local, el distrito. Luego la hace el apoyo complementario a la provincia y así sucesivamente hasta a la región. Y por qué no decir a nivel nacional, son, como les digo, los niveles de atención de emergencia. Pero estamos ahí permanentes en el monitoreo, ¿no?
7: Ahora, yo no sé cómo ustedes dentro de las plataformas distritales, provinciales y del gobierno regional van sistematizando, van engranando con las instituciones para poder responder a este tipo de situaciones de emergencia, ¿no? ¿Usted cuánto personal tiene, por ejemplo, en su oficina de gestión de riesgo y desastres?
3: Bueno, de acuerdo a la normativa vigente, en una provincia deberíamos trabajar mínimamente 5 módulos más el responsable de defensa civil, total 6, mínimamente.
7: Ya.
3: Pero sin embargo hay que ser realistas, solo trabajamos 2 y uno que nos apoya, y eso no es correcto. Ahora, peor lo que es en el distrito, también dice la norma, el tema del Sistema Nacional de Gestión del Riesgo de Desastres, mínimamente deberían trabajar 5 módulos, pero ¿qué ocurre? Estoy más que seguro en el distrito de Calapuja trabaja uno solo.
7: Claro
3: uno
7: que
3: solo.
7: Sí. ¿Se da cuenta usted de que tiene usted bajo su mando muy poco personal, por lo cual usted debe realizar las coordinaciones necesarias con las diferentes instituciones, por ejemplo, Policía Nacional del Perú, que es una alternativa para poder de alguna manera atender ese tipo de emergencias? Está también la misma municipalidad que le encabeza el alcalde de la provincia, están las otras instituciones. No vemos a las otras instituciones atendiendo ese tipo de emergencias. Algo está fallando, señor Checa, por favor, nos responde luego de esta brevísima pausa comercial. Retornamos.
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5: Esta es la hora en Pachamama Radio, 6:29.
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8: La hora exacta a nivel nacional, 6:30 a.m. Estamos conversando con el jefe de gestión de riesgos y desastres de la Municipalidad Provincial de Lampa, el señor Javier Chávez, Jorge Checa. Muy bien, en referencia justamente a esta consulta, don Jorge, ¿por qué las diferentes situaciones de emergencia solamente atienden la oficina o bien ni siquiera la oficina, ¿no? Cuando hay este tipo de emergencias, ya se debería tener coordinado y listo ante estas situaciones las plataformas distritales, las plataformas provinciales, inclusive el gobierno regional. ¿Qué pasa? ¿Qué está pasando, señor Checa?
9: Bueno, señor Reinaldo, bueno, gracias por la pregunta interesante. Bueno, mi nombre es Jorge Chávez.
8: Okay.
9: Reinaldo, creo que la norma es clarísima y precisa. Si revisamos la ley del SINAGER, la ley 29664, su reglamento, el decreto del Supremo 048-2011-PCM, su modificatoria, el decreto del Supremo 060-2024-PCM y otras modificatorias, bien claro dice la norma, aquí los integrantes del grupo de trabajo son los funcionarios de la municipalidad, sea distrital, provincial o regional, inclusive a los ministerios, el grupo de trabajo, plataforma provincial de defensa civil. ¿Quiénes son? Dice, los representantes de las instituciones públicas y privadas, no solo públicos, tanto de distrito, provincia, región y nacional. Pero ¿qué ocurre, señor Reinaldo? Hemos visto y vemos la indiferencia de algunos integrantes de la plataforma provincial de defensa civil, a ver, o regional o distrital. ¿Quiénes son los primeros que salen? La compañía de bomberos, pues en este caso, Serenazgo, etcétera, ¿no? Son unos cuantos. Cuando hay una emergencia, pregunto, ¿dónde estará el sector salud? ¿Dónde estará la Policía Nacional? ¿Dónde estará la subprefectura? ¿Dónde estarán los integrantes de Electro Puno?
8: Sí.
9: Todas las instituciones.
8: A ver,
9: por su ausencia,
8: ¿no? Don Jorge, a ver, eso lo tenemos clarísimo. Quienes la integran la tenemos clarísimo, pero ustedes, a través de esta oficina, inclusive el alcalde de la provincia, el señor Heráclides Ojeda, Guarillogia Ojeda, es justamente el presidente de esta plataforma. Y si es que no responde la plataforma adecuadamente, obviamente es la responsabilidad del presidente y la responsabilidad de la Oficina de Gestión de Riesgos y Desastres. ¿O de quién es la responsabilidad?
9: Bueno, nosotros, por ejemplo, ante una alerta, ante un mínimo incidente, ante un mínimo evento, lo primero que hacemos es la alerta ante la plataforma. Correcto. Supongamos que la emergencia hoy día son las 7:30 a.m. Pasa un incidente, un evento, inmediatamente pasados los minutos, hacemos la invocatoria el reporte de emergencia de manera inmediata para que las entidades de primera respuesta se aproximen a la zona de emergencia. ¿Pero qué ocurre? Tiene que pasar una hora, horas, recién se aparece. Unos cuantos estamos ahí. Es más, muchos dicen, hay un incendio. ¿Dónde está Defensa Civil? No es la función de Defensa Civil ir a apagar el incendio. La función de Defensa Civil es articular. En pocas palabras,
8: ¿cómo usted lo ha dicho, la policía? ¿Cómo usted lo ha dicho? Correcto. Articular. Si no está articulado, en todo caso, ¿de quién es por eso la responsabilidad?
9: Bueno, nosotros al menos desde la Oficina de Gestión de Riesgos, apenas pasa la emergencia, articulamos con todas las instituciones.
8: Si no responden estas oficinas, ¿cuál es la tarea que tienen que hacer ustedes? ¿Iniciar las denuncias?
9: ¡Claro!
8: ¿Y por qué no lo hacen, señor Checa? Señor Chávez.
9: A ver, el artículo 351 del Código Penal bien claro dice que responsabilizamos. ¿Pero qué ocurre? Vamos a una determinada comunidad. Nosotros primero queremos decir quién es el responsable. Acá va el problema, mira, acá ojo, se tapan entre ellos. No sabe quién ha empezado con el incendio. Es más, por eso nosotros a través del Ministerio Público invocamos, ¿no? De oficio se tendría que tomar acciones para que esta normativa
8: señor Chávez, tenga efectividad. Realmente me da mucha pena, pero no los veo organizados, ni a las plataformas distritales, coordinado con las plataformas provinciales, ni coordinados con las plataformas regionales. Aparentemente hacen su trabajo por un tema de sueldo y ahí queda la cosa. Estamos viendo las situaciones de incendios en las que no se atiende adecuadamente, señor Chávez.
9: No es que no coordinamos. Por eso, como le digo, nosotros al menos voy a hablar a título personal por el de la provincia de Lampa. Nosotros con nuestra plataforma sí coordinamos.
8: Pero si ¿por no qué no van las llamados de emergencia?
9: Ahí sí. Nosotros, por ejemplo, es como decía Reinaldo Puma, le digo, ¿sabes? Reinaldo, está pasando un incendio, podemos la alerta, y usted, pues, lamentablemente, como es parte de la plataforma, no va, no le da la gana. Ese es el problema, ¿no? Entonces, la norma está escrito, si no es la desobediencia. Ahora, por ejemplo, en la plataforma provincial, ¿quiénes son los más operativos? Es Seguridad Ciudadana, Policía Nacional, sí, no podemos desmerecer, y no tenemos la compañía de bomberos, tenemos que llamar a Juliaca, ¿no? Imagínese, ¿no? A ese nivel hemos llegado, ¿no? Pero los integrantes de la
8: plataforma provincial. Ahora, me indica el jefe de la compañía de bomberos de la provincia de San Román que ha emitido algunas solicitudes hacia la municipalidad provincial de Lampa para que les puedan dar la logística, por ejemplo, combustible, aguas para los integrantes de la compañía de bomberos. Nunca han sido atendidos, ¿por qué?
9: A ver, no es que nunca. Por ejemplo, ayer a nuestro gran amigo Fernández, es uno de los integrantes de la compañía de bomberos ayer, sí se le ha entregado el combustible. Pero el problema es, mi gran amigo Reinaldo, dice, no, el combustible hay que preparar a las 8 o 9 de la noche. Imagínese dónde vamos a sacar esa hora, ¿no? Pero ayer sí se le ha atendido, le digo públicamente, a una de sus unidades. Es más, ¿no? A veces de repente, en alguna oportunidad, se le puede dar de repente hasta refrigerio. Pero sin embargo,
8: claro,
9: se
8: acuerda la posibilidad. Porque la compañía de bomberos atendió casi el día sábado a las 4:30 de la tarde. Han estado apagando el incendio hasta las 2 de la mañana. Y han ido a continuar el trabajo ayer a las 11 de la mañana y se han retirado altas horas de la noche, señor Chávez.
9: Ahí nosotros estuvimos, la compañía de bomberos han venido 3 efectivos en horas a partir de las 11 de la mañana, sí, estuvimos junto con ellos, ahí están las imágenes, y ellos han tenido que retirarse a la otra zona de Calapuja, porque es cierto, la emergencia era más. Nosotros teníamos que culminar, porque no, el incendio no solamente es en una comunidad. Lamentablemente el incendio se ha engrandecido al otro lado y no teníamos la capacidad de respuesta, faltaba logística, una serie de cosas,
8: claro,
9: pero hemos estado haciendo trabajo.
8: Claro, claro que sí, y esta situación, digamos, de cómo se está dándose los incendios forestales, era una cosa ya predestinada, vamos a decirlo así, señor Chávez, porque obviamente esto inclusive va a continuar hasta el 2027, sino según el pronóstico del Senami, ¿no? Tenemos el Super Niño encima, ¿no? ¿Cuáles, digamos, las previsiones para esto? ¿Se han contratado helicópteros? ¿Se ha coordinado con el ejército para que les apoyen de forma inmediata los helicópteros cuando ocurre un siniestro de ese tipo? ¿Se ha coordinado con la Policía Nacional para que se agilice, ¿no?, los vehículos de la Policía Nacional para apoyar con el personal, incluyendo? Y me sorprende de que no se tenga estas coordinaciones, señor Chávez, a estas alturas. ¿O se hizo ya?
9: Bueno, Mire, nosotros articulamos distrito, provincia, región y nacional. Ahora, por ejemplo, ahí está lo que es los distritos, la provincia. En esta figura, lo creo que tiene la responsabilidad el gobierno regional de Puno, porque nosotros cuando asumimos esa jefatura de la gestión de riesgos, ya habíamos coordinado inclusive con el Ministerio de Defensa para que nos envíen helicópteros. No sé cuál será, de repente habrán solicitado al gobierno regional, porque eso ya se debería hacer, inclusive a preparar un plan de vuelo. Entonces, a eso, a ese nivel, creo que le corresponde al gobierno regional. Pero, sin embargo, nosotros siempre estamos reportando a diario todos los incidentes que ocurren en el distrito y la provincia, ¿no? Y esperamos que el gobierno regional, señor Anco, también, ¿no?, pueda ponerse la camiseta y solicitar al gobierno nacional, pues, que nos doten de helicóptero, como usted lo dice, ¿no?
8: En fin, realmente es una pena, ¿no? Ocurren los incendios y no tenemos respuesta para poder de alguna manera atender estas situaciones de emergencia. Señor Chávez, le agradezco muchísimo esta participación. Hay que continuar esmerándonos en el trabajo. Vuelvo a recalcar, esta situación va a continuar hasta el 2027, a marzo del 2027. Tenemos el Super Niño encima, el periodo de sequía se prolonga y promete ser ¿no?, uno de los periodos más cálidos, más calientes que va a tener, ¿no?, la historia de la humanidad. Esperemos de que se puedan hacer las correcciones necesarias, se pueda integrar finalmente las plataformas distritales, provinciales y el gobierno regional para atender ese tipo de emergencias, que es lo que queremos, y también es el pedido de auxilio. Usted lo habrá visto de la población allí que pierde lo poquito que tiene, lo poquito que está reuniendo con este tipo de situaciones, lo pierde todo. Y se pueda denunciar también a las personas que inician este tipo de incendios penalmente. Creo que sería algo que de repente podría evitar de que otros ciudadanos cometan ese tipo de situaciones y que esto se vuelva en una verdadera emergencia. Por lo demás, muchas gracias, señor Chávez. Muy amable.
9: Sí, si me permite unos 30 segundos, lo único que pido es que los integrantes de la plataforma, no todos, no sean indiferentes. Eso nomás le digo. Y alguna población, de repente, en esta comunidad X hay un incendio y de la otra de la comunidad X no está. Hemos mostrado en

0: Ahora también ahí se centre. De un tiempo a esta parte está ocurriendo los incendios en toda parte, pero ahí, a pesar que no es nuestra función ir a apagar fuegos, y estamos ahí, como usted ve en las imágenes, estamos ahí con todo lo que de repente tenemos esa vocación de servicio al pueblo aquí para nosotros. Entonces ya vamos a seguir en contacto, vamos a seguir reportando nuestras acciones, pero no queremos la indiferencia de las instituciones públicas y privadas. Pareciera que poco o nada les importa lo que es, en este caso, la gestión del riesgo de desastre. Muchísimas gracias, un abrazo grande, Dios me lo bendiga a toda la región de Puno.
1: Muy bien, muchas gracias, muy amable. Nos vamos a una pausa comercial, la retornamos con más.

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7: Esta es la hora en Pachamama Radio, 6:43.
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9: La hora exacta a nivel nacional a las 6:43. Nos vamos hasta la provincia de San Román. Allí nos atiende nuestro colega y compañero Iván Cuari. Adelante, buenos días, te escuchamos.
10: Gracias por el pase, Reinaldo. Buenos días, compañeros. Buenos días a toda la región. Precisamente hablando del tema de incendios, nos hemos trasladado a esta hora de la mañana hacia el sector de la salida Puno, urbanización 28 de julio, donde los vecinos también están preocupados en ese sector debido a que a lo largo, en este caso de la Riel, ¿no?, de la propia avenida Mártires, el 4 a un costado, todas las noches inescrupulosos incendian gran cantidad de residuos sólidos, generando pues una mala imagen. En este sector hay montículos y montículos y montículos de ceniza, de residuos sólidos, por el cual están muy preocupados los vecinos. Vamos a conversar primeramente con el presidente del barrio, el señor Lucio Apaza Velarde. Don Lucio, buenos días.
11: Buenos días. Mis agradecimientos profundos a Radio Pachamama, que siempre se preocupa de situaciones.
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10: Este sector, al parecer, Don Lucio, y la población está viniendo a botar basura y a quemar también.
11: Sí, fíjate como usted estaba en este momento, estamos en ese sitio. Lamentablemente nuestros vecinos, que nosotros, todo lo que es Salida Puno, pertenece a 28 de julio del margen derecho. Y nosotros preocupados, que a los vecinos no les importa nada, y mucho menos a los vecinos del otro lado que traen basura en este momento han botado en nuestra presencia. Pero sin embargo, nosotros también a la autoridad, nosotros hacemos un llamado al señor alcalde. ¿Cómo vamos a pasar nuestros centenarios en estas condiciones? Mira, fíjense ustedes, en la entrada de San Puno, salida de la ciudad de Puno. Es una lamentable. Mala imagen, definitivamente. Por lo menos una limpieza general deberían hacer. Pero sin embargo, varias veces nosotros hemos hablado, los vecinos han ido y nunca nos ha hecho caso de a los casos.
10: ¿Qué es lo que debería de pasar aquí? ¿Se debe realizar una limpieza?
11: No sé, de repente organizarnos y ir por municipio a hacer una limpieza, ¿no? Por lo menos ya no falta nada para nuestro centenario. Entonces, nadie se preocupa. Parece que acá también el señor alcalde, las autoridades, no les importa nada. Y cuando debería estar las salidas totalmente limpias y presentarlas.
10: ¿Desde hace cuánto tiempo sí ya están botando basura, quemando aquí todas las noches?
11: Toda la vida. Sí, aquí en cuestión se ha puesto una letrera, todo, como ahí, está roto,
10: no,
11: nadie respeta acá. Y todos los puntículos sacan los vecinos mismos al frente de la barra. Como usted ve, todo el
10: puntículo. Lastre, ¿no?
11: Lastre. Lo que sacan es desmonte, que botan, sacan de su casa.

0: hay la presencia de las compactadoras, ¿por qué vota mal?
1: No, viene, pero en la Avenida Choquehuanca no viene, ¿no? Pero al otro lado vienen días sábados y miércoles, pero acá no vienen, como usted ve, y esto es un basural. No podemos permitir eso a los vecinos.
0: Claro, por ese lado vamos a cruzar con otra vecina. Vecina, esto debía ser un área verde, algo bonito, por lo menos, para que tenga una buena imagen la ciudad.
2: Buenos días, señor periodista. Mire, yo soy de la cuadra 7 de Choquehuanca. Ya, entonces los vecinos, yo, ¿cómo le puedo decir? Yo he ido repetidas veces al municipio. He hablado con el señor Arturo Oroz, he hablado con el señor que está encargado, un abogado, Henry, creo que es. No, Henry es de Jardines. Medio raro su apellido, ¿no? Ya, he ido meses. Sí. Vamos a venir. Tanto que reclamo dos veces a venir para recoger la basura de allá. Y yo siempre digo que le echen la multa a los vecinos que echan su desmonte a nuestra frontera. Este es para área verde. Y al otro lado hay tierra negra. Ahí está, mire usted la basura hasta ahorita. Yo quisiera que me acompañe hasta el comercio. ¿Cómo está? Ya parece un sitio de pagache.
0: Toda la avenida está lleno de basura, lleno de cenizas,
2: ¿no? O sea, hasta delincuentes vienen allá. Yo llamo al serenazgo, llamo al policía, ya venimos. Policía dice, vaya usted al terminal, dice, del terminal de la riel para allá el terminal. Entonces yo le digo, ¿y qué? A mí, yo siempre digo, de la comisaría me cuesta, porque eso iba a ser Colegio Santa Rosa. El mismo policía trae la basura a este lado. Una vez yo le he hecho recoger, lo recoges, le dije, por lo que es policía, vas a votar, hablé con su señor, lo han recogido.
0: La parte final, vecina, ¿qué solicitarle al alcalde?
2: Que limpieza, que haga una limpieza a los vecinos, y los que no limpian, que pongan su multa. Ya, entonces, ¿cómo le puedo decir? Más que todo, el centenario no vamos a alcanzar, pues, en este, es un basural, ¿qué cosa es? Esta es la cara, el espejo de Juliaca. Y todos las salidas importantes son salida Cusco, salida Arequipa, salida Puno. Esos son los más importantes. Sí. Y eso debe ser. Ahorita es para el centenario, qué pena, mal, ¿no? da pena este barrio 28 de julio. Sí, sí. Especialmente la avenida Choquehuanca.
0: Bueno, preocupación en este caso por parte de los vecinos de este sector que están molestos con este tema de los residuos sólidos que están siendo quemados a lo largo de la salida Puno en distintos puntos, cuadra por cuadra por cuadra, y muy aparte también de los residuos sólidos que están aquí todos los días que se dejan en este lugar. Información desde la provincia de San Juan, Cochabamba Radio, Voces Surinas.
3: La hora exacta a nivel nacional, 6:49 a.m. Nos vamos con más información. Edwin Lubi desde Juli nos informa. Adelante, buenos días, Edwin.
4: Muy buenos días, compañero Reinaldo. Juli exigen tercera convocatoria para la licitación para la construcción de la nueva infraestructura del Instituto Superior Tecnológico de Juli. Docentes, estudiantes, autoridades de Juli hoy llegarán a la sede central del gobierno regional de Puno para exigir la inmediata convocatoria de la tercera licitación para la construcción de la nueva infraestructura del Instituto de Educación Superior Tecnológico Público de Juli. El director del Instituto Magíster, Hugo Maita Pérez, informó que el gerente general del gobierno regional, Juan Oscar Macedo Cárdenas, se habría comprometido a realizar esta convocatoria para el 7 de octubre. Sin embargo, hasta la fecha el proceso no figura en el sistema SEACE. Además, Maita Pérez explicó que la primera convocatoria realizada en el año 2025 quedó desierta porque solo se presentó una empresa cuando se requería un mínimo de dos postores. Posteriormente, la segunda convocatoria efectuada en el junio del presente año debía durar 8 días, sin embargo, prolongaron por 4 meses hasta el septiembre del presente y quedó sin efecto debido a que el consorcio ganador no habría subsanado las observaciones necesarias para la firma del contrato. Ante esta situación, la comunidad educativa del Instituto Superior Tecnológico y las autoridades locales hoy buscarán una respuesta del gobierno regional y exigirán el cumplimiento del compromiso del gobierno regional para esta licitación. Caso contrario, los docentes, estudiantes y la población de Juli estarían tomando otras medidas drásticas ante las medidas del gobierno regional. Cabe señalar, el expediente técnico formulado contempla intervenir el local central del instituto y las nuevas construcciones en el terreno ubicado en la avenida El Puerto. Actualmente, el Tecnológico de Juli alberga más de 500 estudiantes y ofrece más de 6 programas de estudio. Según representantes, es el tercer instituto de la región con mayor población estudiantil, por lo que consideran urgente contar con ambientes modernos y adecuados para la formación de sus estudiantes. Información desde Chucuito, Juli, para Pachamama Radio, La Voz del Sur Andino.
3: 6 de la mañana con 52 minutos, amables oyentes, 6 de la mañana con 52 minutos, vamos a ir con lo siguiente, amables oyentes, con lo siguiente, a ver, relacionado con lo siguiente, hay un vecino aquí en la ciudad de Puno, que se está quejándose sobre una tubería que le está causando dolores de cabeza enormes, enormes, ¿no? Y encima ya fue EMSA Puno a solucionar, entre comillas, el problema, pero parece que lo ha empeorado. Miren ustedes, miren, ¿qué es eso? ¿Qué es eso, señores de EMSA Puno? ¿No? Miren ustedes, la fuga que hay en este momento, la queja ha llegado ya a las 5 de la mañana aquí a estudios de Pachamama Radio. Realmente, no sé qué tipo de personal están contratando en EMSA Puno que, entre comillas, resuelve, pero parece agrandar el problema. Miren ustedes, qué tal fuga que tiene. Esto está ocurriendo, a ver, nos dice en el Jirón, Julio González Ruiz, en esta calle una tubería de agua reventó y está saliendo agua desde la madrugada, nos informa nuestro oyente Óscar Dávila, ¿no? Pedimos a EMSA Puno que pueda venir y controlar la tubería. Por favor, amigos de EMSA Puno, si es que ya han ido a la zona, por favor, ¿no? Nuestro vecino allí está inundando su vivienda, miren ustedes qué tal fuga, ¿no? Como si el agua aquí en la región de Puno nos sobrara. Pero nuestros amigos de EMSA Puno, pues así trabajan. En fin, señor Luis Aguilar, ¿Aguilares? Sí, Luis Aguilar, por favor, atender de forma inmediata esta emergencia, ¿no? En fin, amables oyentes, muy perezosos nuestros amigos de EMSA Puno en relación a la atención inmediata. Hacemos una brevísima pausa comercial, retornamos con más.
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16: Esta es la hora en Pachamama Radio. 6:58.
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3: Hoy es el lunes 12 de octubre del año 2026, año de la esperanza y el fortalecimiento de la democracia. Usted nos escucha a través de nuestra multiplataforma informativa en los 850 de la amplitud modulada en www.pachamamaradio.org y redes sociales. Atención, nuestros hermanos piden auxilio este fin de semana. Se han emitido 12 alertas de auxilio dramático en 8 distritos donde el fuego ha amenazado, ¿no?, la vida de cientos y cientos de pobladores aquí en la región de Puno. 12 alertas por incendios forestales se han registrado en 9 distritos de la región de Puno y las autoridades locales, provinciales y regionales no emitieron ningún reporte oficial o balance de daños hasta el momento. Las jurisdicciones afectadas comprenden Calapuja, Lampa, Yaviri, Santiago de Pupuja, Antauta, Nicasio, Conduriri, Yumachiri y Ituata. Continuamos con más información en este periodo, amables oyentes. Los incendios forestales devastan diversos distritos de la región de Puno, mientras el gobierno declaró el estado de emergencia en 707 distritos.
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3: Ante el déficit hídrico, la medida fue oficializada mediante el Decreto Supremo 140-2026 de la PCM, publicado en el Diario Oficial del Peruano. Más información a esta hora. El electorado peruano vota por más personas que sus propuestas, una tendencia que debilita la democracia, según el abogado y analista electoral cusqueño Omar Matute Sánchez. Así lo señaló al analizar los resultados de las elecciones regionales, en la que una candidata sin plan de gobierno regional lidera la intención de voto en el Cusco. Un incendio forestal de grandes proporciones consumió el tramo Lampa y el sector de Calapuja en la provincia de Lampa durante la madrugada de ese domingo hasta la noche, informó Liufri Sancho Aroco, jefe de la compañía de bomberos número 53 de San Román. Él y su equipo de trabajo por más de 24 horas seguidas, sin descanso, sin apoyo ni logística necesaria, realizaron la labor de apagado del incendio. El gobierno regional de Puno, Richard Anco Sonco, habría amenazado con suspender el proceso de licitación para la adquisición de equipos de protección personal destinados a 5 compañías de bomberos, denunció Liufri Sancho Aroco, jefe de la compañía de bomberos número 53 de la provincia de San Román, que informó a Pachamama Radio. El funcionario señaló que el proyecto lleva más de un año sin ejecutarse. El abogado José Luis Barrio Nuevo calificó de matones a los ministros César Astudillo Salcedo y al senador de Renovación Popular Francisco Calisto Gianpietri por la gresca ocurrida en el Senado durante el debate sobre la crisis policial. La declaración la brindó a Pachamama Radio este domingo. Continuamos con más información. Un trágico accidente de tránsito se registró la tarde de ese domingo 11 de octubre en el sector de Supay, en la vía Para Tambolamina, distrito de Para, provincia de Sandia, donde una camioneta blanca cayó a un profundo abismo y dejó una persona fallecida y otros heridos. Continuamos con más información. Continúa la situación de quejas y pedidos de la población de que se rebaje el pasaje de un sol 50. El regidor de la Municipalidad Provincial de Puno, Lizardo Rojas, presentará una denuncia penal ante la Fiscalía por presuntos maltratos a pasajeros que se niegan a pagar el pasaje de 1.50, incluidos escolares y universitarios. Asimismo, señaló que aún no recibe respuesta por la denuncia que realizó ante Indecopi por la presunta concertación de precios. Animales silvestres y domésticos vienen huyendo de una zona de incendio forestal que se registra desde la mañana de este domingo en el distrito de Calapuja, provincia de Lampa, precisamente en la comunidad de Cocangingora y el sector de Chañocagua, donde el fuego continúa avanzando y mantiene preocupados a los pobladores. El consejero regional por la provincia de Chucuito, Abad Vizcarra Estrella, cuestionó la gestión del gobierno regional Richard Ancozonco por retrasos en hospitales y carreteras, además de la falta de obras de impacto, equipo técnico y diálogo con la población, además de que la ciudad evaluará su desempeño ante la eventual candidatura en el año 2030. 7 de la mañana con 03 minutos, amables oyentes, 7 de la mañana con 03 minutos. Esto es Pachamama Radio, primera edición informativa.
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3: La hora exacta a nivel nacional, 7 de la mañana con 03 minutos, 7 de la mañana con 03 minutos. Lamentablemente no hay una respuesta adecuada de la Plataforma Regional de Gestión de Riesgos y Desastres del Gobierno Regional de Puno, ¿no? Y ha sido tajante uno de nuestros oyentes el día de ayer, ¿no? Y le ha señalado y le ha dicho directamente: señor Richard Anco, usted es responsable de esta plataforma y usted tiene que atender las emergencias que se están registrando, ¿no? Y usted es responsable de colocar a gente que no le está haciendo bien en la atención de estas emergencias al gobierno regional. Así que la observación de la población está hecha, señor Richard Anco. Póngase usted a trabajar, póngase a liderar el equipo de trabajo y apoye a los 8 o 9 distritos aquí en la región de Puno que están en este momento en emergencia, ¿no? Lo decimos por el bien de la población, de aquellas personas desvalidas, de aquellas personas que no tienen los suficientes recursos económicos para volverse a recuperar tan rápido como algunas otras personas que sí están, pues, en las condiciones. Muy bien, amables oyentes, vamos a continuar con el informativo el día de hoy, no sin olvidar, porque no nos olvidamos, porque siempre escuchamos a nuestra audiencia, ¿no? Y la preocupación continúa aquí en la zona urbana de la ciudad de Puno, observando la realidad de algunos transportistas que están cobrando un sol 50 el transporte urbano. No es justo, para nada es justo. Hay una planificación realizada justamente por las organizaciones dirigenciales, ya que aparentemente desde la Municipalidad Provincial de Puno, el alcalde, ¿no?, le da la espalda a la población. Esperemos de que tenga en estos días una respuesta diferente, que haya podido recapacitar este fin de semana y le dé una respuesta diferente a la población que se dirige en los vehículos urbanos a sus diferentes destinos, ¿no? Porque obviamente un sol 50 es demasiado caro. Continuamos, en todo caso, estamos con el presidente del Frente de Organizaciones Populares de la ciudad de Puno, el señor Amador Núñez, a quien le damos la cordial bienvenida. Don Amador, ¿cómo está? Buenos días, bienvenido a Pachamama Radio.
19: Buenos días, mi estimado periodista, buenos días siempre a su amable radioescuchas, a todos nuestros hermanos dirigentes, autoridades originarias, presidentes de la comunidad, nuestro saludo de frente de organizaciones populares de Ciudad Periodista.
3: Estamos sin soluciones, don Amador. Este fin de semana se ha hecho una reunión donde obviamente hemos tenido algunas coordinaciones, sin embargo, los amigos transportistas no se quieren sentar en la mesa para llegar a algún acuerdo, o es lo que percibimos. Usted nos informará, usted estuvo en esta reunión.
19: Sí, definitivamente, por el momento estamos abandonados por nuestra autoridad, como primera autoridad, que es el señor alcalde de la Municipalidad Provincial de Puno, porque no estuvo en esa reunión, e inclusive no ha querido que nosotros participemos, porque al final lo que indicaba es que solamente de los institucionales, o sea, la reunión iba a realizarse, y bueno, yo también dejé un documento que en realidad, pues, que con todas las normas legales que deben asumir las entidades, en todo caso como el DICOPI, como el OCENERMIN, la municipalidad, la gerencia, todos, entonces lo he dejado, y bueno, hemos salido, y bueno, los hermanos de distintos barrios estuvieron, ¿cómo es posible que nosotros tenemos que escuchar? Y bueno, teníamos que ingresar nuevamente, en todo caso me estuvo periodista. Entonces, y el alcalde nos está dando la espalda hacia la población, en todo caso. Esto es indignante. Y bueno, yo quisiera llamar a toda la ciudadanía, dentro de estas vías están sufriendo el maltrato correspondiente, o sea, por los hermanos, no todos tal vez, y en realidad pues no, pidiendo lo que es un sol 50, ya nos ha pasado inclusive que lo cierran la puerta, si no lo paga un sol 50, lo cierra la puerta. Ya tenemos las evidencias y nosotros queremos más evidencias de toda la ciudadanía y puedan firmarlo, y también para poder presentar la denuncia correspondiente penalmente, porque no puede ser posible, uno, y han cometido el error para poder concertar el pasaje, porque en sus parabrisas de todos, empresas tienen un sol 50. ¿Eso qué quiere decir? Esa es una concertación de pasajes, esta que está prohibido en realidad. Entonces, las cosas claras, para mañana se está convocándose, para el día miércoles, se está convocándose para una jornada de lucha pacífica, ¿no? Es una jornada de lucha, me estoy previsto.
3: Ya, en todo caso, es la primera decisión que se toma por parte de la dirigencia. Hay una convocatoria de movilización para el día miércoles, ¿no? En todo caso, don Amador. Ahora, si esta situación continúa así, ¿qué va a hacer la dirigencia? Porque por un lado está el alcalde que no quiere escucharlos, que se hace el de oídos sordos, que le da la mirada o la espalda a la población, como usted esta mañana lo está diciendo. Por otro lado, los amigos transportistas que no escuchan razones, se incrementan el pasaje a un sol 50 con las cosas nada claras. Si bien ha subido el combustible, obviamente en algún momento tiene que bajar, ¿no? En las reglas de juego estarían cosas claras, ¿no? Cuando una vez descienda el combustible, tendría que bajar el precio de los pasajes, indudablemente, ¿no? O no sé cuál es la situación en la que de alguna manera van a ustedes a realizar este trabajo de defensa de los intereses de la población.
19: Sí, definitivamente. Lo primero, esta jornada de lucha, su preocupación de la población, la ciudadanía, el día miércoles deberíamos salir a alzar nuestra voz de protesta, esta boca es mía para decir, pero es una movilización pacífica y quisiera que nos escuchen las autoridades. Sin caso que no se escucharan las autoridades competentes, en todo caso, seguramente ya dijeron nuestros hermanos, algunos hermanos dirigentes, que vayamos en todo caso para un paro. Entonces, y no se va a quedar ahí. En todo caso, tiene que escuchar las autoridades y como el alcalde esperamos que reflexione, o como usted ya lo ha dicho hace rato, estos días haya reflexionado, que tiene que estar pues con el pueblo, porque él es el padre del pueblo. En todo caso, ya veremos qué pasa estos días, y a base de eso también se está presentándose también los documentos o las denuncias penales, inclusive mi estimado periodista. Entonces, esperamos nuestros hermanos transportistas.
3: ¿A quién están ustedes denunciando penalmente?
19: A las autoridades competentes, que no hacen respetar, pues, lamentablemente, las normas legales, porque tampoco estamos nosotros por denunciar, sino a la autoridad que no está cumpliendo con las funciones, tendremos que denunciar en todo caso.
3: ¿Eso quiere decir que lo van a denunciar penalmente al alcalde Javier Ponce Roque por qué delito?
19: De hecho, que en realidad, pues, inclusive él mismo pues, dijo un precio que puedan inclusive dar los transportistas. Uno es eso, Y bueno, lo que indica en particular, pues lo que no se puede hacer nada al respecto, pero las leyes están claras. Entonces, y pareciera que no lo están los asesores, o tal vez gerencia de transporte no lo está apoyando. Yo pienso por eso que tiene que tal vez pensarlo, leer las ordenanzas municipales que ya debe derogarse. Ojo, o cambiarle tal vez en el ¿cómo se llama?
3: Hay que
19: un poco que mejorar, pues, a favor del pueblo,
3: claro,
19: las ordenanzas
3: sí.
19: municipales.
3: Don Amador, hay que dejar las cosas clarísimas. El alcalde sí tiene los mecanismos para justamente, si no es colocar el precio de los pasajes, motivar una situación de libre competencia en las diferentes rutas de transporte. Eso sí lo puede hacer, está en sus manos, ¿no? Evaluarlo, darlo, está en sus manos. Sin embargo, obviamente no tiene aparentemente esa intención. Lo decimos por sus respuestas que ha dado justamente antes de estas situaciones. Ahora, don Amador, ¿qué más se puede hacer? Porque finalmente, inclusive las líneas de transporte, muchas de ellas no tienen cobrador, ¿no? Entonces, eso quiere decir que, obviamente, pues, o sea, algunos vehículos no tienen, digamos, el personal o la capacidad operativa de gasto, como dicen ellos, ¿no? ¿Eso también se está evaluando? ¿Se está haciendo las observaciones?
19: De hecho, no solamente es eso, mi estimada periodista, sino, mira, han colocado, pues, puertas automáticas, que se puede decir, en todo caso, ¿quién le ayuda a los hermanos de persona tercera edad, digamos, ¿no? Antes, por ejemplo, había cobrador, la apoyaba, o sea, por lo menos sus cositas que se ya le alcanzaban. Pero cuando hay este tipo de puertas, ya no hay nadie quien alcance al final. Entonces, en particular, por ejemplo, para que puedan subir a una unidad de servicio urbano, los abuelitos para subir demoran. Y para esto, en realidad, pues nadie le ayuda cuando hay este tipo de puertas. Claro, no son todos, hermano periodista, pero los hermanos transportistas deberían pensar en esto. O sí, un auxiliar, que le llaman cobrador, debería haber, pues en realidad. Ese es uno, dos, y algunas empresas no están cumpliendo sus rutas correspondientes. Entonces, ¿de quién se funciona, pues, mi estimado periodista? Es directamente lo que es de la Municipalidad Provincial de Puno.
3: Por ejemplo, yo noto en los fines de semana, lo menos, que no se cumplen, digamos, la cantidad de vehículos. No sé si esto está estipulado en el contrato de que tengan un día de descanso, ¿no? Lo cual se debería rotar para no tener ese tipo de inconvenientes. Por ejemplo, donde yo vivo, los domingos no hay una determinada línea de transporte, ¿no? En todo caso, ¿cómo es, digamos, estas licencias que le otorga a la municipalidad, ¿no? ¿Cuándo se debería garantizar la operatividad de una ruta de transporte al 100%, los 7 días de la semana? O no sé si de repente han hecho alguna observación en relación a este tema también. Hay muchas situaciones, don Amador, en relación. Hacemos una pequeña pausa, por favor, don Amador.
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6: La hora exacta a nivel nacional, 7 de la mañana con 16 minutos, 7 de la mañana con 16 minutos en la parte final, por favor, don Amador, ¿no? En todo caso, hecha la evaluación, hecha las observaciones, no cumplen las diferentes empresas de transporte con las rutas, brindan un mal servicio y otras situaciones más. En todo caso, ustedes, por estas razones, indican de que el costo del pasaje debe mantenerse a un sol.
7: Efectivamente, por eso digo a la ciudadanía, mientras que no hay una evaluación exacta, en todo caso no debía pasar esto, porque al final los hermanos transportistas entendemos que el combustible ha subido, pero no, eso no amerita que ellos puedan constatar el pasaje a lo que ellos puedan decidir a un sol 50 y ya está. Uh-huh. Y a la población decir, van a pagar esto. Pero y lamentablemente no solamente esta jornada de lucha está en contra de los pasajes, también está en contra de suba de combustible, porque sabemos muy bien del gobierno, no dice nada hasta el momento, sabemos okay. que dicen pues no, por el tema de la guerra de Estados Unidos con Irak, pero lamentablemente nuestros recursos naturales salen de nuestro país crudo y regresan como importado y nosotros lamentablemente tenemos que comprar a ese precio, mi estimado predice. Entonces hay mucha preocupación y aquí dirán que el gobierno no tiene que ver nada, aquí mucho tiene que ver el gobierno para poder regular. ¿Se acuerda usted cuando asumió el señor Castillo, ha subido también esa época, uh-huh. Será pues un sol o 90 centavos, que dijeron vacancia inmediata, ¿no? Vacancia uh-huh. inmediato, si un pollo ha subido, digamos, 70 centavos un sol, vacancia, pero ahora, ¿y qué están haciendo sus propios congresistas en todo caso? Y esto mucho tiene que ver, esta fecha en todo caso no se decía nada, que tiene que controlar a alguien, nosotros no tenemos la culpa, no, entonces aquí el gobierno feliz porque el pueblo está enfrentado entre pueblos. Eso no puede ser posible, por eso digo, llamar a reflexión a los hermanos de transportistas, hay que ponernos una mano al pecho y la otra al bolsillo, porque la ciudadanía no ha recibido, no ha aumentado el sueldo, no tiene más ingresos y tenemos que pensar en ellos, estimado periodista. Y por ese motivo, el día miércoles debemos estar todos a partir de las 9:45 en Parque La Madre. Es una lucha pacífica. Cuidado que se puede entender mal o algo así. Uh-huh. Y vamos a decir basta a suba de combustible, en todo caso, mi estimado periodista.
6: Muy bien. Muchas gracias, don Amador, y buenos días. Muy amable. 7:19 a.m. Volvemos aquí a estudios de Pachamama Radio. 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

0: Carretera hasta allá, ¿no? Hay que exigirle al próximo gobernador regional, Vicente Gutiérrez Guaigua, dice, muy buena transmisión, saludos desde la selva de Putinapunco, hermano Vicente, ¿cómo está? Saludos para la familia. Aide, abuso total, dice Juan Carlos, dice, el miércoles todos a salir junto al Frente de Organizaciones Populares, FOP1, ¿no? En fin, derecho del pueblo, derecho de realizar, obviamente, este tipo de movilizaciones y protestas. Maybelle Torres dice favor de intervenir, ¿no? A la suba de pasaje, no es justo, ¿no? Porque los tramos son cortos, claro que sí, ¿no? ¿Por qué no hacen corte de tramos? ¿Por qué pasaje completo? Eso tiene que ponerse también barbas en remojo. Todo Puno dice, ¿no? Gregorio Quispe Ganaza, y presumo que se refiere al tema de la suba de pasaje. Edilberto Ajaguana dice, todo es pelotearse entre las instituciones sin querer hacer nada. Es cierto, ¿no? Ya lo vimos en la mañana con la entrevista al jefe de gestión de riesgo y desastres de la provincia de Lampa. Ahora, nada es su culpa. Es culpa de las entes de nivel distrital y también del gobierno regional. En fin, así está el peloteo. Muy bien, amables oyentes, ha sido un gusto acompañarlos esta mañana. Nos vemos con más y mejor información el día de mañana. Con permiso, buenos días.
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2: En Pachamama Radio, 7 y 31 minutos.
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0: Hola, hola, amigo, ¿cómo están? Bienvenidos a Valga Verdad. Mi nombre es Luis Wayne Fernández, es una alegría de hoy estar con ustedes. Hoy tenemos un programa variado, pero sin lugar a duda, el programa que me imagino, no es que me imagino, el programa que va a marcar la pauta, sin lugar a duda, va a ser el incremento del precio de los pasajes en Tacna, en Arequipa, en Piura. O sea, en realidad no lo aceptan, ¿eh? Los usuarios no aceptan, no dicen no, tiene que haber una, o se mantiene un solo, simplemente tomamos otras medidas. Y han salido voces de distintos sectores que han dicho no, eso no puede suceder. Van a estar acá más adelante dirigentes de transporte con quienes vamos a hablar ampliamente sobre el tema. Ustedes también van a poder participar, pero no quiero que se me pase el tiempo porque vamos a empezar con un tema que tiene que llamarnos la atención y un poco revela cómo es que todo tiene que ver, cómo es que las Fuerzas Armadas quieren tomar protagonismo en esta nueva coyuntura del especial. Se ha creado un comando unificado, pero ¿saben qué cosa? Ese comando unificado se crea en un contexto bien especial, porque la Presidenta de la República ha dicho, bueno, vamos a combatir la delincuencia, no, necesitamos facultades, no. Pero miren, el día sábado, en el Senado se reunieron para ver el pedido de facultades del Congreso de la República. Y estaba el ministro del Interior, César Astudillo, el mismo ministro que tiene que venir a dar la cara por la banda de asaltantes de policías que hay aquí en esta parte del país. Pero que como le llega, entonces no piensan venir, ¿no es cierto? No lo dejan a la investigación. Entonces hay una discusión en Lima bien fuerte con relación a grupos hostiles. ¿Qué está pasando? La policía ya no quiere utilizar, o el gobierno ya no quiere utilizar la inteligencia para combatir la delincuencia. Basta que tengan información, un grupo que tengan armas y los quieren ir a liquidar, así a la mala. Ya nada, sí. O sea, ya no quieren hacer ese esfuerzo. Ellos quieren hacer su guerrita ahí, ¿no? En eso están. No quieren hacer su grupo colina, pero ya con autorización, pero con un paraguas estigmatizado, ¿no es cierto? En eso están. Entonces, hubo una discusión en el Parlamento de la República, en la Cámara de Senadores. Estaban discutiendo, la congresista Ruth Luque le estaba hablando, mire, ¿cómo es posible? O sea, quieren facultades, pero no saben cómo combatir la delincuencia. O sea, ustedes pueden pelear contra la delincuencia sin necesidad de facultades. Ustedes quieren leyes de contrabando, grupos hostiles. Ese concepto de grupos hostiles son conceptos de Estados Unidos. Y César Astudillo empieza, como siempre, ¿no?, a murmurar, ¿no? Él cree que porque ha sido general o haber hecho lo que le tocaba hacer en su momento, en función al rol que tenía, cree que todos tienen que rendirle pleitesía, ¿no? Él se cree más que Bolognesi, ¿no? Él se cree más que Olaya. Él es. Bueno, en fin, la cosa es que se generó una discusión terrible, terrible. Y yo no voy a edulcorar. A mí me parece muy bien la posición que ha tomado el senador Iber Maraví. Le ha metido su cuadrada, le ha dicho, está bien, pero no te tengo miedo, cállate, ¿por qué me van a callar? ¿Tú quién eres? ¿A quién le has ganado? Que yo soy héroe, a mí qué importa, está bien, serás héroe, has hecho lo que te tocó hacer en el momento debido, está bien, nadie te lo niega. Pero héroe, más que Bolognesi, por favor, ¿qué te pasa? ¿Ah? ¿Qué te pasa? Bien, ¿ah? Vamos con la portada del día de ayer del Diario de la República, y un portada, la portada resume, ¿no? Calisto Gianpietri, ¿eh? Francisco Calisto, un marino, se metió en medio de la bronca, dijo que no pasa nada, ¿no? Si quiere lo arreglamos afuera. Él dice de manera falsa que él se ha interpuesto entre Maraví y dos damas. Mentira, porque él se ha impuesto para pechar. Él se siente Rambo en la película, ¿no? Se siente Chuck Norris, no sé, algo les pasa. Se ha quedado en una película de acción. Y la República el día de hoy retrata lo que sucedió el día sábado. Dice, si quieres lo arreglamos afuera, si quieres, ¿ah? Felizmente no fue más, Iber Maraví tuvo una posición sensata, pero la discusión fue con el ministro del Interior. Pero, a ver, ¿por qué no vamos a ver el video? Veamos el video, ¿eh? Vamos a ver el video de lo que ocurrió en el Parlamento, ¿ah? Que me parece muy buena. Un ayacuchano, que es un profesor que se le plante, me parece perfecto. Porque no hay que amilanarse, ¿no? Ya pues, habrá sido general, pues. No, vamos con. Sí, está bien. No, está bien, pues, señor. Está bien. O sea, se respeta, pues. Acá tiene que haber respeto de prójimo a prójimo, de persona a persona. Pero si tú vas a salir con las ínfulas de que, general, héroe. Bueno, yo también le diría, pues, héroe de qué soy, perdón, disculpe. Esa campaña de héroe es nace a partir de las constantes violaciones de derechos humanos y héroe es una forma de darle un cliché para que ustedes aparezcan como los buenos, ¿no es cierto? Y no los malos de todas las violaciones de derechos humanos que hacen. Ahí cambian las cosas. Bien, veamos el video.
1: El anterior parece que tiene miedo de reconocer que necesitamos ir ante una reforma policial profunda en el país.
2: Señor presidente,
1: Perdón, cuestión de orden, señor presidente.
2: Por favor, permítame. Sí. Señor presidente, el ministro.
1: Presidente.
3: Se suspende la sesión por 5 minutos.
4: ¿Qué es mentiroso? ¿Por qué nunca te he dicho que te calles y que no te arrumpas?

0: Es más, debo de también rechazar tajantemente la actitud del senador Gian Pietri. Yo no he caído en ese juego. Eso es realmente grave. Por eso es que ahí están las evidencias. Yo tengo que manifestar públicamente que lo que he pedido es respeto a la intervención de una senadora.
1: Bien, ¿no? Esa ha sido la discusión que se ha dado ayer en el, bueno, no, el día sábado, ¿no? En el marco del debate de pedido de facultades en la Cámara de Senadores. La situación ha sido crítica. El señor, Francisco Calixto, Calixto, ¿no? Gian Pietri, todo un bravo, como siempre, ¿no? Bravo, bravazo, ¿no? Pero bueno, en fin, bravo, bravo, ¿no? Yo también le había dicho lo mismo. Bata, ¿qué te pasa? Tranquilo, ubícate, hermano, ¿qué pasa? ¿Ah? O sea, ¿cómo les cuesta, no? Asumir de que alguien de provincia o de regiones se le pueda poner, ¿no? ¿Cómo les cuesta, no? ¿Cómo les molesta, no? Pero bien, a mí, en mi opinión, ha sido perfecta la opinión de Maraví, ¿ah? Está bien, porque seas, ya no eres general, pe, eres el señor, ¿ah? César Astudillo, ya no eres, pues, lo siento. Bien, pero Keiko Fujimori también ha salido a responder, ¿ah? Ha dicho, bueno, no, ha salido el fin de semana, así todo un, ¿no? Jugando a Bukele. Vamos a combatir la delincuencia, ¿no? Hay un comando unificado entre las Fuerzas Armadas y la Policía Nacional. Han atacado a nuestro general. Nadie lo ha atacado, señora. Nadie lo ha atacado. Nadie le ha dicho nada. Es un debate en la que el señor no respeta, pues, no respeta. Cree que todos tienen que rendirle pleitesía. Están equivocados. No, para nada. Pero eso, luego la pausita, luego la pausa, vamos.

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1: Bien. Ya un momento más hablamos con los transportistas, que ya está acá, ya están nuestros invitados acá, el representante del sector de transportes, ¿ah? El representante del sector de transportes. Hay una campaña en redes.
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1: Y ayer ha salido los taxistas. Les voy a comentar lo que están haciendo los taxistas. Pero primero no. Vámonos con Keiko. Miren la respuesta que le ha dado Keiko Fujimori. Están atacando a nuestro ministro. Yo lo veo difícil que ataque. Nadie le ha atacado. Nadie le ha metido las manos. Ha sido una discusión política. ¿Ah? Keiko Fujimori respalda a Astudillo. Los perros ladran. Es una señal que estamos avanzando. Qué ironía, ¿no? Qué ironía. Yo me acuerdo a Grupo Colina. Esos que liquidaban a escondidas. ¿Cómo me voy a olvidar? ¿Ya? Yo me acuerdo a los agentes de inteligencia sembrados en las universidades. Muchos de ellos han sido mis compañeros de estudios. Así que las cosas van por ahí. Entonces, dicho ello, vámonos también. Tenemos ahí, listo. Y hablando del fujimorismo, el fujimorismo, el fin de semana, póngame la fotografía previamente, la señora Xiomara Dávalos, Quispe. El fin de semana había una reunión en Puno. ¿Y saben qué ha pasado en esta reunión? En medio de esta, o sea, mientras el sábado estaban peleando aquí en Puno, mientras el sábado en Lima, en la Cámara de Senadores, estaban peleando con relación a este pedido de facultades y el encrispamiento que se ha dado en torno al tema. Entonces, el día viernes hubo en Puno también todo un problemón político de los fujimoristas. ¿Y saben qué? Por dos razones sencillas. Primero, porque ha habido una reunión entre que ha terminado, digamos, acrecentando las diferencias, ¿no? ¿Por qué? Porque la señorita Dávalos, la señorita Xiomara Dávalos, ella es una trabajadora de salud juliaca, pero es de Puno. Esta señorita convocó a una reunión de sus partidarios. Y en realidad lo que ha revelado, pues, es un encuentro sobón, es un recuerdo ayayero, en donde la reunión era primero en el Pérgola, el día viernes. Luego, ante la llegada de varios militantes que también creen que tienen derecho a reunirse con César Revilla, que es el coordinador de personeros en Puno, lo cambiaron a un local céntrico que se llama Patria. Entonces, ahí la señorita Xiomara Dávalos hizo una reunión. En realidad, lo que busca la señorita Xiomara Dávalos, ella es concentrar

0: el respaldo para poner digamos, para presentar a candidatos a funcionarios públicos. O sea, ella quiere ser la reina de la política de Fujimorismo actual para decir, ellos, nosotros avalamos a ellos y a estos no. Pero al frente están quienes creen que tienen mayor derecho. ¿Saben quiénes son ellos? Son los fujimoristas de la vieja guardia, los que han estado apoyando a Fujimori desde la década de los 90 hasta casi los 2000. Entonces ellos creen que tienen mayor derecho. Entonces la señorita Xiomara, que no, lo estoy seguro que no tiene ni idea de lo que ha pasado en el país, le estoy seguro que no lee a nadie, porque la señorita cuando habla utiliza un verbo que no es de alguien pues que tenga cultura política, no es. Es alguien que, bueno, no sé, encontró la oportunidad de sentirse fujimorista, le surtió y ahí está. Entonces, en el local Patria, en pleno centro de la ciudad de Puno, al costadito del Banco de la Nación, ¿no es cierto?, se reunieron. Pero como afuera había gente protestando, ¡ay, tenemos derecho! ¡Tú no eres fujimorista! ¡Tú sí! ¡Ash! Entonces dijeron, ya, más o menos como a las 6 de la tarde, ¿sabe qué, chicos? Nosotros va a venir unos buses que nos van a llevar donde nos está esperando César Revilla, porque venir acá va a ser muy escandaloso. Bueno, la cosa es que en el fondo no querían ni que el periodismo nadie registre, pero el propio señor Revilla se ha encargado de difundir quiénes son los que aspiran colocar cargos públicos, aspiran un poco controlar el fujimorismo en esta parte del país. Y hay rostros llamativos, ¿eh? Rostros poderosamente llamativos. Y a mí me llama la atención por varias razones. Primero porque... Entonces se fueron, pues se fueron ahí. Y miren, pero antes de esas fotografías, yo les quiero mostrar, antes, esa fotografía es clave, pero yo les voy a mostrar la siguiente. Póngame el video de cómo esta señorita se pronuncia, ¿no? Y llama vagos a los que estaban fuera del local. Eso, vagos. Nosotros hemos trabajado por Fujimori, ¿sabes? El fondo ha sido un encuentro para yayar, sobonear, cebar, tener controlado. Y miren, lo van a ver, ¿ah? ¿Eh? Lo van a ver, lo van a ver. Yo ya lo conozco, ya conozco esas mañas de la política, las he visto tantos años en vida. Bueno, les voy a mostrar el videíto. Ahí está, ahí está, vamos, listo. Lo cierto es que hay una pugna terrible dentro del fujimorismo. No lo van a creer, no lo van a creer. Pero escuchen el audio de este video. Escuchen el audio de este video para que ustedes conozcan lo que está pasando al interior del fujimorismo. ¿Ah? Vamos, vamos, sí, vamos producción con ese video y le voy a explicar quiénes están. Yo me acuerdo que hay un señor Espesúa, ¿no? De la Federación. ¿Saben qué cosa? Cuando ustedes vean a un empresario en la política, hay que verlo con pinzas. Porque ese no, ese, el empresario, por lo general, no todos, hay buenos empresarios, no ve amigos, ve contactos, no ve desarrollo, ve negocio, no ve progreso, ve interés o revolución individual. Es una cultura, una lógica. Entonces, que ahí esté el señor Espesúa, el señor José Luis Espesúa, el señor José Luis Espesúa Castillo, ahí está. Escuchemos el audio de cómo esta señorita, trabajadora pública, que me dicen... sí, vamos, vamos al aire, vamos, escuchen.
1: Necesito que le sellen, porque ahorita filtrar de nuevo a la gente no se va a poder. Les van a sellar y van a venir buses. El que no esté sellado no va a ir. Pero hermanos, somos uno solo. Ustedes saben el esfuerzo que ha hecho el doctor César Revilla y todo lo que hemos hecho cada uno de nosotros, la gente de afuera, simplemente que han hecho, han tratado de lucir lo que no han hecho nada. A esa gente está reclamando y a la gente que siempre va a Lima. En cambio, nosotros hemos sido respetuosos y eso vamos a seguir. Esto era una fiesta para la gente que realmente ha trabajado, no para los vagos de afuera. Y ahora vamos a hacer eso. Todo, cada uno les vamos a sellar. Van a venir buses. Van a venir tres buses. Y así vamos a mover a la gente. Yo, el bus nos va a guiar, no sé qué local, ya el doctor nos está esperando en ese lugar. ¿Ya?
0: Bueno, yo que he visto pasar, yo ejerzo el periodismo desde el 2004 y he visto pasar el gobierno aprista, el gobierno de Ollanta, el gobierno de Toledo, no me sorprende, no me sorprende. En el fondo están peleando por poder. Entonces, el periodismo tiene que estar a la expectativa de qué hace y quién es esta señorita. Porque sus propios compañeros de trabajo me llamaron el día viernes y me dicen, Lugo, mire, esta señorita supuestamente está mal de salud, ha perdido licencia. Y está ahí, eso es tomando el pelo. Bueno, sí, ya, bueno, ya, digamos que se divierta. Pero a mí, ¿saben qué me parece? Así, le voy a decir tajantemente, ¿eh? Sin, en blanco y negro. Lo que ha habido es una cultura de la sobonería. ¿Ah? Pónganme la primera fotografía. Retrocedamos a la primera fotografía. ¿Saben qué le ha regalado a César Revilla? Lo han buscado comprometer. ¿Y saben cómo? Le han regalado un cuadro donde el señor Revilla está acá con su esposa en Puno, en los Suros. ¡Ja! ¡Qué tal sobornería! Por eso le digo, esta señorita no se ubica. Yo le apuesto, si ustedes hablan de política, de cualquier otro tema, ¿ah? Está en nada. Les apuesto, esta señorita Gilmar, les apuesto que está en nada, perdida. ¿Ah? Miren. Amplíeme la fotografía, amplíeme esa fotografía, ¿eh? Ah, para que nos siguen hasta ahora en Facebook de Pachamama Radio y a quienes nos siguen en AM, en FM, a quienes nos siguen. Mire, ustedes lo van a ver, amplíeme esa fotografía, hagamos zoom a la fotografía. Ahí se le ve a César Revilla en Puno y lo han hecho un collage, digamos así, con imágenes de fondo del lago Titicaca, ¿no? Listo. Acerquémonos más. Entonces, en el fondo es sobonería pura. O sea, quieren de que este señor César Revilla, ahí está. César Revilla con su familia acá en Puno, paseando con sus hijitos, ¿ah? Y decirle, mira, César Revilla, nosotros te queremos. En el fondo busca hacerlo sentir comprometido con esta facción. Eso es. Listo, no hay más. ¿Qué político tiene eso? Este es un diputado por Piura, pero que ha tenido en Puno la campaña de Fuerza Popular, que para mí ha sido pésima, salvo que han reunido un grupo, pero ha sido pésima. Bueno, no sé, en Puno ha perdido, le recordamos al fujimorismo, en Puno ha perdido. Si la señorita Xiomara se siente la que representa al fujimorismo, entonces los personeros, ¿qué son? ¡Tontos! Ella es la que comandó todo y la que ha hecho todo, entonces los personeros, ¿qué son? ¡Tontos! Y encima han perdido, no se pueden sentir gloriosos. Así que cuidado. Ya, ahí está la fotografía, ya. Acerquémonos a ver a ese señor que está de lentes, al costado de la señora de rojo. Acerquémonos, hagámosles un zoom. Ahí está, el señor José Luis Espesúa Castillo. Este señor no da puntada sin hilo, ¿eh? Este señor apoyó la campaña, es amigo, muy amigo del señor alcalde de Puno, Javier Ponce Roque. Y este señor, apenas asumió el cargo del señor Javier Ponce, se dedicó a proveer. Yo saqué un reportaje sobre el particular. Y el otro, si no me equivoco, es un amigo mío que lo conozco años, el alcalde Tiquillaca, si mal no me equivoco, Tiquillaca creo. No, estoy equivocado. Pero bueno, no es el alcalde de Tiquillaca. Pero bueno, en fin, yo me acuerdo, ¿qué es ahí un empresario? ¿Qué es un empresario que lo que le gusta es el negocio? ¿Qué es un empresario que lo que le gusta es la plata? ¿Qué hace por ahí con César Revilla? Ampliemos la fotografía. ¿Ah? Primero, lo llama de vagos. Ahí está, la señorita Xiomara Dávalos a la izquierda. Hay que investigar a ella toda su parentela. Porque no es casual. Estas viejas pugnas, yo ya las conozco. Ahí está. Ahí, listo, por aquí también me escribe un amigo. Aida, listo. Allá, listo. Qué lindo. A ver, póngame esta producción, a ver. Que me lo está pasando un colega. Taranán, taranán. Qué lindo, ¿no? Ellos están en negocios. Ellos están a ver cómo pongo a mi alfil, ¿no? Ellos están cómo pongo a mi alfil, no sé, X, y mi alfil cómo palanquea una licitación a favor mía o a favor de mi testaferro. En eso andan. Tengo amigos en Lima que me dicen, Lugo, mire, el puesto me costó tanto. En eso anda. Esto no tiene ideología, no tiene nada. Vamos con la siguiente fotografía. Ah, es director de Cofopri. Espesúa, director de Cofopri. ¿A quién le ha ganado este joven? A ver, diste. Toma la palabra el asesor político, ingeniero José. Asesor político. ¡Wow! ¡Vaya! Este señor, asesor político. Miren, ¿eh? Este es un acta. Segundo, toma la palabra el asesor político. Este es un acta que ya se filtró hace bastante tiempo. Dice, segundo, toma la palabra el asesor político el ingeniero José Luis Espesúa Castillo. Recalca que todas las coordinaciones distritales que sus propuestas no deben tener antecedentes policiales, penales, judiciales. Pero señores, si usted mismo era un antecedente, usted se ha dedicado a publicitar con el señor Javier Ponce. Usted mismo, yo saqué un reportaje. ¿Usted quería tomar control de la federación o no? ¿O ya se ha equivocado eso? Allá. Asimismo, toma la palabra la coordinadora provincial indicando que se le solicitó las propuestas de un día para el otro, porque la coordinadora regional lo solicitó el día 15 de agosto por la mañana. Enseguida pasamos las propuestas de las OPDs, respaldado por el Comité Provincial y Coordinadores Distritales, y son los siguientes. Les voy a leer los nombres, pausa. Para lo que son buenos, ¿no? Para eso sí son buenos. Pausa, vamos, vamos, pausa.
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7: En Pachamama Radio, 7 y 59 minutos.
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0: Bien, le vamos a leer las propuestas de los fujimoristas. Vamos a leamos la propuesta de los fujimoristas. Pónganme el acta. Por eso que lo han cebado, pues, al señor Revilla. El señor César Revilla tenía a cargo de la campaña del fujimorismo en Puno, pero han perdido. Pero ellos se sienten gloriosos. Pero bueno, infán. El ingeniero José Luis Espesúa Castillo, director del COFOPRI en Puno. Ah, ya, ingeniero, ya. Pero antes usted, ingeniero, era un negociante. A usted le gusta hacer licitaciones. Así que usted es un peligro en la política pública. Ah, usted es un peligro. Ah, lo suyo nunca ha sido ser técnico. Lo suyo es hacer negocios. Así que es un peligro, señor. O sea, usted, su cultura es del negocio. Ah, señor ingeniero Freddy López Dueña. Ah, ya, Freddy López Dueña, director de Linía. Ya, yo a Freddy lo conozco, lo estimo, lo aprecio. Siempre lo he saludado con el mayor estima. Pero la pregunta es, No, en Puno de técnico, es lo que no entiendo. Denle la oportunidad a gente nueva que ha avanzado, ¿no? Que tenga, bueno, en fin. El ingeniero Luis Montes de Oca Paredes, Unidad Territorial Puno, Pensión 65. Luis Montes de Oca Paredes, Persinina Quispe, ¿cómo no? Para el cargo se convierten de llantistas, fujimoristas. Bueno, en fin, jefe zonal de Foncoa de Puno. René Rolando, no, René Pando Mamani, ¿no? René Pando, no era jefe, ¿no? Bueno, ya, no, creo que era René Pando, me suena, ya. Intendente regional de Sunafil, ya. El ingeniero José Ernesto Medina Aedo, Unidad Territorial Puno, para causar, Yancasum, ya. Abogada Lucelia Juliana Chino Quenta, jefe de la Unidad Territorial Puno, Huasibicuna, Moisés Ortega Limachi, Unitorial Programa Juntos, Richard Carrera Cutipa, Camellos Sudamericanos Puno, Economista Santos Apaza Cárdenas, bueno, ese Santos Apaza Cárdenas me parece que ha sido exalcalde de Ilave, el Ministerio de Comercio Exterior y Turismo, ¿no? Pablo Cáceres, Agrorural Puno, ¿ah? Olga Rita, ya, Serfor, etcétera. Bueno, para eso ha venido, lo han venido a cebar. Bueno, yo les digo algo, de que el fujimorismo va a poner a su gente, lo va a hacer. Pero la responsabilidad que tenemos los medios y todos es fiscalizarlo, sobre todo a Espesúa. A Espesúa, ese hay que fiscalizarlo, porque yo lo conozco, ¿ve? Porque el tiempo que estaba ahí en la federación, como tenía contacto con el municipio, me empezó a listar en el municipio. ¿Dónde más la universidad tenía que mejorar las cosas? Apareció licitando en la UNA Puno, ¿no? No lo voy a conocer. Esa es la lógica del negocio, pues. Así es, lamentablemente. Allá no hay política, no hay nada, ¿no? No hay nada por el estilo. Ahí se olvidan de todo. Ah, ya. Y finalmente asuman su voto, pues, ¿no? Vamos a otra fotografía. Amplio producción, miren la fotografía de cómo, quiénes más aparecen ahí en el estado. Quiénes más aparecen ahí en este. Ya, listo. Ahí está uno de los propuestos, ¿no? Ahí está. Listo. Listo, señores. El propio fujimorismo se ha hecho cargo de hacer público lo que los propios fujimoristas en Puno no querían que salga a luz, ¿no? Muy bien, vamos con la siguiente fotografía. Vamos, antes de hablar con los representantes de transportes. Vamos. Vamos, ¿ah? ¿No? Ok. Listo. Ok. Ahí está la señora Guiomara. Espesúa. Asesor político. Espesúa. Me parece que Espesúa estaba por el lado del Rospigliosi de Puno, si no me equivoco, es de Armancha. Bueno. Vamos por la siguiente, ahí está esa señorita. Les apuesto que no tienen ni idea de lo que pasa en Puno, pero ahí están, como asesores políticos. Ahí están. Vamos con la siguiente. Ahí están, ¿no? Como los ceban, ¿no? Esa es la sobornería política. ¿Ah? Con Revilla hay que hablar cuestiones políticas de fondo, señor. ¿Cómo usted va a mejorar? ¿Cómo en otras partes del país estaban poniendo estas políticas? ¿Cuál es la política de Fujimori sobre estos temas? No, peleando por puestitos. Bueno, listo. Bueno, ya. Bueno, hay que fiscalizarlos, pues. Hay que fiscalizarlos. Ok, listo. Está con nosotros nuestro señor representante de transporte, el señor Jaime Machaca y el señor... se me va la mente. David Mendoza, bien. Bueno, pueden participar, pero con respeto. Nada de insultos, les pido por favor, ¿ya? ¡Listo! ¿Cómo están? Compañero, buenos días, mucho gusto. Bienvenido a Valga en Verdad, es que gusto tenerlo aquí. El señor Jaime Machaca, transportista, el señor David Mendoza también. Pero antes, vamos, por favor. Sí, vamos con la... Ha salido un video. Varios, lo vamos a mostrar antes como, digamos, para sentar las bases de la entrevista. Póngame el video último que le pasé, por favor. Y la campaña que salió en redes sociales para solo pagar un sol. Y este es también un descontento que se está dando en Arequipa, en Tacna, aquí en Puno. Entonces, la gente como que... Digamos, en Arequipa la gente no quiere pagar, en Tacna tampoco no quiere pagar, ya ha habido bronca. Le he dicho, no, señor, toma un sol. Además, yo voy, ¿cuánto? 10 cuadras, me hace con nada, señor, toda una bronca. Vamos con el video de producción, rapidísimo. Vamos. Bueno. Vamos, veamos.
8: Estimulando a la población a pagar 1.50, si lo permitimos, jamás volverán a bajar el pasaje, puneño. No te acostumbres al abuso, paga solo un sol. Al final, las combis en Puno se están saliendo...
0: Esa es una. Ahora vámonos a Tacna. Tenemos un material más en Tacna, ¿no? También hay un material en Tacna. Entonces también igual hay bronca. Igualito, nada. La bronca es por un sol. Pagamos un sol. Oye, pero está un sol 30. No, un sol. No, pero ha subido. No, señora. Entonces, el mismo panorama en Puno, ¿no? ¿Ah? Y vamos a hablar sobre eso con los transportistas. A ver, póngame esa parte del video. Vamos con ese siguiente video.
9: Transporte público. En medio del rechazo al pasaje de Sol 50, las denuncias de maltrato y los cuestionamientos por una posible concertación de precios. Durante una reunión en la MPT, se pidió a la población grabar y denunciar los maltratos de conductores y cobradores. Todo esto ocurre luego del paro de transportistas del 28 y 29 de septiembre, cuando las empresas retomaron el servicio cobrando Sol 50, pese a que la municipalidad afirma que no autorizó el incremento. Pasajeros denuncian que algunos conductores se niegan a llevarlos y no pagan la nueva tarifa, por lo que varios optan por entregar un sol exacto contacto como forma de resistencia. Además, varias empresas subieron el pasaje al mismo tiempo, lo que ha despertado sospechas de una posible concertación de precios. Por eso se exige la intervención de Indecopi para investigar si hubo acuerdos para imponer esta tarifa. Ante el incremento, ciudadanos vienen organizando asambleas y marchas para exigir que el pasaje se mantenga en un sol. También piden liberar las rutas para permitir el ingreso de nuevos operadores. Además, se cuestiona que en una ciudad relativamente pequeña con recorridos cortos se impone un aumento de 50 céntimos, mientras persisten las quejas por el servicio y el trato que reciben. No olvides seguirnos para más noticias y dinos tú qué opinas en los comentarios.
0: Perfecto, eso es Tacna. En Puno, miren lo que ha salido también en Puno, ¿no? Unas campañas en redes sociales intensas, ¿ah? Solo pagar un sol, solo pagar un sol. Bien. Eso lo hacemos como preámbulo para un poco también explicarle a los señores transportistas que no solamente el descontento es aquí en Puno, no solamente hay una campaña en redes sociales, sino también es en Tacna, es en Arequipa, y la gente está cerrándose un sol. Dicho, ahora sí, vamos. ¿Qué tal, maestro? Un ratito. Póngame toda la pantalla, Ahí está, ahí nomás, mientras va. ¿Cómo está usted, señor Jaime? Buenos días.
10: Muy buenos días, compañero Liumir. Más bien un saludo de parte de los hermanos transportistas a su persona y siempre felicitarle que usted siempre está en la expectativa de la población y por eso también agradecer por la invitación y el día de hoy estamos aquí para hacer conocer a la población puneña de que por qué hemos se ha incrementado el pasaje. Más bien, muchas gracias, Liumir.
0: Señor David Mendoza, ¿cómo es usted? Acérquese, amigo.
11: Buenos días, señor periodista.
0: Bien, vale, gracias. Un saludo
11: también especial a todos los hermanos transportistas de la ciudad de Puno y también a la población en general, ¿no? Quiero aclarar de que venimos en representación de nuestras propias empresas, claro, también para hablar de temas generales del transporte, porque también conocemos la realidad en que estamos pasando.
0: Perfecto. Entonces, bien, la pregunta de cajón. A ver, para que también los oyentes lo entiendan a ustedes y también entiendan su posición. Aunque, bueno, también ustedes tienen que entender la posición férrea, firme que existe del lado de los usuarios. ¿Ustedes por qué desde el primero de este mes decidieron a subir el precio del pasaje de un sol a un sol 50, que es el 50% de lo que habitualmente se pagaba?
11: Bueno,
0: sí, lo escuchamos, señor David Mendoza.
11: Señores de la prensa, población en general. Estamos aquí quizás para concientizar, sensibilizar a nuestra población, porque también somos parte de ella, somos parte de la población, en el sentido de que se ha hecho el reajuste de las tarifas en el sector urbano, particularmente hablando de mi empresa, en el mes de marzo, abril de este año. Porque las subas han sido paulatinamente desde la segunda semana del mes de marzo, ¿no? Y no solamente en el tema del combustible, el costo de vida y todos los insumos que derivan del petróleo. Entonces, en base a eso, se hizo un reajuste en el mes de abril, el cual no se podía cobrar. Porque nosotros entendíamos y nos hemos solidarizado con la población, porque del cual también somos parte. Y pues por esa razón que hemos venido sosteniendo esta tarifa de un sol. Pero hemos llegado a un punto en este momento en donde ya no podemos soportar, ¿no?, esta crisis económica, social y ahora más el conflicto interno, ¿no?, entre población contra población. Entonces, lo cual nosotros estamos acá, entendemos la preocupación de la población porque nosotros también utilizamos el servicio urbano. Entonces, nuestras familias utilizan el servicio urbano. Entendemos la preocupación de la población, ¿no? Entonces, quisiéramos que también ellos entiendan nuestra posición. Somos empresas privadas, capitales privados, así como usted, como yo, como cualquier persona que inicia pues, o emprende un negocio, ¿no?, en la vida y compra pues, un vehículo, inclusive con un préstamo, ¿no?, bancario, desde ya tiene una deuda. Entonces inician este negocio y lamentablemente pues, se da con la sorpresa de que no es rentable y lamentablemente va a tener que abandonar. Esa es la realidad. O sea, uno no puede trabajar para perder. Uno invierte su capital para ganar. Somos empresas privadas. Es un capital privado, no es el Estado, ¿no? Eso tiene que entender la población. Nosotros no podemos ir al mercado o a una tienda a poner el precio que nosotros decidamos.
0: Claro.
11: Ni siquiera aquí en su programa, en este canal, en este medio de comunicación, podemos imponer por publicidad el costo que nosotros nos parezca, ¿no es cierto? Entonces, respetamos desde ese punto, esperamos el respeto mutuo. Nosotros respetamos a la población, pero tampoco vamos a quizás tapar el mal comportamiento de algunos conductores y algunos auxiliares.
0: ¿Ya?
11: ¿No? Sí los hay, pero no podemos generalizar. yo creo que dentro de cada empresa tienen un reglamento interno y tienen que hacer valer. Ahora, los usuarios también tienen derechos, igual que los transportistas tenemos derechos. Los usuarios pueden hacer prevalecer sus derechos dentro de cada unidad de acuerdo a, hasta donde se los permite, ¿no es cierto? Y también en esta coyuntura se ha podido observar, señor periodista, el abuso mutuo. Mm. La respuesta, toda acción trae una reacción, somos seres humanos, entonces hay un abuso también paulatino por parte de la población, donde en una combi, por ejemplo, viajan 15, 14 personas contra dos o una que está como conductor o auxiliar, ¿no? Uh-huh. Increperios, insultos, hasta a veces agresiones físicas, lo cual pues no se están defendiendo nuestros conductores. ¿Por qué? Porque los medios de comunicación, inclusive algunas autoridades, mal informan, indicando de que denuncien, es que, pero del lado de nosotros no hay, pues, ¿no?
0: Ya, okay. Esa, perfecto. Claro. Vamos a hacer una brevísima pausa para continuar el diálogo. Pausa y volvemos con más aquí en Valgan Verdades.
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0: Bien, estamos dialogando con representantes del sector de transporte. Bueno, usted decía, señor Mendoza, usted explicaba de que, bueno, ha habido incrementos, pero Damián, vamos por partes. En la pandemia subieron de 60 a un sol, se saltaron 40%. Antes de esa suba, por lo menos para que suba 20 centavos, tenía que pasar...
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0: Para que la gente acepte una nueva suba de 20 centavos. Ustedes se han pasado de 60 a un sol. ¿Por qué era la suba de 60 a un sol? Por dos factores. Primero, que había que tener distanciamiento. Y en la combi no podían viajar, pues no, la totalidad. Viajaban 3, 4, hasta 5. Ya, hasta ahí era entendible. Hasta ahí era entendible. ¿Qué responderle ese otro lado a la ciudadanía que después de que pasó la pandemia desde el 2021, ustedes no bajaron, no hicieron un reajuste ya, ni de parte no hicieron, y tanto más que el combustible estaba barato, digamos, relativamente barato? Una. Dos. Desde aquel entonces, la ciudadanía entiende que ustedes se han capitalizado lo suficiente por, digamos, ese ajuste que se ha permitido en la pandemia. Lo escuchamos.
2: Bueno, es necesario, ¿no?, aclarar también a la población en general. Bueno, este tipo de comentarios por parte de algunos medios y también por parte de la
0: población... Acérquese más al micro,
2: por favor. Por parte de... también cierta parte de algunas autoridades, bueno, pues viene causando este tipo de enfrentamiento.
0: Pero es una realidad. Subió de 60 un sol.
2: Yo le voy a decir lo cual es falso.
0: ¿Por qué?
2: Tenemos un decreto de alcaldía de 2020 cuando nuestro sector ha sido encerrado pues 3 meses después de la pandemia. Al reactivar nuestra economía, se nos permite iniciar solamente con un 30% de unidades y con un aforo de 6 personas por vehículo. Entonces, en ese entonces el combustible ya había incrementado, no mucho, pero había incrementado. El costo de vida lo que incrementó a causa de la suba del dólar y también de la suba del... cuando sube el dólar, empiezan a subir todos los insumos que vienen no cotizados en dólar, los repuestos y mantenimiento de un vehículo. Entonces, a consecuencia del costo de vida, se incrementó a un sol 50. Eso es lo que no están dando la buena información correcta. Se subió a un sol 50 el pasaje porque solamente se permitían 6 pasajeros sentados, limitado, ¿no? Entonces, a pasar del tiempo, en ese proceso, paulatinamente se fueron incrementando, autorizando más pasajeros en el vehículo, y se fue empezando a bajar de un sol 50 a un sol 20 a un sol. Se mantenió un sol porque el combustible tampoco retrocedió, el costo de vida no retrocedió, todos los insumos derivados del petróleo y demás mantenimiento se mantenió,
0: ya, pero,
2: y se quedó en un sol. Esa es la pura realidad.
0: Ya,
2: esa razón se mantuvo en un sol el costo
0: de pasaje. Se mantuvo un sol porque, bueno, se saltaron de 60 a 40, usted me dice, porque nos permitieron que las empresas salgan en menor número y se llevaban menos pasajeros, ¿verdad? Pero igual pues cobraban un sol, han seguido cobrando un sol cuando ya están las cosas normales.
2: No, aclaremos, se cobró un sol 50 y eso debe recordar la población. Las autoridades también de manera responsable deben informar. Se cobró a un sol 50, no un sol.
0: Ya.
2: Se retrocedió a un sol porque post pandemia, claro, empezó a bajar un poco el combustible, pero ya no retrocedió el costo de vida. Al contrario, vino las huelgas y empezó a incrementarse. El dólar subió, la coyuntura nacional...
0: Pero a ustedes todavía les salía rentable, pues, trabajar...
2: Sí. Podíamos hacer...
0: Y todavía dejaba buenas ganancias.
2: No tanto buenas ganancias. Tendrían que ver el costo operativo, ¿no es cierto? De cada empresa, de cada unidad también. Entonces, no tanto así, pero sí podríamos sostener, pues, ¿no? La familia, quizás algún ahorrito, como cualquier empresario.
0: Natural. Todos trabajan. Sí, pero el tema de fondo es que tiene que quedar algo en claro para pasar a la siguiente pregunta. Subieron de 60 un sol y nunca bajaron, a pesar que ya acabó la pandemia, ya se había normalizado, e incluso en plena pandemia decían 6, se subían más, o me va a negar.
2: No, eso también es incorrecto, señor periodista, porque nosotros teníamos una tarjeta especial de circulación en esa temporada, ¿no? Y no podíamos trabajar si no cumplíamos con los protocolos de bioseguridad. No, incluso esos protocolos de bioseguridad nos han costado a nosotros mismos, ¿no? A los mismos propietarios, la municipalidad, así como le ha dado a los mercados, no nos ha dado
0: Pero
2: ni un sol, ¿no?
0: es que,
2: Pero
0: pero digamos, pero pasarse los elementos de bioseguridad, pasárselos a los pasajeros como sobrecosto, como también parte de la inversión. Todos hemos hecho una inversión para protegernos, todos hemos caminado con nuestro alcohol, nuestro barbijo, todos los periodistas. O sea, no era una cuestión exclusiva, pues era un tema, era un problema sanitario.
2: Exacto, pero no estamos diciendo que esos costos lo hemos trasladado a los usuarios, ¿no? Estamos aclarando de que para poder una vez reactivar una vez más nuestro servicio, hemos tenido que pasar por toda esa situación, ¿no? De los elementos de bioseguridad y todo eso. Entonces, estábamos estrictamente fiscalizados, tanto por lo que es el Ministerio de Salud, tanto por lo que es la municipalidad. Entonces, estamos diciendo mal de que nosotros hemos aprovechado eso para incrementar el pasaje. No ha sido así.
0: Ahora, señor Jaime, lo escuchamos.
3: Yo quisiera acotar algo acá al compañero y a usted mismo, hermano periodista, y siempre felicitando que usted siempre está a la expectativa de la población, lo que sucede acá en la región de Puno y en la provincia de Puno. Mira, yo para esclarecer, antes de la pandemia, el combustible, el galón estaba 9 soles punto 60. Ya, mira. Y de ahí se ha normal, y incluso en la pandemia llegó a 19 soles el galón de petróleo. Y los cuales ya, después de la pandemia todo pasó, llegó a 14 soles punto 60. En ahí ha sido la suba más del 60%. Ha sido más del 60% desde el 2000 hasta el 2000, hasta el 2005.
0: Ya, pero
3: Ya,
0: pero Jaime, cuando bajaba, no bajaban ustedes, pues.
3: ya, ya,
0: No bajaban,
3: ya.
0: pues. Fluctuaba. Yo te puedo mostrar fotografías de acá que tengo, lo que yo hacía reportes todos los días, el costo de los grifos, bajaba, 2, 3 soles bajaba. Había días que subía, bajaba. Ustedes no bajaban.
3: Sí, y ahora. Mira, desde el 2020, de 2026, en marzo, el galón de petróleo llegó a 26 soles, donde la suba es más del 90%. Incluso nosotros hemos agotado las vías legales, hemos oficiado memoriales al expresidente Balcázar, donde se le pide el subsidio, que ese subsidio a nosotros nos corresponde. Nosotros como transportistas hemos agotado las vías legales.
0: Sí, yo me acuerdo que pero lo que pasa es que ustedes que han hecho un paro, un reclamo
3: Sí.
0: para subir, no han hecho un paro para decirle, oye, señor, mire, la consecuencia que va a pasar si esto se mantiene va a ser esto. Lo que ustedes han hecho es una medida para justificar una suba.
3: Claro.
0: Ya pues, pero no tenía, a ver, qué de beneficioso eso era la ciudadanía. La lógica era distinta. Si ustedes hacían un pueblo y si sé que el señor gobierno adopte medidas porque esto va a subir hasta este extremo, entonces ahí era entendible. Lo que ustedes han hecho es una movilización, un reclamo, paro, lo que fuese, pero para subir.
3: No, no, no.
0: Como que no.
3: Sí. Ya, mira, lo que yo quiero también que entienda la población. La población siempre hemos sido atacados es el sector transporte. ¿Por qué no le dice a esas cuatro empresas que en verdad importa el combustible? Ahorita el combustible está ahorita 27 soles, compañero Luis. La suba desde marzo hasta el momento ha sido un 90%. Ahorita vamos a llegar al 100%, incluso a más, porque el combustible va a llegar a 30 soles. Pero nosotros como representantes de nuestras empresas, tenemos que velar también de nuestros asociados. Ellos también tienen
0: Ya,
3: necesidades,
0: ya, sí,
3: compañero.
0: Jaime, pero bastante tiempo también ya no estaban trabajando con cobrador.
3: Sí.
0: Se ahorraban el cobrador, ¿verdad?
3: Claro, pero el tema, de esa manera nosotros hemos tratado de mantener desde marzo. Anteriormente se han trabajado con auxiliar. ¿Por qué hemos evitado? Es por no chocar con la población. Porque nosotros en sí ya debíamos subir en
0: Pero
3: marzo el pasaje.
0: Jaime, han logrado todo lo contrario. Han logrado que la gente ahora no quiere pagar, de hecho, un sol y punto, no pagamos. Ah, ya, no trabajen, entonces ya. Entonces, no quieren que le paguemos un sol. Bueno, pues es, ¿cuánto más va a subir para que ustedes se retiren?
3: Yo acá quiero aclarar. No es la población. Yo trabajo diario. Todos trabajamos como cobradores y como conductores. Pero acá hay pseudo dirigentes que no tienen una base legal de dónde vengan. Ellos lo que están promocionando. Ejemplo, Amador Núñez.
0: Ya.
3: Amador Núñez, el FOP, él ya no es presidente.
0: Ya.
3: Nosotros como de sociedad civil ya hemos dejado nuestro cargo el 15 de septiembre.
0: Vale, listo. Vamos a seguir hablando de eso. Le vamos a dar el pase al señor Wilfredo Cruz, pero con el debido respeto, ya nada de insultos. Ya. Señor Wilfredo, de manera puntual, por favor.
4: Muy buenos días, doctor Libomir. Gracias por el espacio y es de suma importancia para la población de Puno. Mire, señores de la mesa entrevistados en este momento y doctor Libomir. Ustedes, señores transportistas, no pueden querer tapar el sol con un dedo. No están respondiendo a las preguntas que está haciendo el doctor Lubomir. Y nosotros, la población, no tenemos pelo de tontos. Ustedes se aprovechan en elevar ahora, en este momento, el 50% en los pasajes. Yo tengo vecinos, amigos que tienen sus combis, Yanamayo, Las Torres, Salcedo, Yanamayo. Hace un año y medio han iniciado con un carrito chino, ahora tienen ya casi dos búfalos. Ustedes lo están viendo, un negocio redondo, redondo, y no pueden querer tapar el sol con un dedo. Un informe de una fuente fidedigna, doctor Lubomir, para ingresar a la empresa Fátima, 80,000, 100,000 soles. A la empresa Dorado, 14,000, 15,000 dólares. Ustedes, señores del transporte urbano en la ciudad de Puno, quieren imitar esto, ya lo están viendo como un negocio redondo. Ahora usted, doctor Lubomir, no está tocando el tema de cómo prestan servicio, perdón.
1: Ponemos la música en pausa, solo por unos instantes.

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0: quiere o quien puede pagar. Sin embargo, nosotros hemos estado de alguna forma subsistiendo y seguimos. Y mira, hay, y sé que tú sabes, Luis, ¿no? Hay muchas investigaciones que ha hecho la misma Universidad Nacional del Altiplano, la misma Universidad Nacional de Ingeniería, ¿no? Están publicadas en el internet, pues hay que aprovecharlo para informarnos, ¿no? Para
1: Perfecto. Le
0: solamente
1: pido por favor hacer
0: disfrutar,
1: una
0: ¿no?
1: pausita que vamos a continuar. Una pausita y continuamos porque hay una pausa establecida. Pausa y volvemos con más aquí en Valgan Verdades.
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6: 8:29.
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8: Bien, Carlos Guacho, hola Carlos, ¿cómo estás, hermano? Buenos días.
9: Muy buenos días, señor periodista. Gracias pues por darme la oportunidad para poder opinar de esta problemática muy grande que realmente pues está azotando a nuestra región de Puno, a nuestra ciudadanía. Y realmente pues mi preocupación de mí como ciudadano es lo siguiente. Quisiera recordarlo a los hermanos transportistas que están ahorita en su medio de comunicación. Señor periodista, el pasaje anteriormente era un punto 60, 60 céntimos era. Pero cuando vino la pandemia, lo subimos a un sol. ¿Por qué? Porque realmente no podíamos, digamos, viajar juntos, dos pasajeros, por el contagio. Mm. Desde ese punto de vista, pasó la pandemia todo, se regularizó, y estos señores transportistas, pues, nunca bajaron el pasaje. Los señores creo que tienen que ponerse en cuenta bien claro las cosas. Esta vida, este mundo gira por un aspecto económico que realmente, pues, es de acuerdo, digamos, nosotros estadísticamente, ¿cómo manejamos la economía en el Perú, en las regiones? Ahora nosotros, señor periodista, mayormente mis hermanos de a pie, mis hermanos día a día, ganamos un sueldo mínimo, la mayoría en Puno. Grandes profesionales ganarán tal vez con su maestría, doctorado que ocupan, ganarán pues 2.000 soles, 1.800, 2.500. Pero la mayoría, el 80% de ciudadanos, somos de a pie. Personas que trabajamos el día a día. Hacemos un esfuerzo muy grande para pagar un sol, señor periodista, un sol. Y ahorita pues el medio de transporte se ha monopolizado. Se ha monopolizado, agarraron una mala costumbre los señores. Han hecho empresas clandestinas, empresas fantasmas.
8: Dale.
9: Lamentablemente, bien. Ya se han...
8: Gracias, maestro. Muy gentil. Bueno, ¿qué responder, señor Mendoza, por favor?
10: Bueno, una vez más, ¿no? Estamos escuchando la posición de algún vecino que también está fuera de la realidad, ¿no? No es tan cierto, ¿no? De que nosotros podemos considerar de que haya ciertos abusos por parte de algunos transportistas.
8: Lo acepto.
10: Como por ejemplo, lo aceptamos, listo. Como en toda institución, como en toda empresa ya, privada.
8: Pero
10: ¿no?
8: Tampoco nunca se han sancionado entre ustedes.
10: Cada empresa tiene, ¿no? Su política de trabajo, tiene su reglamento interno que tiene que sancionar.
8: Ahora,
10: a su asociado,
8: lo
10: ¿no?
8: que dice el señor Carlos es, básicamente dice lo siguiente. Ellos dicen de que realmente un empresario no tiene la totalidad de unidades. Ellos dicen, él lo que está dejando entrever es que el que tiene la titularidad de la persona jurídica, él es el que hace negocio con el que ingresa o permite el ingreso de una nueva combi, una nueva unidad. Y ellos dicen que por eso se paga y ellos ve en ustedes un negocio también. ¿Qué responder sobre eso?
10: Particularmente, hablando de mi empresa.
8: ¿Cómo se llama su empresa?
10: Particular, 8 de septiembre.
8: 8 de septiembre.
10: Particularmente, vienen circulando mis unidades con un aviso que se reciben unidades, lo invito al vecino y a todos.
8: Se reciben.
10: ¿Se pueden expresar?
8: ¿Pero pagan?
10: No. En mi empresa, particularmente, yo los recibo gratuitamente. Uh-huh. Claro que tienen que hacer los derechos de pago a la municipalidad ya. Y invertir, claro, en la.
8: ¿A la empresa no paga? ¿A usted no le paga mensualmente?
10: A la empresa, claro que sí, para gastos administrativos.
8: ¿Cuánto
10: mensualmente?
8: Paga? ¿Cuánto paga?
10: Es algo interno que nosotros manejamos, ¿no?
8: Pero, digamos, el pago es mensual, día.
10: El pago es mensual.
8: Ok.
10: Sus gastos operativos, SUNAT, SIMAT, contador, y algunos gastos, el pago del gerente y también controlador.
8: ¿Cuántas unidades gastos, tiene su empresa?
10: Actualmente tengo 25, pero de acuerdo a esta realidad,
8: 25.
10: Estamos trabajando a un 50-60%.
8: Ya.
10: Como le indico, ya los propietarios.
8: O sea, mensualmente tienen un ingreso como empresa por cada unidad.
10: Nada más es eso, es el ingreso.
8: Okay.
10: Nada más eso es el ingreso. Particularmente hablando de mi empresa, yo no puedo hablar por los demás.
8: Claro, claro.
10: Cada uno tiene su política de trabajo. Entonces, no es tan cierto como el vecino.
8: Claro. Ahora, pero aparte, dice, ¿no? Digamos, me imagino que usted tiene varios socios, ¿no? Dentro de su empresa.
10: Exactamente.
8: Y ellos pagan, como usted lo reconoce. Pero aparte, usted debe tener su propia unidad que también circula y.
10: Tengo
8: recaba.
10: Mi propia unidad. Que está trabajando, okay. Actualmente está trabajando, ¿no?
8: Entonces, si hay un negocio, pues, mi estimado Mendoza.
10: Mira, como empresarios, como cualquier claro. empresario,
8: por eso no
10: invertimos un capital para ganar. Uh-huh. No es un delito, yo creo. Uh-huh. Al contrario, dinamizamos la economía, damos uh-huh. puestos de trabajo, ¿no es uh-huh. cierto?, en nuestra ciudad y así uh-huh. sucede a nivel nacional. Uh-huh. Entonces, yo pienso que la empresa privada se respeta, también tiene su normativa. Uh-huh. Como usted indicaba ese momento, ¿no? ¿Por qué nosotros no nos hemos enfrentado a los grifos?
8: Pero lo lógico.
10: Pero mira,
8: ¿sí de los causantes?
10: Nosotros, los causantes en realidad tenemos que entender que no son tampoco los grifos, uh-huh. ¿no? Entonces ellos están trasladando el costo a nivel nacional, incluso internacional, a sus grifos. Hemos querido quizás hacerle un plantón, ¿no? En algún momento, pero entendemos que también es una empresa privada, uh-huh. es propiedad privada, del cual nosotros también tenemos mucho cuidado, del uh-huh. cual podemos ser denunciados. Entonces tenemos mucho respeto a lo que es la empresa privada, uh-huh. ¿no es cierto? Uh-huh. Ahora, de acuerdo al mercado, se pueden uh-huh. regular los precios, ¿no?
8: Pero mire, entonces... Ya, pero señor Mendoza, pero a ver, Edwin, de manera puntual, por favor, porque el señor Mendoza también tiene que responder. Señor Edwin, te escuchamos, por favor, de manera puntual, mi querido compañero, por favor.
1: Ya, sí, acá ante todo, buenos días, mi estimado Luis Gómez, y buenos días también acá los acá empresarios, ¿no? Algo puntual, como ya se dijo, sabemos que esto es una concesión. Uno, ¿por cuántos años se le está dando la concesión y cada cuánto tiempo se renueva y bajo qué condiciones? Ahora, preguntarle esto. En la concesión que se les da a ustedes, ¿dice modificar las sillas? Dice que deben de poner una silla en el espaldar o no, porque en la mayoría de sus movilidades, que el 100% todo está modificado. Y creo que la concesión no dice eso. Entonces ustedes deberían de sacar al espaldar y poner las sillas originales. Eso es todo, gracias.
8: Bien, muy amable, muy amable. Dígame, la respuesta, señora Linda, usted tiene la palabra.
6: Al ciudadano, ¿no? Nuestro conciudadano, la preocupación creo que es muy objetiva. Sin embargo, nosotros tenemos un permiso de operación por 10 años. Uh-huh. Pero si usted ve, y toda la población se fija en la flota vehicular que tiene Puno, Lubomir, en Puno es la única ciudad a nivel nacional que tiene la mejor flota vehicular en el servicio urbano. Uh-huh. Con decirte que hay carros del año.
8: Uh-huh. No todos.
6: No, por todos. Eso te digo. No, pero mira, nosotros tenemos, de acuerdo a normas, desde uh-huh. qué año deben estar uh-huh. los carros en circulación. Uh-huh. Y nosotros los hemos sacado del mercado. Uh-huh. A ver, vea acá cerquita, porque a veces hacemos mal cuando hacemos comparativos. Uh-huh. Pero es necesario.
8: O generalizar.
6: O generalizar,
8: ¿no? Entonces, ¿cuál es su empresa que nos permite identificar que hay unidades nuevas, digamos, con todas las condiciones?
6: La empresa Fortaleza.
8: Fortaleza. ¿Qué sí. ruta cubre?
6: 8.
8: ¿La ruta o cuál es la ruta?
6: Ya, desde la Rinconada para el Cristo Blanco, Alta Alianza, bajo por el Camal, hago un circuito.
8: Un circuito.
6: Ok. Ya.
8: Ahí tiene una flota con buenas unidades.
6: Claro, o sea.
8: ¿Todas las unidades?
6: Tampoco es que toditas son del año, uh-huh. pero están en el margen de lo que la ley nos exige.
8: Perfecto.
6: Sin embargo, mire, en otras ciudades, caso Lima, uh-huh. ¿no? Juliaca cerca, los permisos de operación, las tarjetas de circulación duran un año. Uh-huh. En Juliaca, en Lima, 10 años. Uh-huh. Y lo sabes tú. Uh-huh. En Puno, es 6 meses. Uh-huh. 6 meses que la unidad tiene que pasar para el siguiente semestre sin ninguna papeleta. Uh-huh. Tiene que pasar la constatación vehicular, que uh-huh. lo hacemos anualmente, porque la municipalidad pues es el ente que a nosotros nos administra, ¿no es cierto? Entonces, lejos de ser la municipalidad, tampoco le quiero trasladar la responsabilidad, sin embargo, la promoción de las microempresas y generar la dinamicidad de la economía local, ¿a quién le corresponde? Dime, Lubomir, ¿a quién le corresponde?
8: No, dígamelo usted, o sea, entonces, ¿a quién le corresponde dinamizar?
6: Claro, entonces, nosotros nos debemos a una ciudadanía, uh-huh. La ciudadanía nos paga por un servicio. ¿no? Sí, pero nosotros necesitamos de la ciudadanía, sí, de los usuarios, sí, pero nosotros necesitamos también prestar un buen servicio.
8: Pero esa ciudadanía a la que usted alega, señora Linda, no está conforme, uno, con el servicio.
6: No está conforme, ¿sabe por qué, Lubomir?
8: No quiere pagar más de un sol.
6: ¿Sabes por qué no está conforme la ciudadanía? Porque hay malinformación. Desde todo punto de vista, y a veces piensan que...
8: O sea, ustedes no aceptan que hay un descontento por el incremento.
6: No. Es que la gente no es que está descontenta por el incremento, la gente está descontenta por la mala información, y le dicen lo que acabas de decir y repetir, y el vecino también dice, ¿no? En pandemia, 60 céntimos. Y se quedaron con un sol y no bajó. Mira, no quieres entender, Lubomir, y no me quieres escuchar, de que el combustible en pandemia, antes de la pandemia, en marzo, estaba 9 soles 60. Y el pasaje era 0.60. En la pandemia se disparó a 19.50. Aparte que se disparó a 19.50, nuestro aforo era menor. Indicando siempre que nos hemos guardado 3 meses encerrados.
8: Ya, pero ya con un sol era rentable, pues.
6: No, fue como de 9.60 a 19.50. No, nosotros solamente, tampoco es que el combustible ha subido. Se ha generado la suba en todos los aspectos, en la canasta familiar. ¿Ha vuelto a bajar? No ha vuelto a bajar, Lubomir. Cuando nosotros, pandemia, cobrábamos un sol 50.
8: La sube la canasta familiar, pero la sube la canasta no la podemos trasladar, pues, a los usuarios.
6: ¿Y a quién la vamos a trasladar? ¿A mí?
8: No, pero no, cada uno asume su carta de valía.
6: Exacto, okay. Tú lo has dicho, cada uno. Pero no podemos echar la culpa al transportista y decir, por culpa de ellos, yo ya. No, nosotros también somos consumidores, Lubomir. No creas que porque nosotros tenemos un carro transitando, 2, 3, no, eso no quiere decir que yo no tomo un servicio, claro, o yo tengo algo especial para trasladarme. No, yo tomo también mi combi de mis compañeros. Entonces, sé lo que es trasladarse, sé lo que es movilizarse, pero quiero puntualizar. Mira, de 0.60 a 1.50 con aforo de 6 personas y con un combustible elevado al más del doble. Cuando empieza a bajar gradualmente, a 14 soles 10 llega el combustible, ya cuando llegamos post pandemia, nosotros rebajamos a 1 sol. ¿Por qué? Porque todo subió. ¿Cuánto estaba? A ver, tú has ido a los mercados, o sea, a hacer cobertura.
8: ¿Usted me está diciendo que bajaron a 1 sol?
6: Claro.
8: ¿En qué momento bajaron a
6: 1 sol?
8: Claro,
6: es que cobrábamos 1.50 sol. Luego, mira, eso es lo que...
8: ¿En qué momento?
6: Es que quiero, ¿en qué momento? En el momento que estábamos en la pandemia. En ese
8: todo
6: momento.
8: ¡Todo bajó a 1 sol!
6: No,
8: a ver,
6: no, no,
8: a ver,
6: no,
8: está
6: no,
8: David Flores. David, ¿cómo estás, David? ¿Cómo estás, David? Buenos días. Puntual, por favor, mi querido compañero.
11: Buenos días, señor periodista Glutmir. Escuchando su programa, ¿no? La señora dice que tiene flotas nuevas, unidades nuevas para el transporte urbano. Mentira, muchas empresas no cuentan con vehículos al alcance del servicio del público. Ahora, aquí solamente en Puno se está queriendo cobrar 1.50. Y por las noches 2 soles. Hasta Jayihuaya 2.50. ¿Dónde se ha visto? Puno es chiquito, señor Ludwig. Chico, en el recorrido de sus calles. No es posible. Ni en Arequipa. Yo he estado 2 semanas atrás en Arequipa, un solvente, desde Paucarpata hasta la... ¿Cómo se llama esto? Hasta el terminal. Del terminal hasta Jante. 1.30 en Cusco igual, desde la Avenida La Cultura, desde Tío hasta el centro de la ciudad, 1.20. ¿Cómo es posible, señor, que en Puno se permita cobrar 1.50? Unas movilidades chatarras. Ahora, ¿qué están optando?

0: importantes.
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0: Bien, bien, bien. Bueno, lo real es que, señor Mendoza, la gente está descontenta. La gente no está de acuerdo con esta sub. No quiere, no, simplemente no.
1: Efectivamente, ¿no?
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1: También sufrimos las consecuencias, ¿no? Entonces, yo creo que
0: mira, por acá me preguntan, dice, luego mi pregunta es, ¿correcto que yo viaje, digamos, desde el Mercado Central hasta la Icacota y pague un sol 50? Es un tramo. Ahora, segundo, ¿es correcto que yo pague? Mire, me preguntan, ¿es correcto que yo pague un sol 50 y viaje parado y no tengo un asiento adecuado? Porque las combis sobreganan cuando llevan, digamos, más pasajeros de su capacidad. Tercero. Ah, y esto me parece interesante. ¿Les parece correcto que en horas puntas también lleven más pasajeros en todas las unidades? Se pregunta. Ellos creen que ese ya es una sobreganancia, además de esos ajustes. ¿Qué responder?
1: Bueno, están en todo su derecho de hacer reclamo, ¿no? Dentro de las unidades vehiculares existen libros de reclamaciones, pero eso sí, con nombre propio. Pueden hacer reclamo en el aspecto de que se está dando un mal servicio
0: pero
1: en ese sentido.
0: Pero si yo uno que está apurado, ya dame tu libro de reclamaciones. No, no. ¿Y ustedes lo soportarían?
1: No, los libros de reclamaciones son vía virtual, ¿no? No son físicos. Se traslada al libro físico, eso sí. Están en todo su derecho. El servicio tiene que ser de calidad, ¿no? En todo caso, pueden hacer las denuncias respectivas a las entes correspondientes, las personas que se sienten afectadas en ese sentido. Nosotros tenemos un margen, ¿no? De poder, pasajeros en el vehículo. Entonces, están en todo su derecho. Todos pueden estar incómodos en ese sentido, en el trato, en la calidad del servicio. Inclusive ese rato manifestó un vecino los asientos espaldares están consignados dentro de la norma también, ¿no? Con eso cuentan los 14, 15 pasajeros.
0: Ya, pero...
1: Entonces, ahora, en cuanto a los tramos, la diferencia que hacía en ese momento, por ejemplo, Arequipa, Lima, son otras realidades.
0: Sí, pero los tramos en Puno son cortos, ¿no?
1: Son transportes. Ahora, cada empresa, por lo no decir menos, señor Ludovemir, puede terminar a criterio personal como puede, ¿no? Manejar ese tema, pero, pienso yo, pero también tenemos un problema con Indecopi. Indecopi puede sancionar a las empresas si no hacemos valer el pasaje entero o el medio pasaje. Entonces,
0: en la ruta,
1: ahí vamos a tener
0: en la ruta que usted también trabaja, en 8 de septiembre, ¿cuántas otras empresas hay?
1: Son como 6 más o menos.
0: ¿Y todas cobran un sol 50?
1: No le podría decir eso en el momento. Ya,
0: pero todas cobran, están imponiendo sol 50. Sol 50, entonces no hay libre competencia. Porque
1: actualmente.
0: Si su empresa pusiera sol 50 y la empresa X dijera un sol y hay otra empresa 90, ay, me voy 90, ¿qué me importa? Si me lleva lo más cerca, me voy. Pero no puede, solo han estandarizado sol 50.
1: No se estandariza. Está visto la.
0: Le escuchamos, señor Linda.
3: Lubomir, no se puede estandarizar. Bueno, te hablo en mi empresa.
0: Okay.
3: No puedo hablar por
0: ¿en su empresa cuánto está?
3: Un sol 60.
0: ¿Un sol 60?
3: El tercario. Un sol 60, el universitario 80.
0: Ya, pero toda la ruta.
3: Permíteme.
0: Toda la ruta. Claro. No, de extremo a extremo.
3: No, pues. O sea, mira, te voy a decirte, a veces comparamos y tú también comparas. Y eso está mal porque tú conoces mucho más que nuestros conciudadanos la realidad, porque tu labor periodística te permite llegar a todos los rincones y hacer un comparativo. Incluso haces un rol fundamental. Por eso también nuestra presencia, al menos mi presencia aquí, porque creemos en una prensa objetiva.

0: ¿no? Y no queremos que eso se distorsione, porque tiene que ser en base a la verdad y a la realidad. La primacía de la realidad, acá nosotros les vamos a pedir a nuestros conciudadanos, a nuestros usuarios, que tenemos que comprendernos a ambos lados. Mira, ve, Arequipa es una realidad porque tiene un servicio masivo. ¿Qué es un servicio masivo, Lyubomir? Es una unidad mayor a 30 pasajeros. Nosotros tenemos las combis, que es hasta 15 a 16 pasajeros. Ya. En Arequipa se trasladan de un lugar a otro, suben, bajan.
1: Pero las combis viajan más.
0: No, Lyubomir, agarras un pasajero desde la Rinconada, se va hasta la garita Huáscar, ¿qué le vas a decir?
1: No todos, no creo.
0: No todos, pero sí es. Ahora, en horas punta nos quejamos. Si no hubiera esa posibilidad de llevarlos, créeme, date una vueltita. Tú lo conoces, ¿para qué te voy a decir?
1: Yo camino en la calle de punta.
0: No, tú vives en la calle prácticamente, porque tienes... No, por otro asunto, ¿eh? Sino porque tienes que recoger
1: claro.
0: información real.
1: Claro, claro.
0: No, carpeta, no, no, nadie te va a llamar.
1: Y acá a Jaimito le consta,
0: Lógico, yo nosotros te vemos, pues. Claro. Digo, mira, yo te veo en la calle, por eso te digo, no con otro...
1: Reporteando.
0: Y eso es bueno. Entonces, esa realidad en Lima también es diferente.
1: Claro.
0: Ahora, ¿por qué no hay auxiliares, Lyubomir?
1: Pero señor Linda, las distancias son cortas en Puno. O sea,
0: cortas, pero no hay cambios.
1: Mire, a ver, yo le pongo un ejemplo. Mire, yo salgo a la esquina, Girón Ácora con Arequipa, y me voy hasta el puente porque estoy apurado a una reunión cualquiera. ¿Le parece que pague un sol 50?
0: Eso ya cada empresa lo maneja, pues, ¿no? Porque mira, tú pagas un sol, te voy a decirte un sol 50.
1: Sí.
0: Te voy a decir.
1: Toda la ruta.
0: No, pues, si estás yendo cerca, me estás indicando que...
1: Mira, Girón-Ácora, Arequipa, hasta el puente peatonal.
0: Mira, por evitarse problemas o no, ¿no? Hay ese pasaje diferenciado. Lo generamos. Tú lo generas.
1: Entonces, ¿cuánto pagaría?
0: ¿Un sol?
1: Un sol, listo. Ya. Claro. Si yo me vengo desde Chanuchiano hasta la Icacota, ¿un sol? ¿Está bien?
0: Un sol 50.
1: Pero casi la misma distancia. No. Como mira, de acá al puente, ¿cuántas cuadras son?
0: A la
1: puente
0: ¿y cuánto Botona? Es a Chanuchiano?
1: Ya, yo me vengo, digamos, del Parque del Niño y me vengo hasta la Icacota. ¿Son 50?
0: Mira, el objetivo no es tanto como lo estás enfocando. A veces cuando lo enfocamos desde la arista o desde el ángulo que nos conviene, siempre, a veces el que te salva la vida resulta ser tu agresor. ¿Sí o no? ¿No es cierto? Entonces, lo que más queremos nosotros transmitir es que nosotros no somos el objetivo porque nosotros no tenemos pozos petrolíferos, porque nosotros tengamos y saque mi pozo y no sube.
1: Pero señora Linda, por eso mismo, ¿por qué no se rebelaron contra los griferos?
0: No rebelamos.
1: ¿Por qué no se rebelaron contra el gobierno para que la gente diga, allá, acá hay
0: te
1: algo
0: voy a hacer
1: que...
0: recuerdo algo que tú has puntualizado en ese momento, en el 2017 exactamente. Mira, se aplicaba el impuesto selectivo al consumo a las bebidas azucaradas, a la cerveza, a los caramelos, a todos los procesados dulces, y de cajoncito, ¿no? Le han puesto el combustible. ¿Quién dijo algo? ¿Quién dijo algo, Lyubomir? Nosotros asistimos a una reunión que lo convocó, en ese momento estaba a cargo César Hugo Tito, que ahora es diputado. Fuimos nosotros a decirle, esto está pasando, ¿qué van a hacer? Hagamos algo. ¿Qué fue la solución? Transportes. Ustedes tienen la fuerza, háganlo. Lo hicimos, Lyubomir. Hicimos inaplicar el impuesto selectivo al consumo a los combustibles, por eso es que fue un tanto de subsistencia, porque ya no se aplicó. Eso no quería decir esa es la aplicación del impuesto selectivo al consumo aplicado a los combustibles, no solamente iba a subir el pasaje. Nosotros somos productores, nosotros traemos pues nuestros alimentos del norte, de acá de Arequipa, ¿no? Bueno, ¿y el flete no va a subir? Iba a subir. ¿Quién dijo algo? Nadie, Lyubomir. Nos hemos organizado y en ese momento yo era la presidenta de la organización de la Ordetuir. Hemos hecho bajada de bases, Lyubomir, junto a Construcción Civil y junto a los mercados.
1: Claro.
0: Nos hemos ido. ¿Y quiénes hemos hecho ese paro, Lyubomir? Los transportistas. Desde los triciclistas, mototaxis, taxis, urbano, interurbano, interprovincial. Todos.
1: Okay.
0: Y no hemos hecho la contaminación que siempre se ha hecho. Ya. Tampoco nuestro meeting ha sido pues, a las 12 de la tarde. Es que la fuerza, cuando la lucha es con fuerza, se hace notar la esencia.
1: Estamos de acuerdo.
0: Y el gobierno retrocedió, Lyubomir.
1: Subió? Yo entiendo. Pero ¿por qué se subió de frente a un sol 50 y no, digamos, quizás gradualmente a sol 20? Muchos dicen, ya, 20 ya me parece correcto. ¿Por qué no? ¿Por qué de frente al 50% de lo que se cobra?
0: Es que eso arroja los gastos operativos, Lubomir. Mira, en un gasto operativo, para que tu flota vehicular esté operativo, tienes gastos que haces. Uno son que los costos variables, que ahí está pues el combustible, ¿no? Que depende todo cuánto cuesta, ¿no? Los autopartes, el kit de embrague, los frenos, el mantenimiento, ¿no? Es el mantenimiento correctivo. Y también se hacen otros costos fijos, que aunque no trabaje, tienes que pagar, pues, si no hay cuenta, no le vas a pagar al chofer, al auxiliar.
1: Ya.
0: Esos son los influyentes para que de alguna forma nosotros también ya no tengamos auxiliar.
1: El cambio de llantas no es todos los días, pues, señor.
0: No, son mantenimientos correctivos que tienen que aplicarse, pues.
1: No, probablemente, sin duda, no
0: si
1: lo
0: yo
1: dudo.
0: Voy a una llantería nomás, no me lo va a hacer gratis, tengo que pagarle
1: obvio,
0: por su mano de
1: obvio,
0: entonces,
1: se tiene
0: todo
1: que pagar.
0: Sube.
1: Ya, pero y no nosotros, todos los días, pero no son gastos de todos los días.
0: Pero a eso inventar. Arroja, pues, Lubomir, porque no todos los días baja, pues. Hoy día, digamos, está el combustible a 14, mañana va a estar 20 y pasado mañana va a estar 10, no es así.
1: Ahora, yo les planteo algo para los tres. ¿Qué pasa si se soluciona la guerra entre Estados Unidos, Irán, Rusia abastece, China también? Baja. ¿Qué
0: se
1: van
0: baja.
1: A hacer?
0: Se baja. Se baja.
1: Ya, pero tienen un problema. La ciudadanía no lo acepta y hay una movilización para este 14.
0: Todos estamos en pleno derecho. Nadie le puede quitarle el derecho, pero también el transportista merece el respeto.
1: No,
0: ¿te parece justo, Lubomir, que a veces en la calle, si tú ves, se viralizan con qué alegría se viraliza un acto discriminatorio, atentatorio, cuando le agredes al conductor, le insultas al conductor o al auxiliar? Y esos daños morales, ¿quién va a resarcir?
1: No, natural.
0: ¿La guerra?
1: No.
0: ¿La bajada del combustible?
1: No,
0: pues
1: de hecho.
0: Cuando somos de familias de transportistas, el daño moral
1: pero
0: está hecho.
1: Señor Mendoza, ¿es consciente de que hay un descontento en la ciudadanía, en los usuarios? ¿Es consciente de ello?
2: Todos, yo creo que somos conscientes, porque ya le dije hace rato de que nosotros somos parte de la ciudadanía también, ¿no? Entonces, lo que usted manifestaba al respecto de que si el combustible llegara a bajar a los costos donde estaba anteriormente, lo cual lo dudo yo, ¿no? Lo dudo, porque los combustibles
1: pero
2: nunca
1: mire,
2: han bajado,
1: mire,
2: ¿no?
1: mire, yo tengo fotografías,
2: si fuera el caso,
1: mira, yo tengo fotografías que hasta cuando estaba 24 y tantos cobraban un sol. Mira, ahora está 26, subió 2 soles. Mira, ¿qué pasa si llega hasta los 23? ¿Qué pasa?
2: Mira, ya le hemos manifestado hace un momento de que se ha hecho el soporte. Prácticamente hemos subvencionado nosotros el costo de los pasajes.
1: Ya, dígame, no, ya, entonces, ya lo voy a poner a la inversa. Si ahorita que está entre 25, en Juliaca, el combustible, la unidad que en la que estaba, compró en la salida armada, en la línea Tacna, más o menos 20, casi 25 el galón, en Juliaca. Entonces voy a suponer que acá está 26. ¿Cuántos soles más tiene que subir para que las empresas o su empresa ya diga ya, me voy ya porque no es rentable, ya, chao, chao, nos vemos? ¿Cuánto? ¿Cuánto más? ¿2 soles? ¿3 soles?
2: Bueno, eso lo dirá el tiempo, ¿no? El tiempo en que, digamos, el combustible siga subiendo, entonces necesariamente ya no se va a poder soportar.
1: Pero si de 24 a 26... ya han subido el 50%, yo me imagino pues 3 soles más ya liquida la empresa.
2: No, estamos informando mal. Estamos subiendo un 50% de la suba del mes de marzo a la fecha. No es del mes de agosto.
1: No, pero
2: la suba se ha dado paulatinamente desde el mes de marzo. Hemos soportado.
1: Es que no ha habido suba paulatina porque todos pagamos un sol.
2: No, me refiero a los combustibles. No, entonces no se ha subido el pasaje. Hemos soportado, como le decía hace rato, prácticamente subvencionando.
1: Perfecto. Quiero seguir hablando. ¿No? Le pido una pausa porque tenemos que cumplir con la pauta. Pausa.
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0: Si usted nos escucha a través de nuestra informativa en los 850 de la amplitud modulada en www.pachamamaradio.org y en nuestras redes sociales. El incremento del pasaje urbano a $1.50 y el alza del precio de combustible son materia de análisis en una mesa técnica que se viene desarrollando en Puno bajo la conducción del diputado César Hugo Tito Rojas, la participación de representantes del Ministerio de Transportes y Comunicaciones, Indecopi, Petroperú, Sinermin y la Municipalidad Provincial de Puno. La reunión busca esclarecer las competencias de cada institución frente al malestar de la población por el aumento de las tarifas y la falta de explicaciones técnicas por parte de las empresas de transporte. Mientras la población de Puno cuestiona el incremento del pasaje urbano a $1.50 y exige explicaciones sobre los costos de transporte, Osinermin aclaró que no tiene competencia para fijar ni regular precios de combustible. La precisión fue realizada durante la mesa técnica sobre las tarifas de transporte y el precio de carburantes que se viene desarrollando con la participación de representantes de distintas instituciones. El incremento del pasaje urbano a $1.50 en Puno ha motivado que el Indecopi remite información a su Dirección de Libre Competencia para evaluar una posible concertación de precio entre empresas de transporte. El anuncio se realizó durante la mesa técnica sobre el alza de tarifas y el precio de combustible que continúa desarrollándose ante los cuestionamientos de la población por falta de explicaciones técnicas sobre el nuevo cobro. El Frente de Organizaciones Populares convocó una movilización ciudadana para el miércoles 14 de octubre en Puno ante la falta de diálogo con transportistas por el pasaje de $1.50. Amador Núñez Mamani, presidente del FOD, informó que transportistas no aceptan dialogar y estuvieron ausentes en la última reunión. David Mendoza, dirigente de la Organización de Transportistas Urbanos e Interurbanos de Puno, sostuvo que el pasaje se mantendrá $1.50 pese a reclamos de usuarios. El incremento rige desde marzo y abril del 2026. La tarifa pasó de $1 a $1.50. David Mendoza, dirigente de la Organización de Transportistas, acusó a algunos medios de comunicación y autoridades de malinformar sobre el incremento de $1 a $1.50. El dirigente sostuvo que la población no asume el costo real del servicio por la tergiversación informativa. Los bomberos voluntarios de San Román Juliaca y los pobladores de las comunidades afectadas continúan enfrentando el incendio forestal que se inició en Lampa y se extendió hasta Calapuja. Mientras el fuego avanza por el sector de Pucará, el jefe de la compañía de bomberos, Luis Frisancho Aroco, cuestionó la falta de apoyo de las autoridades durante la emergencia y advirtió que los efectivos afrontan las labores con equipos deteriorados y dificultades para abastecer sus vehículos de combustible. Pobladores del distrito de Calapuja, provincia de Lampa, solicitan ayuda urgente a las autoridades provinciales, regionales y gobierno central tras el incendio que inició el sábado y que ha ocasionado pérdidas materiales afectando los medios de subsistencia de numerosas familias. Según los testimonios recogidos en la zona, 7 de las 9 comunidades del distrito resultaron afectadas, mientras el fuego continúa propagándose hacia otros sectores. El jefe de la Oficina de Gestión de Riesgos y Desastres de la provincia de Lampa, Jorge Chávez Checa, informó que el incendio forestal superó las 1,000 hectáreas en comunidades de los distritos de Lampa, Calapuja, Región Puno y consumió 3 viviendas permanentes. Un incendio forestal nacido en la comunidad de Chagrapi, empujado por el viento oeste, arrasó con las comunidades de Canguigora, Isla Capán y Estrella del distrito de Calapuja, Región Puno. El siniestro dejó 500 personas afectadas desde el sábado 10 de octubre hasta la noche del domingo 11. La falta de prevención frente a los incendios forestales y la demora en la adquisición de equipos y maquinarias para los bomberos ponen en cuestión la respuesta de las autoridades ante las emergencias en la región Puno. Así lo sostuvo el ex dirigente de la Central de Barrios de Juliaca, Orlando Fernández Eje, quien cuestionó la actuación del gobierno distrital, provincial y regional. Exigió que se priorice la implementación de compañía de bomberos ante los daños que vienen sufriendo diversas comunidades. El expresidente de la Central Única de Barrios de Ilave, Ricardo Acero, pidió implementar una compañía de bomberos en la provincia del Collao ante el avance de incendios forestales que amenazan los pastizales y ponen en riesgo la vida de personas y animales en la región de Puno. Un ciudadano identificado como Pelacio Pío Quispe resultó herido de bala durante un asalto a mano armada registrada hoy aproximadamente a las 7:50 de la mañana en el centro de Masiapo, capital del distrito de Alto Inambari, provincia de Sandia. El hecho generó momentos de terror entre los pobladores tras escucharse disparos de arma de fuego.
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0: 11:34, el uso indebido de celulares y otros dispositivos electrónicos, así como acumular más de 3 tardanzas injustificadas en un bimestre, serán consideradas faltas graves en los colegios públicos del país, anunció el ministro de Educación, José Antonio Chang, al presentar los nuevos lineamientos para la gestión de disciplina escolar. La presentación se realizó en una ceremonia encabezada por la presidenta Keiko Fujimori en el Colegio Felipe Santiago. Estemos ubicados en el distrito de Chacaiclayo, la propuesta establece reglas claras, procedimientos transparentes y medidas proporcionales para promover una convivencia respetuosa y segura en las instituciones educativas. La presidenta de la República, Keiko Fujimori, presentó hoy los nuevos lineamientos para gestión de disciplina escolar que establecen reglas claras, procedimientos transparentes y medidas proporcionadas para promover una convivencia respetuosa y segura en instituciones educativas. La actividad se desarrolla en la institución educativa de Felipe Santiago, ubicada en el distrito de Chaclacayo. La mandataria está acompañada por el ministro de Educación, José Antonio Chang. Esta iniciativa tiene como objetivo restituir el principio de autoridad docente y fortalecer el respeto mutuo en los integrantes de la comunidad educativa mediante disposiciones que protejan a los estudiantes, respalden a los maestros e involucren a las familias en la formación de niños y adolescentes. La presidenta de la República, Keiko Fujimori, anunció hoy que el orden, así como está recuperando las calles ante la inseguridad ciudadana, también debe regresar a las escuelas y aulas en las instituciones educativas del país. Hace algunas semanas atrás estuve participando en Naciones Unidas y desde ahí hablé de la importancia de recuperar el orden. Y el orden no solamente es en las calles, también debe regresar a las escuelas, a nuestras aulas, dijo al presentar los nuevos lineamientos de gestión de disciplina escolar. Desde hoy, los jurados electorales especiales de diversos puntos del país inician con audiencias públicas de reencuento de votos de las mesas de sufragio correspondiente a las elecciones regionales y municipales 2026. De acuerdo con un reporte del Jurado Nacional de Elecciones, hasta el mediodía de ayer se tenía programadas 105 audiencias, siendo el Jurado Electoral Especial de Lima Sur 2 el primero en realizar este procedimiento excepcional. El Santuario Histórico de Machu Picchu, el emblemático turismo de Perú y unas 7 maravillas del mundo, fue elegido nuevamente como atracción turística líder de Sudamérica en los World Travel Award 2026, conocido como el Oscar del Turismo. Este es el noveno galardón que obtiene el icono turístico en esta categoría tras haber sido reconocido en 8 ediciones anteriores. Con esta distinción, Machu Picchu reafirma su presencia ante los principales atractivos turísticos de la región, gracias a su extraordinaria arquitectura inca, su valor histórico y cultural y su integración en el entorno natural de los Andes y la Amazonía.
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0: El Papa León XIV será hospitalizado en el Policlínico Gemelli de Roma este martes al mediodía para ser operado del nódulo que se le descubrió en un pulmón, informaron fuentes de la oficina de prensa del Vaticano. Ayer domingo, tras el rezo del Ángelus, el Papa anunció que será operado esta semana para extirpar un nódulo en un pulmón detectado en una fase muy temprana y bien localizado, según explicó el propio pontífice. Los estadounidenses Robert Hall y Michelle Wolford ganaron este lunes el Premio Nobel de Economía por sus trabajos sobre la observación del comportamiento de empresas y hogares para ayudar a tomar medidas eficaces y estabilizar la economía. Los trabajos de los premiados no han legado una base teórica sólida para los modelos empleados hoy por los bancos centrales y los gobiernos de todo el mundo, dijo Ekim Somio, presidente del Comité del Premio de Ciencias Económicas en memoria de Alfred Nobel. Donald Trump anunció un cese de fuego sobre el sector energético entre Rusia y Ucrania, mientras desde que vida aseguran apoyar la tregua. Moscú no se ha manifestado al respecto. El analista político Robert Valencia asegura que expresiones como estas son una estrategia habitual del mandatario. Anunciar el fin de una guerra sin que las partes estén necesariamente de acuerdo, esa es su lectura. El ministro de Relaciones Exteriores de la India informó que un buque cisterna comercial fue atacado por un dron en la zona de Estrecho de Hormuz y que 2 ciudadanos indios están desaparecidos. El barco llevaba 11 tripulantes indios y, según Maritraffic, tenía bandera de Nicaragua.
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0: 11:39. ¿Qué tal? ¿Cómo están a todos nuestros oyentes de los 850 de la amplitud modulada? Lunes 12 de octubre, un lunes realmente triste por los incendios forestales, señores, que se han estado presentando lamentablemente en nuestra región de Puno, en Calapuja, también por Laraqueri y demás zonas de nuestra región de Puno y otros lugares más. Es una situación de reflexionar, señores, de lo que está sucediendo con estos incendios forestales. equivocados, la mayoría. Señores, en esta situación yo escuchaba en horas de la mañana un funcionario de LAMPA al respecto. Para ser autoridad, señores, tenemos que tener empatía. Yo les pido a las próximas autoridades que a sus gerentes, subgerentes y demás sepan escogerlos muy bien, porque ser autoridad también se supone, señores, que tú tienes que servir a la población, tienes que tener ese espíritu de servicio y no necesariamente decir, bueno, ¿qué hacemos? No se encuentra el culpable. No, señores, sobre la marcha. Ahora, el de Defensa Civil de la Municipalidad de LAMPA decía, no, hemos ido, hemos apoyado, nos han pedido este refrigerio. ¿Saben qué es lo que ha dicho el jefe de la Compañía de Bomberos de San Román? Que no, que ellos han estado solos con la población, solos. No ha habido autoridades. Entonces, esta situación, señores, tiene que cambiar. Tenemos que apoyar a la Compañía de Bomberos. Es más, dice que ni combustible tenían y las personas de buen corazón se han acotado para pagar y llenar el tanque de estos vehículos que tenían que ir y regresar. Ojo, porque en LAMPA no hay una compañía de bomberos, tenían que trasladarse desde San Román y bueno, en tanto idas y venidas se agotaba el combustible. Entonces hay personas, el mismo jefe de la Compañía de Bomberos decía que personas de buen corazón han decidido, bueno, dar dinero para poder llenar los tanques de combustible. Entonces, señores, es una situación que tenemos que analizar usted como poblador, también de una comunidad cercana. En mi comunidad no se está incendiando, pero ¿qué tal pasa en mi comunidad? Tengo que ayudar a la comunidad que está al lado. Eso también hay que organizar, porque si esperamos, señores, a nuestras autoridades, eso va a estar bien difícil, salvo que en la próxima gestión cambie y demás, cosa que considero que no va a suceder, pero tenemos que nosotros reunirnos, ver una forma. Y en realidad, ¿saben? Nos falta un liderazgo, porque desde el gobierno original decir ya, a ver, todos los encargados de Defensa Civil, una reunión. A ver, ¿qué vamos a hacer? Vamos a trabajar, porque, ojo, el clima no nos está ayudando. El fenómeno del Niño se va a quedar hasta marzo del 2027. Y en esta zona, es una zona donde va a haber mucha calor y precisamente por eso el Senami hace meses atrás ha alertado de incendios forestales. Estos de acá de repente sí, bueno, han sido propiciados por el ser humano, pero repito, el clima ayuda a que el fuego se expanda rápidamente. Entonces es por eso de que estos comunicados del Senami se decía que iba a haber incendios forestales, solo que nuestras autoridades no lo toman en cuenta. Repito, debería de haber una reunión rápidamente y decir ya, ¿qué vamos a hacer? ¿Cómo vamos a trabajar? ¿Cómo nos vamos a socorrer? Porque, ojo, solo hay compañía de bomberos para poder abastecer a la zona sur y a la zona norte, es Puno y Juliaca. Y no hay más, señores, no hay más. Entonces, esta situación también se tiene que prever, se tiene que ver, y es un acto de reflexión. Yo me pregunto, ¿dónde están los candidatos? O simplemente porque tenían esta situación de ser candidato, aparecían y se llevaban un montón. Había camionetas, personas movilizándose y demás. O sea, solamente era por el voto. ¿Dónde está su capacidad de servicio? Porque han perdido, ya no se van a preocupar de la población. Eso también usted tiene que analizar, quiénes son las personas que aparecen simplemente por buscar su voto, o también los que están siendo elegidos. Ahora, señores, también tenemos una segunda vuelta. ¿Dónde está el pronunciamiento? ¿O equivale más a hacer un montón de movilización, gente, vehículos, banderitas y demás, sino apoyar a la población que realmente lo necesita? Bien, empezamos la edición con esta reflexión. Vamos a hacer una pausa. Regresamos con lo que está sucediendo en la Municipalidad Provincial de Puno, esta reunión multisectorial por el precio del pasaje.
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0: 11 de la mañana con 43 minutos a nivel nacional, 11 con 43. Señores, el día de hoy una reunión, se tenía prevista esta reunión para mañana, pero no. Esta reunión se está realizando en la Municipalidad Provincial de Puno, en el Salón de Banderas, encabezado, ojo, por el diputado César Hugo Tito Rojas. Están representantes de los INERMIN, del INDECOPI, de Petroperú, del Ministerio de Transportes y Comunicaciones también. Y desde ahí nos informa nuestro compañero de labores, John Arucutipa. Adelante, John.
5: Bien, muchas gracias a nuestros compañeros. En estos instantes estamos en la sala de banderas de la Municipalidad de Puno. donde se viene dando una reunión con algunas autoridades en torno a la suba del combustible. Escuchemos.
6: Por infringir los derechos de los consumidores de Puno. En la reunión pasada yo señalé que el director de Puno ha impuesto más de 463 UITs en multas a las empresas de transporte urbano por infringir los derechos de los pasajeros. A una persona que me antecedió señaló

0: En el mes de octubre hemos detectado esta conducta masiva de los empresarios de transporte, donde pintaron en todas sus unidades de transporte el incremento del pasaje a un sol 50. Se ha monitoreado este tema y se ha elevado todos los actuados a la Dirección de Libre Competencia del INDECOPI para que evalúe, analice una presunta concertación de precios. Y el tercer eje que yo iba a señalar es respecto a los decretos de urgencia 07 y 04, que tienen que ver con el transporte regional. Y dentro de ello está inmerso el transporte urbano a nivel nacional. Entonces, estos decretos de urgencia establecen que se puede establecer un subsidio que es desde hasta 4 soles por el galón de petróleo, ¿no? De diésel. Pero estos decretos de urgencia señalan que se debe realizar este subsidio a empresas formales. No sé si en Puno las empresas de transporte sean formales, ¿no? No sé cómo habrán pasado el filtro ante la Municipalidad Provincial de Puno. ¿Son formales? ¿No son formales? ¿Pueden acceder a este subsidio? Eso sería un tema bastante importante de investigar. En todo caso, esta sería mi primera participación y estoy llano a absolver cualquier duda que se tenga en materia de protección al consumidor, sobre todo, que es una competencia que lo vemos aquí en Puno. Solamente eso. Gracias.
1: Bien, algunos aportes del jefe del INDECOPI aquí en
0: Ahora
1: Perú.
0: sí, vamos
1: Se ha
0: a
1: referido también a algunas
0: pasar
1: investigaciones que vienen
0: para
1: haciendo ya
0: que
1: en torno al
0: intervengan
1: alza de
0: funcionarios
1: pasajes.
0: del MTC.
2: Gracias a ti, John. Como les mencionaba antes de ir a la pausa, hay una reunión en este momento en la municipalidad, en el Salón de Banderas. Esto está siendo encabezado por el diputado César Hugo Tito Rojas. Me parece bien la iniciativa al respecto, porque inclusive vía Meet ha habido una comunicación con el representante del Ministerio de Transportes, porque recordemos que hubo un subsidio de combustible. ¿Qué ha pasado con ese subsidio? ¿Se ha tramitado? ¿No se ha tramitado? Y también con Petroperú se hizo un enlace, pero bueno, Petroperú, ¿qué va a decir? Al final ellos no importamos más combustible, ¿no? Entonces, bueno, ellos dijeron que bueno, cómo está el mercado a nivel internacional y demás, nada en concreto en sí, los de Petroperú. Más bien el Ministerio de Transportes dijo de que era para empresas formales este subsidio. Entonces, ¿por qué no se ha hecho este trámite? ¿Qué empresas de transporte? El de Sindermin más bien ya dijo, señores, de nosotros no es nuestro problema, y los de también, los como ejemplo, los de Indecopi, más bien han mencionado que habían mandado un documento. Así es que así está desarrollándose esta reunión. La iniciativa, repito, hay que felicitar al diputado, pero todavía este tema hay para más, porque hoy día en horas de la mañana estuvieron los transportistas en Valgan Verdades y nuevamente han dicho que estamos desinformando. No, señores, nosotros no estamos desinformando a nadie, estamos siendo el eco de la población. Usted puede leer todos los comentarios que ha habido en horas de la mañana de todos los usuarios que están bastante molestos con esta situación. Así es que vamos a seguir ampliando, ojo, porque esta reunión se viene llevando a cabo. Conclusiones la vamos a tener más adelante. Bien, mientras tanto, siendo las 11:49, vamos con información hasta Juliaca. Está nuestro compañero Iván Coari. Adelante, Iván.
3: Gracias por el paso
4: neblina,
3: incluido, compañero.
4: la
3: Nosotros el
4: humareda,
3: día
4: ¿no?
3: vamos a
4: Entonces,
3: comenzar con el
4: inmediatamente
3: comandante
4: pasamos
3: Luis
4: a nuestras
3: Lisancho
4: tres unidades
3: Arauco, en este
4: vehiculares y
3: caso
4: hemos
3: miembro
4: tratado
3: de
4: de
3: la compañía
4: ayudar
3: de
4: en lo
3: bomberos número
4: posible.
3: 53 de Juliaca,
4: Es muy
3: con referencia a
4: agradecido,
3: este
4: no
3: tema de
4: conocemos
3: los
4: la
3: incendios
4: zona, no
3: forestales,
4: hay
3: así como
4: zonas
3: también
4: pues
3: algunos aspectos
4: trochas,
3: de
4: no hay para
3: equipamiento
4: poder
3: que no
4: llegar,
3: están recibiendo
4: pero
3: de
4: sí
3: parte de
4: hemos
3: las
4: tratado de poner a buen
3: autoridades.
4: recaudo por lo menos las viviendas rústicas de las zonas, las personas mayores, el ganado, y ese es el trabajo que se ha realizado el día de ayer hasta las 11 de la noche que hemos retornado.
5: Claro, ¿cuántos incendios este fin de semana en la zona norte se han presentado este momento?
4: Mire, es un solo incendio, pero de gran magnitud, porque ha iniciado en Lampa y ha terminado anoche en Calapuja, pero ahorita está avanzando para el lado de Pucará. Entonces, ahorita estamos alistando otro equipo de bomberos para desplazarnos a la
5: Ya, no
4: zona
5: se ha
4: también.
5: controlado el siniestro.
4: No, ese es bastante difícil controlar esto porque es en el cerro, y los cerros son altos, ustedes lo han podido ver en las noticias seguramente, en los videos que han estado transmitiendo los pobladores de la zona, los cerros son bastante altos, hay quebradas, de noche no se puede ver, tampoco puedo poner en riesgo al personal, pero como repito, se ha dado prioridad a poner a buen recaudo a las viviendas, a las personas de tercera edad, hemos

0: Un viejito de 90 años, un abuelito de 90 años que no quería salir porque que tenía temor a perder su ganado. Lo hemos tenido que cargar en la misma silla donde él estaba sentado y junto con él su ganado para darle tranquilidad. O sea, es un trabajo humanitario el que venimos realizando con hoy tercer día de trabajo.
1: ¿Cuánto personal se ha movilizado en esta oportunidad?
0: 20 efectivos el día sábado, ayer un promedio de 18 efectivos y ahorita estamos alistando un promedio de 15 efectivos para poder desplazarnos hacia el lugar. Entendiendo de que el bombero es voluntario, el bombero tiene un trabajo, estudia, y estamos haciendo un paréntesis en nuestras actividades personales diarias de todos los efectivos para poder apoyar a la población.
1: Que la falta de gasolina también era una de las...
0: Ayer una de las máquinas se quedó sin combustible en Calapuja, tanto ir de allá para Lampa, para Calapuja, retornar aquí, se quedó sin combustible, pero siempre hay personas de buen corazón y eso me causa mucha alegría porque son paisanos nuestros, son personas juliaqueñas que se han trasladado al lugar y nos han abastecido de combustible para que este vehículo siga operativo.
2: ¿Cómo están los equipos?
0: Ya no tengo batejuegos, la verdad hay que decirla, no tenemos batejuegos, se han dañado los batejuegos en todos estos incendios forestales, este que se está presentando, como digo, hoy tercer día, pero en Lampa, por ejemplo, ya en lo que va del mes habremos recurrido 5 o 6 veces a la localidad, a la provincia de Lampa, sin exagerar, y no es pues Lampa ciudad, es Lampa comunidades, adentro se gasta combustible, se malogran los vehículos porque es trocha, se dañan el equipamiento. O sea, es todo un tema complejo el que se viene realizando, pero como ustedes pueden ver, los únicos que estamos frente a la emergencia somos los bomberos y los comuneros de la zona. No hay ninguna autoridad que se haya constituido al lugar que por lo menos nos haya alcanzado una botella de agua o nos haya alcanzado 5 galones de petróleo. Me parece que ayer, a tanta insistencia nuestra, el encargado de GRD de la provincia de Lampa recién nos ha entregado 10 galones de combustible, los cuales han sido directamente abastecidos al vehículo, porque ya no tiene el vehículo para movilizarse. Más, no tenemos ningún apoyo. En Puno existe una oficina regional de defensa civil, de gestión de riesgo de desastre, la cual hasta el momento no ha iniciado diálogo con nosotros, no nos ha preguntado qué necesitamos, en lo absoluto. Igual existe una oficina de defensa civil nacional, tampoco ha estado en el lugar, pero seguramente ambas entidades después harán un informe con fotografías, no sé de dónde las consiguen, pero ustedes son testigos de que los únicos que estamos ahí somos los bomberos y los comuneros. En Lampa no ha habido quizás mucho apoyo de la comunidad, hemos llegado los bomberos y ellos inmediatamente ya nos dejan a nuestra suerte, como quien dice. Nosotros no conocemos la zona, pero esto sí se ha visto al revés ayer en Calapuja. Se ha unido la población y cada bombero ha generado una especie de mando con la población y nos hemos organizado para poder controlar, porque era bastante, bastante grande este incendio, bien difícil de controlarlo, pero todos unidos, o sea, decir bomberos y población, hemos podido por lo menos ayer poner a buen recaudo las viviendas.
2: Claro, ¿habría sido originado, provocado este incendio? ¿Qué se
0: sí, sí, sí, las informaciones que tenemos es que esto se ha iniciado en Lampa, provocación del hombre, pues no, con esto de la renovación de pastos. Le pedimos a la Fiscalía de Prevención del Delito de Lampa, que tanto nos ha estado llamando, que el incendio, que señores bomberos, ¿dónde están? Y ni siquiera sabía que nosotros ya estábamos trabajando 2 o 3 horas ahí. Es decir, las autoridades llaman, presionan, mueven a la Fiscalía, pero ni siquiera están enterados que nosotros ya estamos en el lugar trabajando, ¿no? Ahora que tome acción y que determine quién es el causante, mire, desde Lampa hasta Calapuja y ahora a Pucará. ¿Quién se va a hacer responsable de todas estas grandes pérdidas?
3: Lamentable la situación en este caso de los incendios forestales que se han registrado en la provincia de Lampa, por ejemplo, donde pues comunidades enteras han sido afectadas por este tema y responsabilidad de los ciudadanos que queman en este sentido algunos pastizales secos. Mientras tanto, como hemos escuchado, la compañía de bomberos no tiene quizá los equipamientos adecuados para poder combatir este tipo de emergencias. Información desde la provincia de Sormán, Cachamama Radio, Los Voces Surinam.
4: Bien, señores, es importante lo que ha dicho el jefe de la compañía de bomberos voluntarios de San Román, la falta de apoyo que ellos no tienen en este momento. Señores, una reflexión a nuestras autoridades. Tenemos que equipar a nuestros bomberos. Ojo, los incendios todavía pueden continuar, quiera Dios que no, pero señores, tenemos que prevenir no es de que ya pasa y ya. Tenemos que saber prevenir, ojo, por el clima que vamos a tener todavía. Y también los bomberos acuden a incendios, señores, a incendios, a accidentes de tránsito, accidentes que pasan en los domicilios. Entonces, nuestros bomberos están bien maltratados en nuestro país, señores, bastante mal. Ni equipos, ¿han visto sus equipos? Las fotografías que han colgado los bomberos, ¿cómo está su equipamiento? En realidad, señores, están sus uniformes están recontra desgastados, no tienen implementos. Estos batefuegos que necesitan para estos incendios tampoco ya los tienen. ¿Cómo creen que ellos van a apagar este tipo de incendios también si no tienen los implementos? Señores, también, no es de que, ¡ay, no vienen los bomberos, estamos llamados! ¿Ustedes creen que es fácil replegarse? Encima que ni te pagan y ni las gracias muchas veces les dan. Entonces, es bien complicado la labor de los bomberos. Es una situación de voluntariado, señores. No digan que, bueno, pero si ellos son voluntarios. Sí, señores, son voluntarios porque tienen esta voluntad de apoyar al prójimo, pero tampoco hay que abusar de ellos. Entonces, eso es una reflexión de cómo tenemos que implementar nuestras compañías de bomberos. Bien, 11:56, tenemos que hacer una pausa. Regresamos con más información en la edición del mediodía de Pachamama Noticias.
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5: 11:59. 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
4: 11:59. Hoy es lunes 12 de octubre del 2026, año de la esperanza y el fortalecimiento de la democracia. 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

0: ni regular los precios de combustibles. La precisión fue realizada durante la mesa técnica sobre las tarifas de transporte y el precio de carburantes que se viene desarrollando con la participación de representantes de distintas instituciones. El incremento de pasaje urbano a 1.50 sol ha motivado que Indecopi remite información a su dirección de libre competencia para evaluar una posible concertación de precios entre empresas de transporte. El anuncio se realizó durante la mesa técnica sobre el alza de tarifas y el precio de combustibles que continúa desarrollándose ante los cuestionamientos de la población por la falta de explicaciones técnicas sobre el nuevo cobro. El Frente de Organizaciones Populares convocó una movilización ciudadana para el miércoles 14 de octubre ante la falta de diálogo con transportistas por el pasaje de 1.50 sol. Amador Núñez, presidente del FOF, informó que los transportistas no aceptaron dialogar y estuvieron ausentes en la última reunión. David Mendoza, dirigente de la Organización de Transportistas Urbanos e Interurbanos de Puno, sostuvo que el pasaje urbano se mantendrá a 1.50 sol. Pese a reclamo de los usuarios, el incremento rige desde marzo y abril de 2026. La tarifa pasó de 1 sol a 1.50 sol. David Mendoza, dirigente de la Organización de Transportistas Urbanos e Interurbanos, acusó a algunos medios de comunicación y autoridades de malinformar sobre el incremento de pasaje de 1 sol a 1.50 sol. El dirigente sostuvo que la población no asume el costo real del servicio por la tergiversación informativa. Los bomberos voluntarios de San Román y los pobladores de comunidades afectadas continúan enfrentando el incendio forestal que se inició en Lampa y se extendió hacia Calapuja. Mientras el fuego avanza por el sector de Pucará, el jefe de la compañía de bomberos, Luis Frisancho Aroco, cuestionó la falta de apoyo de las autoridades durante la emergencia y advirtió que los efectivos afrontan las labores con equipos deteriorados y dificultades para abastecer sus vehículos de combustible. Pobladores del distrito de Calapuja, provincia de Lampa, solicitan ayuda urgente a las autoridades provinciales, regionales y el gobierno central tras el incendio que inició el sábado y que ha ocasionado pérdidas materiales afectando medios de subsistencia de numerosas familias. Según los testimonios recogidos en la zona, 7 de las 9 comunidades del distrito resultaron afectadas mientras el fuego continúa propagándose hacia otros sectores. El jefe de la Oficina de Gestión de Riesgos y Desastres de la provincia de Lampa, Jorge Chávez Cheque, informó que un incendio forestal superó las 1.000 hectáreas en comunidades de los distritos de Lampa y Calapuja, región Puno, y consumió 3 viviendas permanentes. Un incendio forestal nacido en la comunidad de Chagrapi, empujado por el viento al oeste, arrastró las comunidades de Yajarapi, Canquigora, Isla Capani y Estrella. Del distrito de Calapuja, región Puno, el siniestro dejó 500 personas afectadas desde el sábado 10 de octubre hasta el domingo 11. La falta de prevención frente a los incendios forestales y la demora de la adquisición de equipos y maquinarias para los bomberos ponen en cuestión la respuesta de autoridades ante las emergencias en la región. Así lo sostuvo el ex dirigente de la Central de Barrios, Orlando Fernández Eje, quien cuestionó la actuación del gobierno distrital, provincial y regional y exigió que se priorice la implementación de las compañías de bomberos ante los daños que vienen sufriendo diversas comunidades. El expresidente de la Central Única de Barrios y Lave, Ricardo Acero, pidió implementar una compañía de bomberos en la provincia del Collao ante el avance de incendios forestales que amenazan los pastizales y ponen en riesgo la vida de personas y animales en la región puneña. Un ciudadano identificado como Pelacio Pío Quispe resultó herido de bala durante un asalto a mano armada registrada hoy aproximadamente a las 7:50 de la mañana en el centro de Masiapo, capital del distrito de Alto Inambari, provincia de Sandia. El hecho generó momentos de temor entre los pobladores tras escucharse disparos de arma de fuego.
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0: 12:04 PM, el uso indebido de celulares y otros dispositivos electrónicos, así como acumular más de 3 tardanzas injustificadas en un bimestre, serán consideradas faltas graves en colegios públicos del país, anunció hoy el ministro de Educación, José Antonio Chang, al presentar los nuevos lineamientos para la gestión de disciplina escolar. La presidenta de la República, Keiko Fujimori, presentó hoy los nuevos lineamientos para gestión de disciplina que establecen reglas claras, procedimientos transparentes y medidas proporcionales para promover una convivencia respetuosa y segura en las instituciones educativas del país. La presidenta de la República anunció que el orden, así como está recuperando las calles ante la inseguridad ciudadana, también debe regresar a las escuelas y las aulas en las instituciones educativas del país. Desde hoy, los jurados electorales especiales de diversos puntos del país iniciarán con las audiencias públicas de recuento de votos de las mesas de sufragio correspondiente a las elecciones regionales y municipales 2026. El santuario histórico de Machu Picchu, el emblemático histórico de Perú y una 7 de las 9 maravillas del mundo, fue elegido nuevamente como atracción turística líder de Sudamérica en los World Travel Awards 2026, conocido como los Oscar del Turismo. Este es el 9º galardón que obtiene el icono turístico en esta categoría tras haber sido reconocido en 8 ediciones anteriores.
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0: 12 del mediodía con 6 minutos. El Papa León XIV será hospitalizado en el Policlínico Gemelli de Roma este martes a mediodía para ser operado de un nódulo que se le descubrió en un pulmón, informaron fuentes de la oficina de prensa del Vaticano. Los estadounidenses Robert Hart y Michelle Wolford ganaron este lunes el premio de Nobel de la Economía por sus trabajos sobre cómo la observación del comportamiento de empresas y hogares puede ayudar a tomar medidas eficaces para estabilizar la economía. Donald Trump anunció un cese de fuego sobre el sector energético entre Rusia y Ucrania, mientras Kyiv asegura apoyar la tregua. Moscú no ha manifestado la respuesta. El analista político Robert Valencia asegura que las expresiones como estas son una estrategia habitual del mandatario. Anunciar el fin de una guerra sin que las partes estén necesariamente de acuerdo está en su lectura. El ministro de Relaciones Exteriores de la India informó que un buque cisterna comercial fue atacado en un dron en la zona del estrecho de Hormuz y que 2 ciudadanos indios están desaparecidos. El barco llevaba a 11 tripulantes indios y, según Maritraffic, tenía bandera de Nicaragua.
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0: Bien, vamos ahora a esta hora de la mañana, siendo las 12:07. Tenemos información desde Calapuja con nuestro compañero. Nos va a dar más detalles de esta tragedia que ha ocurrido desde el sábado. Adelante, Nicolás, te escuchamos.
2: Gracias, muy buenas tardes. Información desde el distrito de Calapuja. Como es de conocimiento de información nacional, el distrito Calapuja continúa con esta tragedia. Con esta desgracia, aún continúan las llamas, tanto en la comunidad de Chacrape como también en la comunidad de Sara. Una brigada de hermanos comuneros ya desde muy temprano subieron hasta estos cerros. Es de difícil acceso, están controlando, como también en horas de la mañana, un previo reunión de autoridades comunales con la a autoridades del distrito, el alcalde, la subprefectura, hicieron un pequeño cronograma de visitas a las comunidades para hacer constataciones in situ. Ha estado más o menos a las 9:30 de la mañana en la comunidad de Chacrape, el alcalde del sitio de Calapuja. Lo lamentable es que estos funcionarios llegan así nomás, sin ningún tipo de ayuda. Peor aún, no se puede levantar ni un registro de damnificados mientras que no haya estas fichas técnicas. Muy lamentable por parte de estas autoridades, quienes en estos momentos, en estos difíciles momentos, deben dar todo el apoyo correspondiente a nuestros hermanos damnificados. No tenían ficha técnica, solamente dijeron que tienen que constatar qué daño se ha causado, pero más están preocupados los hermanos comuneros en continuar monitoreando, ¿no?, este incendio. Por otro lado, para más tarde seguramente va a haber otra reunión, ya esta vez con los tenientes gobernadores y presidentes de las comunidades, para quizás también un poco llamar la atención a las autoridades del distrito, puesto que hasta esta desgracia, hasta este lamentable hecho, la Oficina de Defensa Civil estaba inactiva. No han podido nada que hacer. Simplemente han salido a ver y nada más, quizás para fotografías y posterior al informe, ¿no? Muy lamentable, los hermanos tenientes gobernadores y los presidentes van convocando para horas más tarde para un poco ver este caso, porque la Oficina de Defensa Civil estaba inactivo en el distrito de Calapuja. Vamos a estar en continuo seguimiento de toda esta desgracia desde el distrito de Calapuja. Informo desde Calapuja, Lampa, Nicolás Huanca, Pachamama Radio, La Voz del Sur Andino.
0: Gracias, Nicolás. Nicolás Huanca, nuestro corresponsal de Pachamama Radio en Lampa, en Calapuja, nos informaba de esta desgracia, señores. Y yo les voy a pedir siempre a todos nuestros oyentes también empatía. Señores, sí, los bomberos no conocen la zona porque no son del lugar. Ellos han ido a apoyar a esta zona de Calapuja y estas comunidades. No necesariamente una persona que es voluntaria tiene que saber toda la estructura de todos los lugares. Por eso las autoridades de defensa civil, a quienes les pagan, de las municipalidades, deberían de tener un trabajo conjunto y decirles, no, bueno, que si es que se presenta una desgracia, esta es la zona, cómo son las zonas, pero no, pues señores, no hay ese tipo de interés, por eso les mencionaba, es un trabajo que en realidad los bomberos son muy maltratados en nuestro país, no solamente en la región de Puno, en nuestro país, porque a comparación de otros países les pagan seguro, tienen beneficios en el sector salud, en el sector transporte, porque su trabajo es voluntario. Pero sin embargo acá no, señores, no, es más, les llaman la atención, les gritan porque se han demorado. Entonces es una situación que también, señores, ellos tienen familias y se demoran es porque están trabajando y como son voluntarios los llaman y tienen que pedir permiso. Entonces es todo una situación bastante delicada también, hay que ser bastante empáticos, señores. Bien, vamos ahora con nuestro colega, con nuestro compañero William Anco, tenemos información con él, vamos William.
3: Bien, gracias compañeros por pasar en el estudio. Hoy nos encontramos en las inmediaciones de Senami, ¿no? Donde estaremos hablando con el ingeniero Patrick Joseph Flores Galván, analista meteorológico, que nos dará información acerca de estos incendios forestales que está ocurriendo en nuestra región de Puno, ¿no? Bien, ingeniero, ¿no? La primera sería, ¿no? ¿Qué factores han generado la propagación de estos incendios forestales en la región de Puno?
4: Buenos días, ante todos. Gracias. Un cordial saludo de parte de Senami 113 y de su director al cargo. Bueno, para justamente indicar el tema de del por qué se están dando estos incendios forestales, nosotros actualmente tenemos lo que es un radiosondeo, ¿no? Que es como un globo que se libera al cielo para poder tomar datos de cómo ha estado la sequedad también de la atmósfera, ¿no? Bueno, en este momento, por ejemplo, a la mañana de hoy, como pueden darse cuenta, acá, por ejemplo, hay un indicador que a nosotros nos es muy útil, que se llama el PWAT, o se llama agua precipitable, ¿no? Que al momento está con un valor de 1.37, ¿no? Se queda un poco más grande. 1.37, lo cual nos indica la gran sequedad, ¿no? Al menos, digamos, para que pueda haber lluvias, tiene que sobrepasar los 10, ¿no? Para este caso, en cambio, tenemos 1.37, que nos indica justamente esta sequedad que tenemos de la atmósfera. ¿Y por qué sería esto? Porque hay ingreso de vientos del oeste que se han posicionado durante esta gran semana y que esa masa de aire seca es la que se ha establecido durante toda esta temporada, ¿no? Estos días. Eso entre lo principal.
3: También, ¿qué provincias de Puno presentan mayor riesgo de incendios forestales, ¿no? Debido a la sequía y la falta de lluvia y también, ¿no? Los fuertes vientos que estaba ocurriendo en estos días.
4: Justamente a razón de estas condiciones, se ha publicado últimamente lo que es el aviso de condiciones atmosféricas de incendios forestales número 010 actualmente, ¿no? Para la región. Tenemos que sobre todo a partir de la parte sur de las provincias del sur, ¿no? Llámese inclusive desde San Román hacia el sur, ¿no? Como es Yunguyo, como es Chucuito, tenemos que estar abarcando una gran posibilidad de mayores intensidades de que pueda darse un incendio forestal, ¿no? O sea, incendios forestales con mayor fuerza, pero no escapa que también provincias, por ejemplo, desde Melgar hasta Moho, que se pueda tener lo que sería también incendios de una categoría fuerte, ¿no? Más allá, la parte sobre la cordillera, yendo para Carabaya Sandia, también, pero en menor medida, ¿no?
3: En casos extremos que se está viendo está, ¿no? Lampa, San Román, justamente el incendio que ha ocurrido ayer, ¿no? Lo que es en el distrito de Calapuja.
4: Correcto. Esto justo la emisión, si mal no recuerdo, es el día, hace un día, ¿no? Pero que también, no, perdón, hace ya aproximadamente unos 3-4 días, ¿no? Desde el día viernes. Entonces, justamente, como mencionas, distritos como Calapuja y otras localidades vienen siendo justo, está desarrollándose estos incendios forestales, ¿no? Actualmente tenemos lo que son los boletines, donde también ampliamos más esta información y que también lo vamos a estar compartiendo por el Facebook de Senami DZ13.
3: Sí, bien, ingeniero, ¿no? ¿Qué medidas o qué recomendación daría SENAMI a la población o a las autoridades, ¿no?, para prevenir estos incendios forestales?
4: Las medidas preventivas, sobre todo, es que no estén desarrollando quemas agrícolas, ¿no? Evitar todo tipo de quemas. Si bien en años anteriores era una forma de controlar los pastos o renovación de las tierras, actualmente no es recomendable, porque dadas las condiciones actuales de cambio climático, del fenómeno del Niño, se pueden dar con mayor intensidad estos incendios forestales. Estamos muy propensos a ellos. Evitar todo tipo de quemas en el campo para que se pueda evitar también estos incendios forestales, que son más que nada fuegos descontrolados, ¿no?, por el viento, avivados y en condiciones secas. Entonces, manténganse también actualizados con nuestras informaciones que brindamos en el Facebook oficial SENAMI DZ13 Puno.
3: Sí, bien, esta es información acerca de SENAMI para Pachamama Radio. La voz del sur andino.
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0: las 12 del mediodía con 17 minutos. Bien, señores, desde el Senami mencionaban al respecto de este aviso meteorológico número 010. Nuestro compañero hablaba precisamente con él y menciona de las altas temperaturas, el incremento de temperaturas en diferentes partes. Por ejemplo, según lo que se menciona, Lampa, San Román, Puno, El Collao, Chucuito y Yunguyo son los lugares donde se está incrementando esto del 11 al 16, dice, del 11 al 16, según esta información que, bueno, voy a compartir con ustedes al respecto de lo que menciona del comportamiento, ojo, del clima que nosotros tenemos en este momento, el comportamiento del clima, y que en realidad, señores, es algo bastante preocupante de cómo está la temperatura en nuestra región de Puno. Y menciona, ¿no? Incremento de temperaturas, Melgar, Azángaro, Huancané, San Antonio, Putín y Mo, está en, se podría decir, en moderado, y Carabay y Sandia, bueno, por su clima también, que está un poco, no tendrían este tipo de problemas. Ojo, las condiciones atmosféricas de incendios forestales desde el domingo 11, el viernes, señores, mucho cuidado, por favor. Yo sé que había costumbres de una quema y demás, pero eso tenemos que cambiar, señores, tenemos que cambiar de una u otra manera esta situación. En nuestras redes sociales comparto precisamente estas condiciones atmosféricas, el alto índice de radiación UV. Usted también ahora protéjase de los rayos solares, de los rayos ultravioleta. Usted que está de repente en la zona rural y nos está escuchando, siempre sus sombreros de ala ancha, cúbrase todos los brazos. Yo sé que está haciendo calor, pero pueden tener un polo delgado, pero que le cubran los brazos y además esto para también evitar que usted pueda tener algún problema en la piel, señores. No solamente es de que se queme la piel, sino eso va más allá. Entonces, puede haber condiciones atmosféricas para incendios forestales, por la condición, ojo, que hay. Por eso les estaba mencionando eso, muy importante. Ojo. Bien, la situación, señores, es de lo que estamos comentando en este momento de los incendios. Yo sé, repito, que hay algún tipo de costumbre para que el pasto vuelva a crecer, pero señores, en un determinado momento por las condiciones, porque toda esta semana hay vientos fuertes, se les puede ir la mano. Así es que, señores, por favor, nuevamente les invoco, no hagamos ningún tipo de quema, absolutamente nada en estas fechas. Es peligroso, es peligroso. Bien, nosotros vamos a continuar ahora con información, siendo las 12 con 19 minutos. Vamos con John Arocutipa desde Puno. Adelante, John.
1: Bien, muchas gracias, oyentes de Pachamama Radio. Queremos indicarles que estamos a estas horas en el frontis del gobierno regional de Puno, donde han llegado precisamente trabajadores de diferentes sedes, ¿no?, de la red de salud precisamente, para poder protestar y mostrar su inconformidad en torno a la resignación también de puestos laborales, ¿no? Estoy diciendo que justamente días atrás ellos se han pronunciado, ¿no?, bajo, indicando que habría ciertas irregularidades en torno a esta convocatoria. Es por ello también que han decidido protestar.
2: Buenos días. Protestando el día de hoy, ¿qué están pidiendo exactamente?
3: Muy buenos días con toda la población de la región de Puno. El día de hoy se hace presente, se constituye todos los dirigentes, todos los compañeros de trabajo de las tres unidades ejecutivas. Estamos pidiendo respeto irrestricto al cumplimiento de los acuerdos firmados por el señor gobernador, el director de la Diresa, todos los directores de las diferentes unidades ejecutivas. Se ha comprometido en realizar una reasignación, posterior a ello una convocatoria, una reasignación que es el derecho de nuestros compañeros de trabajo, una reasignación que la ley les ampara a nuestros compañeros de trabajo. Ahora, a dos meses de irse, lanzan esta convocatoria nacional sin escuchar el pedido de nuestros compañeros de trabajo. Somos de aquí, daremos frente y lucharemos nuestros compañeros de trabajo.
2: ¿Han encontrado irregularidades, indicios tal vez? ¿Por qué están en contra de esta convocatoria?
3: Estamos a favor de las convocatorias limpias y transparentes, pero pedimos el respeto a una reasignación que está pedida durante años esperando a nuestros compañeros de trabajo. Posterior a esta reasignación, estamos de acuerdo con esta convocatoria desde el nivel regional. Pedimos ese respeto a sus acuerdos firmados.
4: ¿Se ha presentado el diálogo con el señor funcionario de la empresa con el gobierno regional? ¿Con ustedes?
3: Hasta el momento estamos a la espera de que nuestras autoridades se hagan presentes y respondan a todos los compañeros presentes y den una solución y salida inmediata, porque lo que estamos pidiendo es la suspensión inmediata de esta convocatoria, porque también hay observaciones. No están al 100% de plazas sinceradas, entre otras observaciones, dentro de esta convocatoria tomada y decidida y convocada unilateralmente.
4: ¿Nos habrían sorprendido en esta última etapa ya de la gestión, según manifiestan ustedes?
3: Prácticamente sí, compañeros. Ya estamos a puertas de que se vayan las autoridades. La convocatoria la podemos llevar, sí, con nuestro siguiente gobernador, con los plazos establecidos, con el sinceramiento de todas las plazas. ¿Por qué el apuro? ¿Por qué ya a puertas de irse unos días están queriendo realizar? Presuntamente podemos recibir muchas plazas.
5: ¿Cuántas plazas actualmente se sabe que existen en esta convocatoria?
3: Actualmente están convocando 680 plazas, pero de acuerdo a la información de los dirigentes de las diferentes unidades ejecutoras, no está sincerada ni desde la Divesa y en cada red. Falta ese sinceramiento al 100% y con la verificación de cada dirigente sindical que garantice el 100% de plazas.
5: Es decir, lo que en todo caso entendería es que el gobernador pretendería dejar a su personal ya para incluso para la otra cuestión.
3: Se presumiría a toda la vida, no pueden sacar sus propias conclusiones. Pedimos que la dirigente gobernador, que se cumpla. Hemos tenido cronogramas, supuestamente, ¿dónde está la gestión y atención de sus directores que han sido designados por él mismo? Poco o nada les interesa y prácticamente los compañeros están alabando.
5: Ahora, ¿qué va a suceder?
1: Bien, declaraciones también de una de las dirigentes, quien ha referido precisamente algunas presuntas irregularidades que podría cometerse justamente en esta convocatoria. Es por ello que se ha mostrado en contra de que se realice ello, ¿no? Una asignación de puestos laborales, justamente. Información desde Puno, Pachamama Radio, la voz de Surayama.
0: Gracias, John. Hay una protesta en exteriores del gobierno regional. Y señores, hablando del gobierno regional, voy a poner simplemente unos minutitos antes de irme a la pausa, unos minutitos nada más, de lo que ha dicho el gobernador regional en respuesta a las críticas de este proyecto que se tenía que implementar equipamiento a los bomberos. Él ha utilizado la plataforma oficial del gobierno regional para responder. ¿Qué es lo que dijo? Voy a compartir con ustedes. A ver, escuchamos.
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0: Comprendido entre ambulancias, vehículos de rescate, ambulancias tipo 2 y dos cisternas, ¿no? Que comprenden algo de 11.300.000 soles por el precio referencial. Y finalmente, dos plataformas, los camiones telescópicos, ¿no? Para un largo alcance, lo que precisamente necesitamos en este momento. Entonces, estos tres componentes se ha hecho básicamente por el tema presupuestal, etcétera. En el primer caso de los EPPs hubo una observación de OSE, no del gobernador. Esperamos ahí que la persona entienda. Si hay una observación de OSE, se tiene que respetar. No es que aquí me cae mal tal o le hago huelga o mañana salgo a los medios de comunicación, le hago una protesta y se va a ir corriendo el gobernador. No es mi forma de trabajar y no debe ser la forma de trabajar de ninguna autoridad. Así que pueden hacer la bulla que quieren las personas que desean o piensan que así funciona el Estado. No debe funcionar así. Lamentablemente los puneños hemos retrasado, ¿no?, la parte técnica y bueno, nos hemos acostumbrado a hacer, ¿no?, cuestiones pues que no corresponden y algunos seguimos con esto. Creo que nuestra gestión se ha corregido y se ha trabajado de manera técnica. Así que esto no debe volver nunca más. Regresando al tema. Entonces, aquí el equipo no depende del gobernador, ni el gerente, ni nadie puede ordenar, porque después van a decir, no, el gobernador ha dicho. Entonces, ellos tienen que solucionar, ¿no?, este problema o este inconveniente que han tenido con relación a la observación de OSE para con los uniformes o los EPPs, como llamamos. En relación a los vehículos que están, donde están comprometidos, un vehículo ahí creo que es un minivan. Luego hay cinco ambulancias tipo 2, cinco camionetas o vehículos de rescate y dos cisternas. Ya se han integrado bases de lo que me han informado y está a la espera de la presentación de ofertas. En el caso de los camiones que involucra 11.900.000, ¿no?, está en etapa de convocatoria. Entonces, nadie puede decirme acá, en primer lugar, de que no queremos hacer eso, si no, no hubiéramos ni siquiera convocado ni asegurado el presupuesto. No es que acá se molesta a alguien y se va a suspender, sino se tiene que respetar los procedimientos. Así que esos señores que han hecho sus memes, algunos que están criticando, no va a ser porque hablan así. No debe ser el Estado así. Y mientras yo esté acá, no va a funcionar así. Y esperamos que el próximo gobernador y los próximos alcaldes también tengan la misma línea. No estoy de acuerdo a que a un alcalde de una provincia, como el caso de Azángaro, puedan sacarlo a la plaza de armas y puedan ahí, ¿no?, literalmente convocarlo a un paredón. Eso no es correcto. No es el procedimiento de un ciudadano. Tiene que sus procedimientos. La ley establece dos fechas de información que siempre en nuestro caso hemos hecho. La ley establece los procedimientos y los plazos que se tienen que respetar, ¿no? Algunas veces demoran, sí, eso sí se puede reclamar,
1: Bueno,
0: pero
1: es una parte nada más de lo que ha sido publicado en la página oficial del gobierno regional, donde el gobernador, fiel a su estilo, se pronunciaba al respecto de esta denuncia que decían de que, bueno, por tanto reclamar, iban a cancelar la licitación de diferentes equipos para los bomberos. Lo ha aclarado, ha dicho que no es así, que de repente a otras personas han mal informado al respecto de su posición, que esto continúa, pero que tienen plazos y que sí se ha retrasado los plazos. Lo que todos queremos, señores, es que se dé esa licitación para los bomberos. Esto urge. No nos importa si se llevan bien, mal, no, sino que esto salga. Y el gobernador ha dicho que va a salir, vamos a confiar en su palabra. Él ha dicho de que tenemos que confiar en sus autoridades, vamos a confiar en el gobernador. Esperemos no equivocarnos, señores. Pero le voy a comentar al señor Richaranco y a las personas que están a su alrededor. Nosotros, si queremos comunicarnos con él, es por necesitamos que nos responda algunas preguntas. No lo tome a mal. Bien, tenemos que hacer una pausa. Regresamos con más información en la edición del mediodía de Pachamama Noticias.
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0: En Pachamama Radio, 12 y 33 minutos.
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7: Bueno, señores, ahora que se viene la segunda vuelta, hay que saber por quién usted va a votar, porque esto, estoy revisando los comentarios de nuestras redes sociales, dicen, vacancia Richard Ango. Señores, le quedan 3 meses, no procedería ningún tipo de vacancia. Pero se dan cuenta que el gobierno regional tiene dinero para financiar proyectos y demás para diferentes provincias, tiene que tener iniciativa. Lo he dicho yo, Richard Anco ha tenido sus aciertos, pero también ha tenido sus desaciertos. Y nosotros queremos crecer como región. Hay dos candidatos, señores. Se está viendo las emergencias en nuestra región. Ninguno de los dos dice nada. Y eso me preocupa, porque por lo menos deberían de tener un pronunciamiento y llevar tanta gente que llevan a sus campañas a por lo menos tratar de apagar un incendio forestal. En realidad ahí se ve la clase o la calidad de un candidato. Por eso les digo, los políticos son para servir, no para servirse, señores. Piénselo muy bien y no se deje llevar por malas informaciones, porque se están sacando los trapos sucios ambos candidatos. Bien, me voy hasta Moa, está Guido Tintaya. Guido, te escuchamos.
8: Gracias, colega. En estudios, buenas tardes. Saludos cordiales a toda la audiencia. Pachamama Radio, comunicación social participativa para el desarrollo regional. El día de hoy está de aniversario la Asociación de Motos Lineales, que antes tenía el nombre Cruz de Mayo, pero ahora es Sumacana. O sea, podemos decir de que esta asociación tiene muchas necesidades de motos lineales y motocargas que presta servicio a pasajeros desde Mo, a diferentes comunidades, parcialidades, a todos los sectores de educación, salud, llevan pasajeros. El quien habla también, como Guido Tintaya Gañizaga, pertenece a esta asociación. Tenemos la necesidad de que los caminos, las carreteras están, pues, como quien dice, descuidados. No tenemos buenas carreteras, falta, digamos, hay combates. Ojalá que las próximas autoridades puedan mejorar las carreteras de toda la provincia de Mo, de los distritos de Conima, Guairapata y Pilali. En esta ocasión estamos en el Cerro Ulunco, donde se está haciendo una ofrenda a la Pachamama Tierra, a la Madre Tierra, para que en este año 2027 seamos, pues, fructíferos en dinero, en la salud, que no nos pase accidentes, ningún percance en llevar pasajeros a esta asociación Sumacana. También decirles de que también en el centro poblado de Guaraya está ubicado el Cerro Ulunco, donde están ya más de 30 asociados están haciendo esta ofrenda a la Pachamama. De otra parte, indicarles también que en esta ocasión se puede decir todos los miembros, los integrantes de esta asociación también están con sus unidades móviles, motos lineales, motocargas, y también la idea es de que de un tiempo a esta parte pues sea, se puede decir, una empresa de transportes sumacana, que tengamos pues un taxi, se puede decir una combi que preste servicio de Moa, Juliaca, Huancané y a otros lugares, que hay otras regiones. Esa es la idea. Solamente contarles eso, desde el cerro, digamos, Ulunco, divisamos el lago Titicaca, ese paisaje por la comunidad campesina de ahí es Copomauca, ahí está Umuchi, y los lugares turísticos, podemos decir, ahí están las chulpas de Huancarani, y ahí también ahí está el cerro Emarca. Desde aquí se divisa, se puede decir, el cerro Siani, la ciudadela antigua de Siani, donde está ubicado en el distrito de Conima. Más adelante estaremos ampliando esta información en las próximas ediciones. En primera línea, número uno, Guido Quintaya Cañasaca, Pachamama Radio, la voz del sur andino.
7: Gracias, Guido, por esta información. Nuestro corresponsal nos comentaba al respecto de lo último que viene sucediendo también. Tenemos que ir ahora a Juliaca, está nuestro compañero Iván Coari. Adelante, Iván.
9: Gracias por el pase de estudio, compañeros. A esta hora del día vamos a conversar con el presidente del barrio Sorumilla, señor Marcelino Mamani Lima, con referencia a este tema, ¿no? De espacios, áreas verdes, hay mucho por trabajar y, como sabemos, ya tenemos una nueva autoridad que va a ingresar el 2027. Don Marcelino, ¿qué es lo que se va a exigir al nuevo alcalde ya? Porque el saliente ya evidentemente ya no está de alguna otra manera atendiendo algunos problemas.
10: Buenos días, señor periodista. Buenos días a la población de Juliaca. Efectivamente, esta gestión ya debe estar alistando pues los informes como para poder dejar saneado, entre comillas, la gestión, como debe ser, ¿no? Uh-huh. Pero no hemos podido tener, lamentablemente, un contacto antes de que sea, digamos, se lleve a cabo las elecciones, con el actual alcalde electo, don Max Lanza, cariñosamente llamado así. Bueno, acudimos a usted, don Max, usted que es conocedor y se ha ganado incluso pleitos gratuitos en el barrio, no nos vamos a olvidar del pinche comandante. Eso ha sido el tema con el cual usted ha tenido fisuras con el ex comandante del GAC-4. Pero ¿a qué viene esta acotación? En el sentido de que usted es, reitero, conocedor de la problemática del barrio, fundamentalmente en lo que respecta a las áreas. Áreas verdes, áreas de recreación, eso sí o sí se tiene que recuperar. Y saludamos la visión que usted tiene de pedir a la instancia, suponemos a la instancia, digamos, a las instancias posibles con las cuales se pueda resolver el problema de ubicar, porque eso es lo que le he entendido en su planteamiento, de ubicar al cuartel GAC-4 en su respectivo terreno, aunque ya no tan lejano, porque se está convirtiendo también en la práctica algo central, como es el terreno de Taparache.
9: Debe de trasladarse en todo caso al cuartel, don Marcelino.
10: Eso es lo que le hemos entendido al virtual alcalde, don Max Lanza, que que el cuartel debe trasladarse a sus terrenos, repito, de Taparache. Y esta área podría ser muy bien un palacio municipal que no tendría nada que envidiar a otras infraestructuras muy simpáticos, muy serviciales en otros departamentos.
9: Se debe recuperar, en todo caso, ya unos espacios invadidos también, don Marcelino.
10: Sí, pero aunque han justificado de que han puesto coto, o sea, ya no, estaban dando en concesión. Uh-huh. Ya tenemos entendido eso. Y además, yo sé de buena fuente de que eso estaba así. Sin embargo, por la reacción de repente de la población, o de repente, no sé, en el fondo, concretamente a qué, pero han puesto un alto a esa posible concesión que tenía que llevarse a cabo. Entonces, en ese sentido, yo creo que terreno hay hasta por gusto, como para el cuartel GAC4 Francisco Bolognesi, para que pueda ubicarse en Tapachula. En ese sentido, ojalá que se concrete el sueño y la idea que tiene nuestro futuro alcalde, don Max Lanza. Ahora, reiteramos, don Max, estos 10.000 metros cuadrados de la parte norte del cuartel, lo cuidamos tarde, mañana y noche como la niña de nuestros ojos. Pero hay 12.000 metros cuadrados en la parte sur que es necesario recuperar para el bien.
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5: 12 del mediodía con 45 minutos, señores, 12:45, cuidado con el tiempo, ya lo sabe, usted tiene que tener cuidado a la hora de salir, ir a hacer sus cosas, algún tipo de trámite, bueno, alguna situación que pueda usted realizar siempre con calma, y si está almorzando, muy buen provecho, y almuerce con calma, señores, mastiquen muy bien, no sea tragante, porque si es que no le pasa algo, digamos, se puede atorar, o también puede tener dificultades más adelante con el estómago y los intestinos, hay que comer.

0: tarde, joven, y el día de hoy estoy aquí. Mi nombre es Jaime Machaca López y soy vicepresidente del Frente de Organizaciones Populares, más conocido como el FOP, que en verdad hemos sido democráticamente elegido en una asamblea, y ese cargo que estoy llevando, y los cuales nosotros ya hemos dejado el cargo porque solamente nosotros tenemos una resolución de alcaldía que nos ha reconocido el señor Javier Ponce Roque, vuestro alcalde, nos ha reconocido una resolución por un periodo de 2 años, de los cuales nosotros, como Frente de Organización Popular, dejamos de ese cargo, es el 15 de septiembre, los cuales ahorita nosotros no, ya no somos parte del FOP, y este señor Amador Núñez no ha convocado a las nuevas elecciones, y es por eso que mi persona se atribuye a convocar a una asamblea para conformar el nuevo presidente o la nueva junta directiva del Frente de Organizaciones Populares, que en verdad deben asumirlo jóvenes que en verdad saben las necesidades de la población, de nuestra población, en nuestra provincia y en nuestra región de Puno.
1: Claro, señor Jaime, usted va a participar como ex dirigente en el día, la movilización que se va a llevar el día miércoles.
0: No, ¿por qué? Porque la convocatoria es ilegítima. No, acá no puede haber intereses personales. Acá este señor, él, a título personal, porque él ya no es presidente del Frente de Organizaciones Populares, él no puede convocar y solamente y azuzar a la población diciendo que se van a movilizar. No nos dejemos manejar por estos pseudo dirigentes que en verdad no busca la necesidad de la población, solo busca un interés personal, los cuales acá, mi persona como transportista, nosotros no podemos ser ajeno a esta movilización, pero lamentablemente es convocado por un pseudo dirigente, que este pata no representa a nadie, y los cuales, pero él sí se atribuye, va al gobierno regional, va a la municipalidad provincial, va al gobierno central, diciendo que él representa, no representa ni a una, ni un barrio, ni mercado, ni transporte, compañero periodista.
1: Claro, también esto se está realizando, ¿no?, para el alza de combustible. Esto también, señor Jaime, ¿qué opina sobre el alza de pasaje que están, bueno, cobrando los transportistas?
0: Lo que yo quiero que entienda la población, que el combustible ha subido más del 95%. Anteriormente el combustible estaba 14.60 y el pasaje estaba un sol. Ahora el combustible está 26.50, llegó hasta los 27, y se presume que va a llegar a los 30 soles, porque tampoco esto no es, una suba nacional, es una suba internacional. Pero lamentablemente vivimos en el Perú, y lamentablemente acá el costo de vida es mucho más, y por eso acá afecta al transportista, a todos los transportistas o que tienen sus unidades vehiculares, nos ha afectado, porque la suba no ha sido ni 10, ni 20, ni 30%, ha sido más del 95%, señor periodista.
1: En todo caso, señor Jaime, una vez realizadas las elecciones del nuevo presidente, ¿se va a realizar, hay una propuesta tal vez que se haya una movilización o...?
0: No, lo primero siempre basta que se va a conformar el nuevo presidente del Frente de Unidos Populares, vamos a tener que reunirnos con los compañeros transportistas, porque los compañeros transportistas hay que plantearlo, tenemos que reunirnos, una mesa de diálogo, juntamente con nuestras autoridades, todos ellos, porque eso no se está ejecutando, solamente ellos se reúnen con el alcalde y aducen de que ha sido exageradamente la suba del pasaje de nuestros compañeros transportistas.
1: Claro, señor Jaime, pero como indico, una vez realizada y ya conformada su presidente, ya tengan, después de eso, ¿se va a salir a realizar una marcha tal vez?
0: Sí, claro, por supuesto, tenemos que salir a la calle, porque esta suba del combustible no solamente afecta al transportista, a todos afecta, en la canasta familiar, ha sido la suba en todo eso, y es por eso que sí, nosotros no podemos ser ajeno a la población, también nosotros como transportistas también somos pueblo, hermano periodista.
1: Claro, señor Jaime, también preguntarle también si usted está de acuerdo con el pasaje que ha subido un sol 50, ¿usted es viable ese pasaje o es excesivo o está bien?
0: No, usted. Yo a responderle, la suba no ha sido excesiva, ha sido según al costo de operaciones que nosotros tenemos. Nuestro costo de operaciones ha subido. Anteriormente mi empresa, yo soy gerente de la empresa Estrellas del Sur, yo trabajaba con 110 a 120 soles mis 12 vueltas, pero ahora mi gasto de combustible es el doble. Ya estoy trabajando con 250 a 230 soles, y los cuales ha subido, y es por eso que también nosotros, mi persona, ha subido también el pasaje a sol 50, pero todavía eso no es así, porque esta suba va a subir, también el combustible va a normalizar, yo creo que no va a normalizar, pero va a llegar a un precio, también nosotros podríamos bajar el pasaje, se podría adecuar a sol 20, a sol 30, compañero periodista.
1: Claro, muchas gracias, señor Jaime.
0: Muchas gracias a usted, señor periodista.
1: Bueno, esta es la situación que tenemos actualmente, donde nos indica el señor Jaime que no va a participar en la movilización del día miércoles, que se está viendo previsto, ¿no? Bueno, el personal él no va

0: participar. ¿Por qué? Porque nos indica que no tienen actualmente un presidente, donde también el anterior presidente había terminado ya su cargo. Y también eso se está viendo ya, una vez que tengan un presidente, van a salir a movilizarse. Información para Pachamama Radio, la voz del sur andino.
1: Gracias, Ronnie, por esta información al respecto. Aquí en cabina dijo que iba a participar de la movilización porque es parte de la población, pero ahora dice que ya no. Bueno, señores, esta situación del transporte todavía continúa. Les había mencionado que hay una mesa de diálogo, una mesa técnica, por llamarlo así, en la municipalidad. Se ha tocado unos puntos. Voy a compartir con ustedes, agregando a lo que ya dijo el tema del dirigente. A ver, vamos con esto. Y el incremento del pasaje urbano de 1.50 y el alza de los precios de combustible son materia de análisis en una mesa técnica que se viene desarrollando en Puno, bajo la conducción del diputado César Hugo Tito Rojas, con la participación de representantes del Ministerio de Transportes, Indecopi, Petroperú, Ocinermín y la Municipalidad Provincial de Puno. La reunión busca esclarecer las competencias de cada institución frente al malestar de la población por el aumento de las tarifas y la falta de explicaciones técnicas por parte de las empresas de transporte. Durante el encuentro se puso a disposición la necesidad de que los transportistas transparenten la estructura de costos de servicio y sustenten las razones que motivaron el incremento del pasaje. Uno de los cuestionamientos planteados está relacionado con el hecho de que la tarifa ya había aumentado durante la pandemia y, según lo expuesto en una reunión, se retomó a su precio anteriormente. Otro punto abordado por Tito Rojas fue la aplicación de los decretos de urgencia que establecen medidas de subsidio para el sector transporte. En ese contexto planteó la necesidad de esclarecer si las empresas de transporte urbano de Puno cumplen con los requisitos para acceder a estos beneficios y si se han realizado las gestiones correspondientes ante el gobierno central. La reunión también busca precisar responsabilidades institucionales frente a esta problemática. Mientras Ocinermoy explicó que no tiene competencia para fijar precios de combustible, Indecopi informó que remitió documentación a la Dirección de Libre Competencia para evaluar una posible concertación de precios tras el anuncio generalizado de 1.50. Por su parte, la Municipalidad Provincial de Puno tiene competencias relacionadas con autorizaciones de rutas, las unidades vehiculares y la fiscalización del servicio urbano. La mesa técnica continúa desarrollándose con la participación de instituciones convocadas mientras la población mantiene sus cuestionamientos al incremento del pasaje. Se espera que las intervenciones permitan aclarar las condiciones del servicio, el alcance de subsidios y mecanismos de supervisión, además de obtener explicaciones sustentadas sobre los criterios utilizados para esclarecer la tarifa. Así es que, señores, en esta reunión, repito, el de Suinervín ha mencionado que ellos no pueden controlar los precios, tienen un aplicativo facilito, han dicho, donde usted tiene que ver, los precios, ir donde está más cómodo. Eso es lo que han dicho. Los Suinervín, en palabras sencillas, eso es lo que ha mencionado. Indecopi, más bien, sí dijo lo siguiente: el incremento del pasaje urbano a 1.50 ha motivado que Indecopi remita información a la Dirección de Libre Competencia para evaluar una posible concertación de precios entre empresas de transporte. El anuncio se realizó durante la mesa técnica sobre el alza de tarifa y precio de combustible que continúa desarrollándose ante cuestionamientos de la población por falta de explicaciones técnicas sobre el cobro. El representante de Indecopi explicó que la institución identificó la colocación de avisos con la tarifa de 1.50 en distintas unidades de transporte y que los actuados fueron elevados a la instancia competencia para su evaluación. Precisó que corresponde a la Dirección de Libre Competencia determinar si existen elementos suficientes para iniciar las actuaciones que correspondan. El funcionario también recordó que en marzo se registró otro intento de incremento de pasajes que generó oposición entre usuarios. En ese contexto informó que el Indecopi inició dos investigaciones relacionadas con presuntas afectaciones a los derechos de los consumidores. Durante su intervención diferenció las competencias de la Municipalidad de Puno y Indecopi. Explicó que la municipalidad tiene atribuciones sobre las autorizaciones de rutas, las unidades vehiculares y la fiscalización del servicio, mientras que Indecopi interviene en la protección de los derechos de los pasajeros a través de sus órganos especializados en la evaluación de posibles prácticas anticompetitivas. El representante también señaló que los decretos de urgencia contemplan subsidios de hasta 4 soles por galón de diésel para empresas que cumplen las condiciones establecidas, por lo que consideró necesario esclarecer si las compañías de transporte urbano en Puno pueden acceder a estos beneficios. La intervención del Indecopi responde a uno de los principales reclamos de la población, conocer cómo se estableció la nueva tarifa y si el incremento responde a una decisión independiente de cada empresa o una posible coordinación. La mesa técnica sigue en desarrollo y se espera explicaciones. En la tercera edición, seguramente el diputado César Hugo Tito Rojas nos hará el alcance también de lo que ha ocurrido. Bien, tenemos comunicación telefónica antes de irnos. A ver si es que me informan.
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1: A ver, tenemos una desde Pau Carcoya. Tenemos una participación antes de retirarnos. Aló, buenas tardes. ¿Con quién tenemos el gusto?
3: Aló, señorita, buenas tardes. Me llamo hermano, llamo de Pau Carcoya. Ayer nos ha quemado el carro Apo Pucará. Entonces, desde ayer hemos apagado, seguía encendiéndose toda la noche porque un hermano se ha descuidado. Había pues cenizas, ¿no? Que estaba prendida. Se fue el fuego a las 10 de la mañana. Y ahorita está quemando todo el cerro, pues, hermana. Sabes que en agosto creo que se quemó Comunidad San Miguel Antoñana y también murió una hermana con la quemadura. Entonces, estos hermanos bajaron a nuestro sector Antoñani y se alquilaron un paso. Ahora todito se está quemando, no hay también dónde tener esos hermanos, porque hemos llamado Defensa Civil de Pau Gargolla, no nos escuchan. Les hemos dicho que nos manden cisterna con agua, por lo menos, que vengan a apoyarnos. Nada, hermana, no nos han apoyado. Si yo sigo llamando ayer en la tarde, en parte de noticiario también a las 4:30 por llamé. En la mañana Radio Pachamama también estoy llamando al hermano Mauricio Flores. Y ahora pues, hermanas, se nos quema pues, como también nosotros tenemos la parte alta, nuestros pastales que dar a nuestro ganado. Yo fui pues, en la mañana, me he ido 3 veces a cuidar, como a cuidar de la quemadura, se prende de nuevo. Entonces, parte baja se prendió, se quemó ahorita todito donde estaba el pastal, se está quemando también, pues, hermana. Yo quisiera un apoyo, pues, que nos apoye el pueblo de Puno, pueblo de Pau Carcoya. Hago ese llamado a los hermanos, mi estimado periodista.
1: En Pau Carcoya, ¿en qué exactamente qué zona de Pau Carcoya es?
3: Torani, se llama Torani chiquito, ese grande, el cerro Apo Tatapucara. Ese todo ese sector se está quemando, hermana.
1: Ya, vamos a a ver, hacer un llamado también. Nosotros hemos tratado de comunicarnos con diferentes, se podría decir, directivos de defensa civil, pero hasta el momento no tenemos respuesta. Muchas gracias por su comunicación. Vamos a estar haciendo
3: A ver,
1: nuevamente el
3: hermana, un
1: llamado.
3: chiquito más, hermana.
1: Dígame,
3: Ayer se
1: dígame.
3: fue pues un hermano que estaba quemando pajas que iba a hacer barbecue con el tractor. Ya lo sabemos el nombre, el apellido, todo. Entonces nosotros tenemos que denunciarle directamente, hermana. Yo diría, hermana, porque nuestros pastales que nos guardamos al tiempo de sequía, pues no tenemos ahora dónde tener los ganados, hermana periodista.
1: Bien, muchas gracias, señor, por su comunicación telefónica. Bueno, el tiempo me ha ganado, pero señores, a la compañía de bomberos.

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buenas tardes a toda la gente linda que ya se conecta. Arrancamos Conexión 97 a través de Bono Estéreo en los 97.1 de la frecuencia modulada. Yo soy Luz y estoy listísima para acompañarlos en este viaje de vuelta a casa, a la oficina o a la siguiente clase. Hoy es el lunes, día de arrancar con toda la fuerza del mundo. Así que un gran saludo para todos ustedes. Comentarles que el día de ayer se está realizando los carritos locos aquí en la ciudad de Puno, donde hemos tenido la participación de muchos hermanos de la ciudad de Puno y por supuesto de otras localidades también como Ilave y Juliaca, que se han dado cita y han sido partícipes de esta actividad realizada por la municipalidad. Y bueno, nosotros acá vamos a disfrutar del pop y rock. Súbele el volumen que ya empezamos al máximo hoy lunes.

0: en esta era donde nosotros podemos ver la perfecta situación para sacudir el cansancio de la tarde. Cuéntenme en nuestras redes sociales cómo les está tratando este primer día. ¿Día pesado o todo fluye de maravilla? Los leo con el hashtag Lunes en Conexiones. Vamos con un poco más de música y regresamos para leer los mensajitos que nos dejan.
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Vamos a un breve corte comercial y volvemos con más aquí en Conexión 97.

Ya estamos de vuelta en Conexión 97. Estaba revisando sus mensajes y veo que muchos están atrapados en el tráfico del mediodía. Paciencia, chicos, respiren profundo. Les cuento un dato rápido. Se acaba de anunciar la nueva página de gira de los artistas que vienen llegando a nuestro país. Así como lo menciono, la semana pasada hemos tenido la visita de BTS. Un conjunto bastante grande a nivel internacional y por supuesto que ha tenido bastante acogida en nuestro país. ¿Ustedes irían a este tipo de conciertos? Piénselo mientras escuchamos su último éxito musical aquí en Conexión 97.

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0: ritmo para mantener la energía a tope a esta hora de la tarde. Puro Estéreo 97.1, frecuencia modulada, se convierte en tu mejor copiloto para los que están saliendo de la universidad y buscan algo para relajarse. Tenemos la dosis perfecta. Seguimos con nuestra columna vertebral en buen rock. Escuchamos a esta banda clásica.
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No se despeguen de Conexión 97.

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0: regresamos con las pilas puestas y les pasamos un dato del clima. La tarde se está poniendo un poco fría, así que si recién van a salir de casa, no olviden una buena casaca y qué mejor forma de entrar en calor con este toque electrónico que está rompiendo las listas mundiales.
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0: siguen llegando sus notas de voz al WhatsApp de la radio. Ana desde el centro nos dice que se necesita un café urgente para sobrevivir a las clases de las 3. Te entendemos, Ana, mientras te preparas ese cafecito. Yo me encargo de ponerle el toque urbano a esta tarde y suena este hit así.
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0: ya entramos a la recta final de nuestro programa. Ha sido un lunes bastante movido, pero los estamos superando, por supuesto, con éxito y excelente música. Aquí en Puno Estéreo, en los 97.1 de la frecuencia modulada. Preparen sus agendas para lo que resta del día, que la semana recién empieza. Vamos con el último bloque musical para la buena vibra.
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0: Yo soy Luz y con esto fue Conexión 97 por Puno Estéreo en las 97.1 de la frecuencia modulada. Recuerden que mañana tenemos una nueva cita a la 1 de la tarde en punto, por supuesto. Que tengan una tarde súper productiva. Chau, chau. Cuídense mucho. Hasta el día de mañana.
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0: La noche tiene una manera muy especial de acompañarnos. A veces, el silencio nos ayuda a pensar, a recordar y hasta comprender cosas que durante el día no habíamos podido ver con claridad. Gracias por permitirnos acompañarte, ya sea desde la comodidad de tu hogar, mientras descansas, o en ese rinconcito donde encuentras un poco de tranquilidad. De corazón, gracias por estar aquí.
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4: Esta es la hora. En Pachamama Radio, 6:02.
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11: Muy buenas tardes, la hora exacta a nivel nacional, 18:04. Hoy es lunes 12 de octubre del año 2026, año de la esperanza y el fortalecimiento de la democracia. Usted nos escucha a través de nuestra multiplataforma informativa en los 850 de la amplitud modulada www.pachamamaradio.org y redes sociales. Atención, el subprefecto del distrito de Calapuja en la provincia de Lampa, Wilber Taca Quispe, confirmó que el incendio forestal afectó 7 comunidades y dejó un promedio de 25 viviendas dañadas, 1.500 hectáreas arrasadas, 3 personas heridas. El siniestro ya arrasa por más de 72 horas y se teme lo peor. Continuamos con la información. El gobernador regional de Puno, Richard Anco Sonco, defendió con tono prepotente la licitación de aproximadamente 25 millones para equipar a 5 compañías de bomberos de la región de Puno, pese al avance físico que acumula un 0.00% al mes de agosto del 2026. La autoridad afirmó que nadie le obligaría a acelerar los procedimientos administrativos. Más información, atención, la regidora de la Municipalidad Provincial de Puno, Eliseni Vargas Ramos, denunció omisión de funciones al alcalde de la provincia de Puno, Javier Ponce Roque, por no solicitar al gobierno central el subsidio para los transportistas ante el alza de combustible a pocos días de que concluya su primera etapa. Más información, Indecopi en Puno abrió 30 procedimientos administrativos sancionadores en el presente año 2026 contra empresas de transporte urbano de Puno tras 40 investigaciones por cobros superiores a los universitarios, falta de boletos y maltrato, informó el jefe de la oficina regional de Indecopi en Puno, Waldir Sanabria Ortega. Más información, atención, el director de la Escuela de Educación Superior Pedagógico Público de Juliaca, Macías Platón Mamani Vargas, cuestionó la demora de la Dirección Regional de Educación de Puno en emitir la resolución que oficializa su designación, un documento necesario para representar legalmente a la institución y realizar los trámites administrativos correspondientes. Más información a esta hora. Atención, un asalto a mano armada se registró en una tienda comercial de materiales de construcción y compra de oro ubicado a pocos metros de la Plaza de Armas en Masiapo, distrito de Alto Inambari. Cuatro delincuentes participaron en el atraco. Según información preliminar, el propietario recibió dos impactos de bala en el pecho y fue trasladado al hospital de Sandia. Más información, el expresidente de la Central de Barrios de Juliaco, Orlando Fernández Seje, cuestionó las autoridades distritales, provinciales, regionales por falta de acciones para prevenir y atender los incendios forestales que afectan a distintas zonas de la región de Puno y advirtió que la falta de previsión está dejando graves consecuencias en varias comunidades. Los fuertes vientos que se registran habrían provocado el colapso de parte de una estructura de madera y metal, además de una pared que cayeron sobre un trabajador de construcción de 40 años en el sector de Morogachi, en la ciudad de Juliaca, dejándolo gravemente herido mientras labora en la construcción de una vivienda. Personal de salud de diversas redes de la región protestaron en los exteriores del gobierno regional de Puno exigiendo la suspensión inmediata de la convocatoria a 680 plazas, según la secretaria del sindicato de la FENUTSA en Azángaro, Liz Flores Mendoza. Continuamos con más información. Los bomberos de la compañía número 42 de Puno sufren constantes lesiones durante sus intervenciones, como inhalación de humo, cansancio y deshidratación al combatir incendios forestales sin equipos adecuados, además de dejar de acudir a sus trabajos y centros de estudio por cumplir con sus labores, informó el jefe de la compañía, John C. Abejar. La desesperación crece en la familia que busca intensamente a Tito Ronald Parky Quispe, de 34 años, desaparecido desde el domingo 4 de octubre cuando viajaba desde la comunidad de Esmeralda al distrito de Arapa, provincia de Azángaro, para votar durante la jornada electoral. Desde entonces, sus familiares no saben dónde se encuentra. Continuamos con más información. El incremento del pasaje urbano a 1.50 y el alza de los precios de combustibles son materia de análisis en la mesa técnica que se viene desarrollando en Puno bajo la conducción del diputado César Hugo Tito Rojas, con la participación de representantes del Ministerio de Transportes y Comunicaciones, Indecopi, Petro Perú, Sinervin y la Municipalidad Provincial de Puno. La reunión busca declarar las competencias de cada institución frente al malestar de la población por el aumento de las tarifas y la falta de explicaciones técnicas por parte de las empresas de transporte. Mientras la población de Puno cuestiona el incremento del pasaje urbano a 1.50 y exige explicaciones sobre los costos de transporte, Osidermín aclaró que no tiene competencias para fijar ni regular los precios de los combustibles. La precisión fue realizada durante la mesa técnica sobre las tarifas de transporte y el precio de las carburantes que se viene desarrollando en la participación de representantes de distintas instituciones. Continuamos. El incremento del pasaje urbano a 1.50 en Puno ha motivado que Indecopi remita información a su dirección de libre competencia para evaluar una posible concertación de precios entre empresas de transporte. El anuncio se realizó durante la mesa técnica sobre el alza de las tarifas y el precio de combustibles que continúan desarrollándose ante los cuestionamientos de la población por falta de explicaciones técnicas sobre el nuevo cobro. El Frente de Organizaciones Populares convocó a una movilización ciudadana para el día miércoles 14 de octubre ante la falta de diálogo con los transportistas por el pasaje de 1.50. Amador Núñez Mamani, presidente del FOF, afirmó que los transportistas no aceptaron dialogar y estuvieron ausentes en la última reunión. 18:11, esto es Pachamama Radio, edición de la tarde.
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11: Muy bien, continuamos con más información. Keiko Fujimori, presidenta de la República, anunció este sábado sobre el altercado que protagonizó el ministro César Astudillo y el senador Iber Maraví durante la sesión de la Comisión de Constitución del Senado para analizar las facultades requeridas por el Ejecutivo que fueron aprobadas por los diputados. Según señaló Keiko Fujimori, le da su respaldo al señor ministro del Interior, César Astudillo, ¿no? Y criticó seriamente que el senador Iber Maraví lo haya insultado. Más información, atención, amables oyentes, atención, la Comisión de Constitución, Reglamento y Relaciones Exteriores del Senado reanudará este martes 13 de octubre su primera sesión no ordinaria en la que se debatirá la proposición legislativa 00098-2026 que plantea delegar al Poder Ejecutivo facultades para legislar en materia de seguridad ciudadana y frenar el fenómeno del Niño por un plazo de 90 días. La presidenta de la República, Keiko Fujimori, anunció este lunes 12 de octubre el restablecimiento de la expulsión de estudiantes por faltas graves en las instituciones educativas del país. La medida fue presentada en Chaclacayo durante la exposición de dos lineamientos para la gestión de la disciplina escolar tras los hechos de violencia registrados en el Colegio Liceo Naval Almirante Guise en San Borja, Lima. El anuncio contempla un sistema de sanciones progresivas para corregir a las conductas inadecuadas y establece la posibilidad de separar definitivamente a los alumnos que incurran en faltas graves o reiterativas. Explicó que la acumulación de 3 sanciones durante el año constituiría el motivo para la expulsión definitiva. De acuerdo con los criterios anunciados por el sector, pese al anuncio, todavía no existe norma o decreto oficial publicado en el Boletín Oficial del Estado peruano. Continuamos con más información. El Papa León XIV regresará este martes 13 de octubre al Policlínico Gemelli en Roma para someterse a una operación destinada a extirparle el nódulo pulmonar. La lesión se detectó durante una revisión médica de rutina. De acuerdo con la información difundida por la Santa Sede, fue identificada en una etapa muy temprana. Los especialistas recomendaron las intervenciones y estiman que el pontífice permanecerá hospitalizado alrededor de una semana. Asimismo, todas las audiencias del Papa quedan canceladas hasta el 20 de octubre, anunció el Vaticano. Continuamos con más información. El Jurado Nacional de Elecciones buscaría evadir la responsabilidad de decidir si proclama a Rafael López Aliaga como alcalde de Lima y en su lugar dejaría la última palabra al Consejo Municipal. Al menos eso dejó entrever el coordinador del Gabinete de Asesores del Jurado Nacional de Elecciones, Jorge Valdivia, en una entrevista con Ojo Público.
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11: Continuamos con más información. En el plano internacional, en Washington, el presidente de Estados Unidos, Donald Trump, quiso asegurar este lunes que la tregua energética entre Rusia y Ucrania, que él mismo anunció en la víspera, está plenamente en el vigor, pese a que Moscú ni siquiera ha confirmado su postura al respecto. Han utilizado un acuerdo porque yo he dicho que han alcanzado un acuerdo, respondió Trump a los periodistas en los exteriores de la Casa Blanca. Asunción, Paraguay. El ministro de Tecnología de la Información y Comunicación de Paraguay, Gustavo Villate, afirmó que este lunes que su país decide soberanamente los criterios que rigen su sistema digital, luego de que Pekín anunciara sanciones en su contra por los lazos de la nación sudamericana con Taiwán y lo acusa de difundir información falsa sobre los ciberataques chinos. Continuamos con más información. Luxemburgo, el ministro de Exteriores de la Unión Europea, respaldaron este lunes el acuerdo entre Ucrania y Rusia a las puertas de invierno y con los precios del diésel disparados para no atacar las instalaciones energéticas mutuas, pero advirtieron que Moscú de que pueda cumplir, ¿no? Informaron desde Kiev los nuevos bombardeos rusos. En Nueva York, la congresista demócrata Ilhan Omar aseguró este lunes que no será silenciada después de que los agentes del Departamento de Seguridad Nacional registraran su casa en Washington. Omar, contra quien el presidente Donald Trump ha lanzado numerosos reproches, afirmó que la redada no es más que la última escalada en su campaña de intimidación política.
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11: La hora exacta a nivel nacional, 18 horas con 17 minutos, amables oyentes, tengan ustedes muy buenas tardes. Nos encontramos realmente en una situación de emergencia. El día de hoy han continuado el pedido de auxilio de nuestros hermanos de Calapuja, ¿no? Allí han socorrido, muy bien, allí han socorrido algunas personas, ¿no? Y precisamente de este tema tenemos información con nuestro colega y compañero Nicolás Huanca desde Calapuja. ¿Cómo estás, Nicolás? ¿Cómo se encuentra la situación en este momento? Por favor, infórmanos.
12: Gracias, muy buenas noches. No, también muy preocupados y afectados por este voraz incendio, hermano periodista. No sé cómo describirlo. Información desde el distrito de Calapuja. A los 3 días consecutivos, el incendio viene arrasando a su paso con todo en el distrito de Calapuja. Desde el día sábado, más o menos a las 10 de la mañana, inició este incendio en la altura entre los distritos de Lampa y Calapuja, llamado Parmani. Y ha ido avanzando, primero afectó a la comunidad de Chacrapi, luego a la comunidad de Caquingora, posteriormente a la comunidad Isla Camaquén. Hoy día, en horas de la tarde, un hecho muy lamentable, avanzó hasta la comunidad Estrella y Sara, donde fue más crítico esta tarde. Entre los 3 y 4 de la tarde, traspasó la vía, la carretera que conduce a la ciudad de Cusco. Un hecho algo extraño que no se puede explicar, ¿no? La carretera más o menos tiene una distancia, ¿no? Un espacio, y pues este incendio pasó como si algo ocurriera, ¿no? Como un milagro. Apareció al otro lado y arrasó toda la pampa de la Asociación de Productores Agrarios de Sara. Muy lamentable. Seguramente van a aumentar los damnificados, las viviendas siniestradas, animales quizás afectados, hasta hermanos que ahorita en este momento continúan bregando, continúan a pesar del agotamiento, claro, a pesar de todo, falta de agua, de todo, continúan. Nicolás, pues
11: Nicolás, ¿cuántas personas más o menos están justamente en estas labores? Contando seguramente con la Compañía General de Bomberos, que debe ser una muy poca cantidad, pero la población también está en este momento en las zonas con los trapos mojados, tratando de apagar el fuego. ¿Cuántos más o menos serán las personas que están haciendo, digamos, este trabajo allí en estas comunidades, Nicolás?
12: Sí, desde el día de ayer en la tarde, como le comentaba, ha sucedido esto entre las comunidades de Chacrapi y Caquingora. Ahí los vecinos, también los hermanos desde las comunidades que hoy afectadas han ido. Yo calculo por lo menos unos 200, 300 personas que están entregados, tratando de contrarrestar, pero claro, también hay gente que viene a ayudar trayendo agua. Hemos visto esta tarde hermanos desde la ciudad de Juliaca con aguas, ¿no? Para los que están enfrentando el fuego, ¿no? Yo quiero agradecer.
11: Y bueno,
12: también le digo, la compañía de bomberos no es suficiente, ¿no?
15: Claro
12: que sí,
15: claro
12: que sí.
15: A ver, Nicolás.
12: Para sí, sí.
15: A ver,
12: Nicolás. Más o menos es la cantidad de personas que vienen enfrentando en estos momentos, ¿no?
15: Nicolás.
12: Y esperamos, quiero hacer un llamado a nombre de las autoridades del distrito, de los hermanos afectados, de que pues... estos casos deben tener otro tratamiento. Espero de que nuestras autoridades a nivel nacional puedan escuchar la voz, este clamor del pueblo Calapuja, que quizás se puede ¿no? declarar en emergencia. Es grandioso, es incalculable esta afectación a nuestros recursos naturales, tanto la fauna, la flora, los animales, y pues seguramente entre mañana y pasado mañana recién vamos a calcular las cifras exactas de estos daños.
15: Claro.
12: Eso es lo que quería compartir,
15: a ver, Nicolás,
12: hermano periodista.
15: Yo sí. Quisiera también decir algo muy importante. Este problema, si bien pasa en el distrito de Calapuja, pero yo me sorprendo a mí mismo. Yo veo con mucha incredulidad Y a la vez también con mucha sorpresa que los alcaldes de otros distritos, por ejemplo en la provincia de San Román, que está muy cerca allí, el distrito de San Miguel, otros distritos que están colindantes a Calapuja, no estén siquiera apoyando con algunos materiales o enviar cisternas o enviar de repente a personal de serenazgo municipal, enviar de repente algún apoyo, algo para poder de alguna manera contener esta emergencia. ¿Ha habido algún acercamiento de otras autoridades de otros distritos? Porque según lo que hemos visto muchísimas veces es que entre países se apoyan, ¿no? Y es increíble, entre peruanos no nos podemos apoyar, no hay esta coacción, esta empatía, ya 3 días de esta situación, no hay estas decisiones, lamentablemente, Nicolás.
12: Sí, esto se ve quizás, esa empatía, no hay esa solidaridad, no somos muy fríos frente al vecino, frente al hermano del costado, al vecino, ¿no?
15: Claro.
12: No se ha notado. Hemos visto en horas de la tarde algunos policías motorizados en motos lineales,
15: claro,
12: que no están yendo preparados. Seguramente están yendo sola a ver qué es lo que sucede. Para este tipo de emergencias, de desastres, se debe ir preparado. No es
15: todos debemos apoyar.
12: Se puede enfrentar solamente con lo que tenemos. Tenemos que ir preparados con agua, quizás con máscaras, etcétera, etcétera. Y no fue así. Solamente los hermanos, los vecinos, los hermanos de Calapuja han enfrentado con lo que podían, con lo que tenían. Es por eso que algunos hermanos han sido afectados en su salud por esa humadera, ¿no? Esperamos de que no pueda empeorarse la salud de los hermanos. Hemos visto muy afectado a algunos hermanos.
15: Yo veo esta situación, Nicolás, ¿no? Mientras no ocurra en mi territorio, yo bien sentado, cruzado de brazos, ¿no? Esa me parece que no es la actitud. Habría que meter la mano los diferentes alcaldes de otros distritos ya deberían mandar un equipo especializado, deben tenerlo, ¿no? En la plataforma.
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0: documentar este tipo de hechos lamentables, ¿no? Solo hemos visto una camioneta, el alcalde y probablemente el funcionario de defensa civil llegaron a las comunidades esta mañana
1: O sea,
0: sin nada,
1: sin apoyo.
0: sin
1: O
0: nada,
1: sea.
0: sin nada, ¿no? A mí me consta y hemos estado monitoreando, solamente a decir de que hagan la constatación. Tráiganme a la oficina, vamos a elevar al registro, al sistema, y pues me dio a mí mucha, mucha lástima, una
1: Wow,
0: preocupación tremenda de que
1: o
0: nuestras
1: sea,
0: autoridades.
1: no llevaron nada, o sea, no
0: Nada,
1: fueron con equipo,
0: nada, nada.
1: batefuegos para ya iniciar, digamos, el apagado del fuego, repartir los batefuegos a la población allí, ¿no? Llevar de repente palas, picos, yo no sé, pues, ¿no? Yo no sé qué se necesita, qué tipo de material se necesita, de repente, botellas de agua. De repente alimentos, porque obviamente ya en este momento hay damnificados, hay más de 25 viviendas que aparentemente han sido dañadas, ¿no? Estos ciudadanos han quedado sin viviendas. ¿Qué estamos esperando? A veces es incomprensible, Nicolás. Gracias por la
0: Sí,
1: información.
0: es un momento, se me entiende, ¿no?
1: Sí, Nicolás, te entendemos perfectamente.
0: Al describir, no puedo, no puedo, ¿no? O sea, al ver también esta ingratitud, esta frialdad de nuestras autoridades, cómo es que a veces cuando quieren llegar, ¿no? A servir, según ellos, a la población, hacen lo posible para llegar noche, hacer regalos, pero en estos casos es muy lamentable, ¿no? Es una forma quizás de cómo también nosotros debemos darnos cuenta qué tipo de autoridades a veces elegimos, ¿no? Muy lamentable, hermano, voy a continuar, quiero
1: Okay,
0: trasladarme a otro lugar, al
1: Nicolás.
0: lugar donde estaba crítico.
1: Okay,
0: Y
1: Nicolás.
0: esperamos que no haya ocurrido
1: Por
0: caso peor.
1: favor.
0: Esto es lo que queríamos compartir desde el distrito de Calapuja
1: Gracias, gracias, Nicolás.
0: para la edición de noche. Muchas
1: Gracias,
0: gracias.
1: gracias Nicolás, gracias, muy amable. Se le nota a nuestro colega y compañero Nicolás bastante cansado, extenuado. Son 3 días de recorrer las comunidades cerro a cerro, porque obviamente ahí no hay transporte, ¿no? En fin, es terrible lo que estamos viviendo y que las autoridades, entre las mismas autoridades, no sean tan empáticos, ¿no? ¿Qué tal? Vamos a ir a una pequeña pausa comercial, retornamos con más.
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7: Esta es la hora en Pachamama Radio, 6:31.
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9: 18:31, amables oyentes, 18:31, vemos en realidad una situación que se le escapa de las manos poco a poco al gobierno regional de Puno, se le escapa de las manos a las diferentes autoridades provinciales y a la vez también, ¿no?, a las autoridades distritales, ¿no? No hemos visto una situación de empatía de los diferentes distritos colindantes al distrito de Calapuja, ¿no? Las autoridades están cruzadas de brazos, aparentemente no desean apoyar, ¿no?, a nuestros hermanos de Calapuja en este momento. Se necesita muchas cosas, pero eso no está pasando en este momento. Ya nos ha dicho nuestro corresponsal Nicolás Huanca desde Calapuja, de que las autoridades que han llegado a las diferentes zonas han llegado con las manos vacías. No han llevado absolutamente nada, según el reporte de nuestro corresponsal. Esperemos de que no haya sido así, ¿no? Señor John Camalipa, esperemos que usted haya llevado a lo menos equipo necesario para apoyar a nuestros hermanos de la compañía de bomberos, que ya están trabajando también, están extenuados. Son más de 72 horas que están recorriendo estos cerros, estas pampas, ¿no?, con estos equipos pesados. En fin, la situación es bastante complicada. Nos informamos desde Santa Lucía, está Paulino Afancho. ¿Cómo está, don Paulino? Buenas noches.
10: Buenas noches, ¿cómo está, señor periodista? Algo indignante, mira, que pasa a la región de Puno y peor la provincia de Lampa, porque sinceramente pertenece Calapuja a la provincia de Lampa. Uh-huh. Yo soy hijo del histórico pueblo de Pucará, por situaciones laborales como docente que trabajo en esta institución de Santa Lucía. Okay. Me da mucha pena de escuchar, señor periodista. Siempre, este año ha sido lo peor que se ha podido escuchar mediante los noticieros de las radios emisoras, como Pachamama Radio siempre nos pone alerta la información. Generalmente, este tipo de hechos se suscitan en el mes de septiembre, agosto y octubre. Claro. Porque en esas temporadas son la gente del medio rural, nuestros hermanos del medio rural, vienen, algunos preparan lo que es la tierra, todas esas cosas, ¿no? Correcto. Ya bueno, golpeando lo que es el rastreado, bueno, sí, de repente sacando las malezas. Pudiera ser, se presume, pero no estoy tan seguro, señor periodista, porque realmente nosotros también en las instituciones educativas impartimos este tipo de cosas, porque realmente en estos meses no se puede jugar, porque la naturaleza, los pastizales están totalmente secos como un papel. Claro. Y cualquier hecho de esta naturaleza, bueno, se puede expandirse y peor, se puede llevar a mayores consecuencias, señor periodista. Uh-huh. Entonces, como prevención, señor periodista, se tiene que tomar ya, que sirva de ejemplo, porque realmente este año ha sido el más fuerte que se ha visto, señor periodista. Los otros años siempre se han dado, pero en menor cuantía. Y ahora pues se ha visto, mira, hectáreas, extensiones, casi toda la región de Puno. No hay ninguna provincia, creo que está prácticamente que se ha salvado de este tipo de incendios. Se está escuchando mediante esta prestigiosa emisora, Radio Pachamama, todos los sectores, Azángaro, Ayavire, Carabaya, Macusán y Crucero. No hay ninguna parte, creo que me parece, señor periodista. Frente a esa situación, ya creo que deben tomar como una emergencia la región de Puno, claro. El señor gobernador regional, también los alcaldes distritales, provinciales, y la conciencia debe partir de parte de de nuestras autoridades, que son los tenientes gobernadores, los ronderos, de tal manera que también tienen que tener un curso de capacitación sobre estos hechos,
9: claro,
10: que nos sirve de ejemplo, señor periodista.
9: ¿Y de quién es responsabilidad? Obviamente son pues de las plataformas de gestión de riesgos y desastres del nivel distrital, del nivel provincial y del gobierno regional. Si una persona, si algún de estos niveles de las plataformas de gestión de riesgos y desastres observan que hay inoperatividad, las personas no están haciendo caso, hay que denunciarlas. Mira cómo estamos, desorganizados, ¿no? La compañía de bomberos trata de hacer lo que puede, ¿no? Pero prácticamente solos, las personas que no sabemos apagar, obviamente, este tipo de incidentes, nos queremos meter a la mala, en fin, sin ningún tipo de preparación, en fin. Ya ha ocurrido dos tragedias aquí en la región de Puno. Dos personas han fallecido ya y varias más están siendo evacuadas a la región Arequipa. ¿Por qué? Porque aquí en la región de Puno, quemaduras de segundo y tercer grado no se pueden tratar, lamentablemente, tienen que ser evacuadas a Arequipa. En fin, estamos en una situación terrible y aparentemente las autoridades nunca estuvieron preparados y menos, ¿no?, han realizado las coordinaciones necesarias para justamente soportar esa situación en la que nos encontramos. Finalmente, por favor, don Paulino.
10: Señor periodista, definitivamente para apagar o para sofocar estos incendios es difícil, porque nosotros también varias veces hemos tenido este tipo de accidentes allá en mi propio mismo. Entonces, mira, para llevar las mangueras, los bomberos, mira, tendría que ser por vía aérea. Ahora, para poder apagar, el único que podemos necesitar, de repente puede ser una casaca que puede absorber la mayor cantidad de esto de agua. Con eso golpear detrás, si te pones adelante prácticamente a ti también te van el fuego, se te va a quemar.
9: Claro.
10: Entonces es difícil ahora cruzar los inmensos cerros, ahora los pastizales en los cerros son totalmente las chilivas, los pajas, pues. Bueno, están secos y aparte de eso han tenido un crecimiento de 50 centímetros, de 20, 30.
9: Sumamente no inflamables. Se puede apagar.
10: No se puede apagar. En fin. Así es, totalmente, señor periodista. Con esto yo siempre agradezco a esta prestigiosa emisora. Estamos pendientes todos los ciudadanos, así como vuelvo a recalcar, que nos sirva de ejemplo, que sirva de ejemplo para los hermanos tenientes, ronderos, y también los que viven en la carretera, adyacentes a la carretera, hay que estar pendientes. Ya en este tipo de septiembre, octubre, noviembre, no se puede ni quemar nada, porque se ha visto en las carreteras también, en las carreteras que algunos malos ciudadanos que ve esto queman papeles, bueno, no sé, basuras, botas, y bueno, para que no se expande, bueno, papeles plásticos, empiezan a quemar y pues se van, y cuando se van detrás de ese, se produce el incendio, señor periodista. Hay que ser vigilantes, a partir de la fecha hay que ser celosos, señor periodista, porque no se da en esto, en marzo, abril, mayo, no hay casi incendios.
9: Claro.
10: Diciembre, de esto, noviembre, diciembre, casi ya no va a haber tampoco, ¿no?
9: Entonces, a ver, congélame esta imagen, por favor, congélame esta imagen, ¿no? Me sorprende, por ejemplo, esta imagen, ¿no? Hay vacas en medio de todo el humo. Imagínense que una persona vea acercarse a su ganado que tanto le ha costado criar e intente salvar. Obviamente se está exponiendo al peligro, ¿no? En fin, pero ¿qué más puede hacer? Pues esto es todo lo que tiene a veces, lo que tenemos a veces, queremos rescatar lo poco que tenemos, ¿no? En fin, me da una profunda pena de que, ¿no?, desde el gobierno regional, desde las instancias provinciales y distritales estemos tan abandonados. Muchas gracias,
10: señor periodista. Señor periodista, por último quiero decir, mira, el viento no te deja nada. te quema todo cero. El delincuente te puede dejar siquiera tu frazada vieja, algunas prendas viejas, bueno, la casa, tu techo de paja, te puede dejar. Pero el incendio, el fuego, no te deja nada, señor periodista. Uh-huh. Y eso que sea de ejemplo, señor periodista. En fin. Muchísimas gracias, señor periodista, por haberme escuchado, señor periodista. Y saludo a todos los hermanos que están haciendo esfuerzos durante los 3 días, nuestros hermanos bomberos, algunos vecinos de buen corazón que ahorita están, uh-huh, se han sometido, están en apoyo, he visto por el país, uh-huh, que están por los cerros. En señor fin. Periodista, a todos los hermanos, agradecer a usted, señor periodista. Buenas tardes, buenas noches.
9: Buenas noches, hermano, buenas noches. ¿No? Y aquí algo puntual, a estas personas que están iniciando estos incendios, hay que denunciarlos, porque no puede ser posible de que varias personas pierdan todo, como dice el señor que nos acaba de llamar, el señor Paulino, lo pierdan todo, no es posible. Hacemos una brevísima pausa comercial, no tenemos pausa comercial, continuamos en todo caso, ¿no? y hemos visto unas imágenes que desde mi punto de vista son muy indignantes. Vean ustedes la imagen del diputado por la región de Puno, el señor Vladimir Sonco, que ha llegado a la zona y ha grabado un video, ¿no? Vamos a ver el video, por favor. Ahí están. Y bueno, me parece indignante porque el video solamente refleja de que aparentemente quiere aprovechar las cámaras y mandar un mensaje, ¿no? Y ahí está el diputado por la región de Puno, Vladimir Sonco, con su camisa blanca impecable, impecable, blanco, lo que es blanco, ¿no? Y su pantalón de terno impecablemente limpio, ¿no? Y hablando, ¿no?, de que va a enviar recién documentos, va a pedir, en fin, a mí me causa una infinita indignación, ¿no? Porque si vas a la zona, ponte pues a ayudar, lleva agua, lleva lo que puedas para de alguna manera apoyar a los hermanos que están participando en esto, ¿no? En fin, a ver, escuchemos el video, por favor, escuchemos el video y ustedes saquen sus conclusiones, hermanos.
1: Hola, hermanos y hermanas. Hola, hermanos y hermanas, estamos en Calapuja, en el lugar in situ donde se está desarrollando el voraz incendio. Pedimos apoyo a la INDECI, pedimos apoyo a todos los sectores quienes tienen que ver con esta medida de lucha que el pueblo está luchando contra el fuego, contra las llamas. Pedimos apoyo al gobernador regional, al Estado peruano, a todos los hermanos bomberos. Hoy en día más que nunca necesitamos. Uno, se están quemando los cerros, el ganado, se están perdiendo muchas habitaciones, muchas casas de los hermanos lugareños, se está quemando. Por favor, pedimos la intervención del Estado peruano, se lo pido, que se necesita desde nuestro despacho. Vamos a trabajar documentariamente, pero ahorita la ayuda se necesita, tenemos que llegar hasta lo más profundo de todo nuestra región. Miren, hermanos, así está el voraz incendio. Y lo peor, que se encuentran grifos en peligro, en riesgo de poder.
9: Muy bien, amables oyentes. ¿Qué les parece? ¿No? El diputado por la región de Puno, Vladimir Sonco, con una camisa completamente blanca, ¿no? Los zapatos completamente limpios, ¿no? Se atora por obviamente el viento, el humo que se va propagando en esta zona, ¿no? Sin embargo, la crítica es por lo siguiente. Señor diputado, si quiere usted hacer algo, coordine una reunión con el gobernador regional, pregúntele cuáles son los equipos, qué está desplegando en este momento, hable usted con el ministro del Interior, con el ministro de Defensa, ¿no? Para que se puedan ya en este momento desplegar al ejército, a la Policía Nacional, ¿no? Converse usted con la presidenta de la República, converse usted con el vicepresidente del Senado, el señor Edgar Mancha, para que se pueda ya accionar en este momento, ¿no? Ya la situación de emergencia para la región de Puno. En fin, a ver, lo escuchamos, don Zenón. Zenón Huanca está en línea telefónica. Don Zenón, ¿cómo está? Buenas noches.
11: Señor periodista, muy buenas noches. Muy buenas noches, la región de Puno. Mira, ve, ahorita ese señor está pidiendo un apoyo. En el antaño pasado, la presidenta, que era Dina Boluarte, ha mandado helicópteros a Juliaca para matar gente. Ahora el gobierno central, ¿por qué no manda esos helicópteros para ahí, cargados de agua? ¿Qué están esperando? Están que nuestros coterráneos están queriendo que se quemen. Igual se ha quemado en Cusco, dice, he escuchado por, así por noticiero. Uh-huh. Está muy grave en ese Calapuja, desde más allá. Deben estar mañana mismo, señores. Pueblo de Juliaca, pueblo de Puno, la región de Puno, nos levantemos. ¿Qué? Si nos ha mandado helicópteros para matar a nuestros paisanos. Ahora, ¿por qué no pueden mandar para liberar, para librar esos sitios que están helicópteros para apagarlo? Muchas gracias, señor periodista.
9: Muy amable, muy amable, muy amable. Comprendemos completamente su indignación. En fin, ¿no? Algunas autoridades, por de repente desconocimiento, falencias en sus conocimientos, en fin, hacen esto, ¿no? En fin, nos molesta muchísimo porque obviamente, ¿no? Hay hermanos que en este momento no la están pasando nada bien en Calapuja. El subprefecto distrital de Calapuja, Wilber Taca Quispe, nos ha indicado lo siguiente: se ha afectado, ¿no?, 7 comunidades campesinas hasta el reporte de las 3 de la tarde. Ojo con esto, ¿no? Y ha dejado un promedio de 25 viviendas más o menos afectadas, ¿no? 1.500 hectáreas arrasadas, 3 personas heridas. El siniestro ya arrasa por más de 72 horas y se teme lo peor. Necesito el apoyo de las autoridades locales, regionales, nacionales, declaró la autoridad durante una entrevista. Explicó que varias comunidades del distrito resultaron afectadas y que todas están en situación de emergencia, ¿no? Algunas casas también se quemaron y hay animales menores calcinados. Las zonas más afectadas comprenden las comunidades de Posando, Caquincora, Caprarapi, Isla Camaquen, Capani y Estrella. Según el reporte oficial, el fuego avanza hacia la orilla y continúa propagándose por el cerro. Las autoridades advierten que aún existe riesgo por la expansión de este siniestro. En fin, ¿no? Hasta el último reporte que hemos recibido es que el fuego continúa, amables oyentes, continúa, ¿no? Aparentemente van a ser 4 días que no se puede solucionar ese tema en el distrito de Calapuja. Esperemos que no ocurra lo peor y que las autoridades finalmente esta noche, ¿no?, puedan analizar el contexto en el que nos encontramos y puedan apoyarse entre ellas y obviamente también el gobierno regional. Hacemos una breve pausa comercial, retornamos.
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9: La hora exacta a nivel nacional, 18:47, 18:47, continuamos con más información. El gobernador regional de Puno, Richard Ancosonco, defendió con tono prepotente la licitación de aproximadamente 25 millones para equipar a las 5 compañías de bomberos, pese al avance físico acumulado del 0.00% al mes de agosto del 2026, la autoridad informó que nadie le obligaría a acelerar los procedimientos administrativos. Hagan la bulla que quieran, hagan los memes que quieran, declaró Ancosonco. La autoridad sostuvo que existen observaciones del OSI y que su gestión trabaja con criterios técnicos. Sus afirmaciones generan cuestionamientos por la demora de más de 2 años en estos procedimientos. El jefe de la Compañía de Bomberos de la provincia de San Román, Liufri Sancho Aroco, aclaró que la licitación se demoró más de 2 años de gestión. Recién en julio del 2025 se dio luz verde para iniciar las convocatorias de estos proyectos. Las observaciones citadas por el gobierno no explican la totalidad del retraso. Además, según registro documentario, el 23 de abril del 2026 se lanzó la convocatoria para los equipos de protección personal y trabajos para combate de incendios estructurales. La convocatoria concluyó ese mismo día. Toda la licitación debió finalizar el 29 de mayo del 2026, pero se cayó. La convocatoria de las ambulancias urbanas tipo 1, camioneta de rescate, minivan y camioneta cisterna se inició el 19 de mayo del 2026. Debía concluir la buena pro el 24 de junio de 2026. Sin embargo, el proceso fracasó nuevamente según el registro documentario. ¿No? Frisancho Aroco advirtió que evidencias de procedimientos anómalos en las licitaciones participantes denunciaron al gobierno regional de Puno por aclarar de ciertos procesos legales y correspondientes. El jefe de bomberos mostró insatisfacción y sospechas de posibles irregularidades administrativas. La adquisición del camión plataforma escala telescópica aún está en convocatoria iniciada el 6 de octubre del 2020. 26. Este proceso debió culminar hace meses. El proyecto comprende ambulancias.

acumulado del 0.00%. Se convocó la adquisición de 5 ambulancias urbanas, 5 camionetas, 2 camionetas cisternas y un vehículo. Asimismo, el documento detalló la compra de 85 equipos EPP para bomberos con avance financiero acumulado del 0.63%. El residente de obra sería el ingeniero Alexander Huaranca Quispe, supervisor Humberto Pomacosi Benavente, según el informe oficial. El presupuesto total actualizado asciende a 25.395.890 soles. De ese monto solo se gastó 170.000 soles, 263 soles hasta la fecha. La cifra evidencia la brecha entre el discurso del gobernador y la ejecución real de los recursos, señor gobernador. Usted dijo en una entrevista el día de hoy que las amenazas realizadas contra el jefe de la compañía de bomberos número 53 de la provincia de San Román eran falsedades. Y él, el día de hoy, lo ha confirmado a los distintos medios de comunicación. ¿No? Usted dijo que la inversión que se tiene programado bajo un IOAR para equipar a las diferentes compañías de bomberos, 5 compañías de bomberos exactamente en la región de Puno, solamente cuestan 20 millones. Le hacemos la corrección necesaria, señor gobernador. Son 25 millones, del cual no se ha avanzado nada hasta el momento, ¿no? Y por ese tema de no iniciar el equipamiento de la compañía de bomberos, hay dificultades logísticas en este momento. Señor gobernador, allí usted tiene que hacer las correcciones necesarias. En fin, no le pedimos de que entregue el proyecto este año porque ya es cosa imposible, como usted lo ha dicho, ¿no? Se tiene que respetar los procedimientos, pero también se debió acelerar este proceso porque todos conocíamos de la situación de sequía en la que nos íbamos a encontrar. En fin, no se ha hecho celeremente los procedimientos de este IOAR, que me parece bastante interesante, sin embargo, no se entrega. En fin. Amables oyentes, esta es la situación. Nosotros nos hemos dado la tarea de verificar, de observar, ¿no?, lo que ha dicho el gobernador, lo que ha dicho el señor Frisancho, ¿no?, con evidencias palpables. Y ahí está la información en el Ministerio de Economía y Finanzas. Las cosas clarísimas aquí en Pachamama Radio. Muy bien, vamos a continuar con más información. La regidora de la Municipalidad Provincial de Puno, Eliseni Vargas Ramos, denunció omisión de funciones al alcalde Javier Ponce por no solicitar al gobierno central el subsidio para las transportistas ante el alza de combustible a pocos días de que concluya su primera etapa. El gobierno central informó que el subsidio llegará en 2 etapas, la primera el 15 de octubre y la segunda el 15 de noviembre. El alcalde titular de pliego le corresponde elevar la lista de transportistas, sin embargo, no la habría realizado a la fecha. Hay una omisión de funciones porque ellos son los primeros que debían haber tomado conocimiento, porque eso está dentro de sus funciones, afirmó la regidora Vargas Ramos. Ante la consulta de la regidora, el gerente de transportes de la Municipalidad Provincial de Puno indicó que hasta la fecha no han recibido ningún subsidio, pese a que los transportistas afirman que tampoco recibieron los anuncios anteriormente. Por ello, la regidora precisó que el alcalde, como titular de pliego, debe solicitar el subsidio con un padrón de todos los transportistas legales para que el beneficio llegue a los transportistas de la provincia y poder mitigar el problema del alza de pasajes. Asimismo, los regidores se reunieron donde se analizarán los requisitos de las diversas directivas sobre subsidios y buscarán viabilizar que los pasajes vuelvan a la normalidad y que no suban para mitigar la situación. No, el tema de los pasajes aquí en la capital de la provincia también es un tema latente, ¿no? Felizmente he observado de que algunos transportistas están retrocediendo a esta intención de elevar el costo de los pasajes, ¿no?, a un sol 50, ¿no? He visto que algunos transportistas están cobrando el pasaje a un sol, ¿no? Han retirado algunos comunicados de justamente esta suba. En fin, ¿no? ¿Qué dice el Indecopi ante esta situación? El Indecopi dice lo siguiente: en Puno habría abierto 30 procedimientos administrativos sancionadores
en el presente año.

0: 2026 contra empresas de transporte urbano en Puno tras 40 investigaciones por cobros superiores a universitarios, falta de boletos y maltrato, informó el jefe de la Oficina Regional de Indecopi en Puno, Waldir Sanabria Ortega. Así, 8 procedimientos corresponden a empresas que presuntamente cobran más del 50% del pasaje adulto y universitario, ¿no? Otros 8 a quienes no entregan boletos y 2 a maltrato físico y verbal captado en videos difundidos a través de las redes sociales. Al respecto, nadie puede regular los precios, afirmó el representante del Indecopi y advirtió que concertar los precios es una infracción administrativa y también delito, por lo que pidió retirar esa palabra del vocabulario, ¿no? Asimismo, el Indecopi Puno precisó que no sanciona de inmediato, pues cada caso sigue un procedimiento con plazos, descargos y apelaciones, y que muestra 1.50 en las palabrisas como muestras fotográficas no constituyen por sí solo una infracción. Por su parte, el dirigente de Alto Puno, que anunciaron una movilización pacífica, exige ruta libre por maltrato e incumplimiento de rutas y reclaman que el pasaje no cubre con el pésimo servicio que dan los transportistas urbanos. Finalmente, Indecopi recordó que las empresas de transporte deben respetar los derechos de los usuarios y cada denuncia debe evaluarse conforme al procedimiento establecido.
1: 63 UITs en multas a las empresas de transporte urbano por infringir los derechos de los pasajeros. A una persona que me antecedió señaló que en el mes de marzo hubo un intento de suba de pasajes, donde la población, el pueblo de Puno, tampoco estaba de acuerdo con esa suba. Y producto de ello se han producido algunos conatos de afectación a los bienes personales, afectación verbal desde los transportistas hacia los consumidores. Por ello, el Indecopi ha iniciado hasta 2 carpetas de investigación para poder sancionar estas afectaciones a los derechos de los consumidores. En esta oportunidad, en el mes de octubre, hemos detectado esta conducta masiva de los empresarios de transporte, donde pintaron en todas sus unidades de transporte el incremento del pasaje a 1.50 sol.
0: La hora exacta a nivel nacional, las 18:58, hacemos una pausa comercial, retornamos.
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